Che, por acá me dicen, Daniel, ¿qué resultado va a haber mañana del partido de Argentina? Pero todavía te quedan dudas de cómo va a salir Argentina. Por favor, mirá.

No, terrible, terrible. Mañana va a jugar Argentina contra Jordania y la escaloneta, Lionel Scaloni, el hombre de Pujato, paró un equipo supuestamente con suplente, que está muy bueno porque es para probar, para ver cómo reaccionan y cómo tener un equipo alternativo, ¿no? Y además, no crean que es muy amateur porque estamos hablando que la mitad del equipo son los campeones del mundo.

Hablando de todo un poco, en Dallas, donde está en este momento la escaloneta, porque ya dejó Kansas, se fue a Dallas, se sorprendan porque algunos hablan de la hinchada noruega, que hacen con ritmo vikingo en el estadio, pero dice que la alegría contagiosa de la hinchada argentina no tiene con qué darle.

0: No, son terribles, terribles, ¿eh? Eso fue del banderazo, ¿no? Y, que se hizo en Kansas. Así que imagínense, che. Bueno, por acá tengo más saluditos. Me dice... Hola, Dani, dice... Pasame un tema de reggaetón bueno, ¿eh? Bien, bueno, mirá. ¿Te puedo pasar algo así? Para que te quede, mirá, escuchá. Ahí llega de la mano de Godzilla con J Balvin. Quédate con nosotros. Esto es Radio Party. Hasta la hora 21:30.
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0: 03425-488-940. Y si no, buscame a través del Messenger de Facebook como Andrés Daniel Mascaró y me mandá tu mensajito y te saludamos al aire de nuestro programa. Ahí va de nuevo, ahí va.

Por acá tengo otro saludito, me dice, hola Daniel, dice, mandale saludos a Violeta Cayo, la mujer que me cambió mi vida, dice, de parte de Fabián, ¿eh? Qué grande, Fabián se juega como loco.

Bueno, también tengo otro saludo por acá. Llega de la mano de David. David me dice, hola Daniel, dice, mandanos un saludo a los pibes que estamos trabajando, dice, aquí en una carpintería. Se produzca y no sea para él. Se va a sorprender. Hoy le vamos a pegar hasta la dime de la

Ah, acá me dicen, estamos trabajando, dice, en la zona de San Jorge, en la provincia de Santa Fe. Y ya que hablamos de San Jorge, le voy a mandar un saludo a unos parientes que tengo ahí también, que están a full en San Jorge, seguramente ahí. Y bueno, ¿qué va a hacer? Escuchen, mira esto.

¡Qué bárbaro! ¡Qué bárbaro! Che, me mandan, bueno, una noticia que... ahora lo voy a chequear. Yo no voy a ser como Florencia Peña, ¿eh? Pero, bueno, habría fallecido una famosa periodista, ¿eh?

Esto es el nuevo tema de Lugra, con un poco de ruido. El último tango, el último baile.

Por acá me escribe uno, me dice, che, ¿ahora das noticias fúnebres también? No, pasa que, a ver, yo soy un admirador, cuando uno estudiaba locución, de justamente un locutor como era Badía o como era, por ejemplo, tener locutores que a uno lo sobresale. Y entre los periodistas, más allá de los actuales, había alguien que estaba muy vigente, que era Ernestina Pais. Bueno, la noticia lo acabo de confirmar. Ernestina Pais lamentablemente falleció. Y lamentablemente fue porque su auto fue arrollado por un tren en la zona de San Isidro, provincia de Buenos Aires. Sabes que te cuido y te lo repito. Le agradezco a la gente de Neonet Music que para primicias están primero los muchachos, ¿eh?

Bueno, le quiero mandar un saludo también a Laura. Dice Laura, hola Daniel, dice, te estoy escuchando, dice, en la zona de Esquel, en la provincia del Chubut. Dice, tenés que venir a conocer Esquel. Ya conozco Esquel, conozco Esquel, así que muy lindo lugar. Anduve por su bulevar, es más, me quedé en una casa que estaba en una loma ahí, del lado norte. Es más, fui por Trevelin, fui hasta Cholila, salí allá, por el Parque Nacional que tienen los Alerces. Y también fui al Laberinto Patagonia, fui al Lago Puelo. De esa me voy a acordar siempre, que tenían supuestamente una cascada. Me fui a ver la cascada era un chorrito de agua. Yo quiero tanto cada parte de ti. Para mí se rompió un caño allá arriba, muchachos.

0: Che, bueno, le mando un saludo enorme a Liliana, ¿eh? Liliana dice, hola Dani, dice, te estoy escuchando en la ciudad de Victoria, en la provincia de Entre Ríos, dice, quiero que me pases un lindo tema, dice, de cumbia cheta, todo, te estamos escuchando acá con mi hermana, dice, y por favor, dice, dedicanos el tema y mandale saludos de paso, dice, a mi novio, dice José, que hoy se juega porque está haciendo unas milanesas a las pizzas, ¿Qué tal? Se jugó el muchacho. Bueno, mira, ¿te va este tema? Mira.
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0: Ahí llega Max Carra con Lira y ¿quién te quiere como yo?

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1: Sí, es así, es así. Bueno, también le quiero mandar un saludo enorme a la gente de Coronda, de la capital nacional de la frutilla. Qué raro, mi amigo Cascarón, Cascarudo ahí, Cristian Breusa, no ha mandado ningún mensajito, Me parece raro, pero bueno, Le mandamos un saludo,

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1: Ahí con este tema tranqui.
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1: Romina, que nos está escuchando en la zona de Pérez, en la provincia de Santa Fe.
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1: Pidió escuchar este tema en la cortina musical de la

0: Acá me tengo otro mensajito, me dice, hola Daniel, dice, quiero que dediques este tema, dice, a mi mamá, Marta, dice, que, igual que mi mamá, dice, a mi mamá Marta, que te está escuchando, dice, aquí en la zona de 9 de julio, en la provincia de Buenos Aires,
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0: El tema que canta es de Tan Biónica con Abel Pintos, lo vamos a pasar, ¿por qué no? Mira, escucha, ahí va, mira, a ver si te gusta. Esto fue en el recital de La Última Noche Mágica.
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0: Ahí llega Tan Biónica con Abel Pintos y Obsesionario.
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0: 3425-488-940.
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0: Y si no, a través del Messenger de Facebook, búscame como Andrés Daniel Mascaró y comunícate en directo con Radio Parque.
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1: Ahí pasaba entonces Tan Biónica con Abel Pintos en este tema que lo hicieron en un recital en el estadio de River, en el más monumental, ¿eh? El obsesionario en La Mayor, ¿eh? Y bueno, ya con esto estamos llegando casi al final de nuestro programa, ¿eh? Como siempre, minutos antes nos tomamos este tiempito para saludar y agradecer a todos nuestros oyentes que nos escuchan a lo largo y ancho de toda la República Argentina y en otras partes del mundo, ¿eh?
2: El maestro Abel Pinto.
3: Muchas gracias, buenas noches.
1: Así que bueno, le mandamos un agradecimiento enorme también a las emisoras que nos retransmiten, ¿eh? En todos lados. Como por ejemplo FM Express en el 97.9 y en su sitio web fmexpress.net en Baza Bilbaso, en la provincia de Entre Ríos, ¿eh?
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1: También estaban en uruguayense.com en Concepción del Uruguay, en la histórica. Estamos en el canal 62 de streaming de Internet Service. Gracias a la gente de TR Medios. Estamos en toda la provincia de Corrientes, en todo Entre Ríos, en todo Santa Fe, en todo Córdoba, inclusive en el norte de la provincia de Buenos Aires.

Estamos en La Voz de la Región, en San Jaime de la Frontera, en el centro norte de la provincia de Entre Ríos, ahí en el 99.9, La 100.

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También le mandamos un saludo enorme a los hermanos puntanos de Justo Darac. Ahí estamos en el 101.3 en Radio Mix. Estamos en Cipolletti, en la provincia patagónica de Río Negro, en el 103.1 en FM Azul. La radio de mi amigo el viejo Rezongón. También estamos en la capital nacional de la Esquila, en Río Mayo, en la provincia petrolera del Chubut. Ahí estamos en el 102.7, 92.7 y en el 94.5 de Radio Activa y de FM Identidad.

a partir de las 21:30 horas, después del próximo tema, todas las emisoras seguirán con su programación habitual. Aquí en el complejo radial de Neonet Digital, donde está Neonet Music, seguramente ya se debe estar preparando mi amigo Juan Ranara para su programa habitual de todos los viernes a la noche, donde dice: mi amor, no entendés nada.

0: Nos vamos de Radio Party. Tengan ustedes muy buen fin de semana. Si Dios nos dispone lo contrario, estaremos el próximo viernes, 20 horas, obviamente, haciendo Radio Party, la maldita forma de hacer un muy buen programa de radio. Nos vamos también con Tambiónica, en este tema que cantó con Miranda en el recital en el Más Monumental, con ella, y llega de esta forma a Radio Party. Escuchá.
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0: Chau, buen fin de semana y disfruten.

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0: 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Y tenemos otros 60 minutos de esta forma.
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2: El ministro de Desregulación, Federico Sturzenegger, aseguró en el Senado que un país que tiene la prestación, que tiene la pretensión de liderar, es absolutamente imperativo poder incorporar estas nuevas tecnologías en nuestro derecho al defender el proyecto de reforma de sociedades. Al exponer en la Comisión de Legislación General del Senado, el ministro señaló que la iniciativa representa una oportunidad para promover la erradicación de empresas innovadoras vinculadas a la economía digital y a fortalecer el desarrollo económico y tecnológico del país. Sturzenegger expuso sobre el proyecto que busca limitar la participación del Estado en el armado y permite armar sociedades a través de inteligencia artificial. Un punto clave es que se conforma la sociedad automatizada que opera mediante algoritmos o IA sin requerir empleados para su operación ordinaria y las DAO que son tal o parcialmente autónomas con participantes en tokens y registros en blockchain.
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2: El Papa León XIV envió 100.000 euros para ayuda humanitaria a Venezuela, apenas conocida la noticia de los sismos que devastaron amplias regiones del país sudamericano, informó este jueves Vatican News. Según se pudo saber, la cantidad de dinero que gira León XIV se destinó a los máximos responsables de la iglesia venezolana a través de la Lismonería Apostólica. El estado costero de La Guaira es el más afectado, calificado por la presidenta encargada de Venezuela, Delcy Rodríguez, como zona catastrófica. Estamos sin electricidad y todos nos hemos visto afectados. En el seminario se han derrumbado muchas paredes, declaró el obispo Pablo Modesto González Pérez. Marco Mencaglia, director de proyectos de ayuda a la iglesia que sufre internacional, declaró: estamos haciendo lo que siempre hemos hecho en momentos de crisis, abrir nuestras puertas, acompañar a quienes lo han perdido todo y llevar esperanza allí donde se ha extendido el miedo.
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0: Juanra.
1: ¿Cómo anda Lorenzo? ¿Cómo
0: Pero bien, acá andamos. Acá andamos, como siempre, como todos los viernes.
1: Todos los viernes.
0: Sí, señor. Al pie del cañón.
1: Al pie del cañón, como tiene que ser.
0: Sí, señor.
1: Le mando un saludito a Belki, que está trabajando en Calamuchita. Le mando un saludo a Belki Burne. Después le pasamos un temita. Me pidió un tema de Abel Pinto.
0: Después. Bien, bien.
1: Un saludito a mi amiga, que hace mucho que no la veo, y cuando venga vamos a poder reencontrarnos de vuelta.
0: Pero que ya lo pongo en camaradita, ya está en cámara, qué grande, bien. ¿Cómo andas, Juanra? ¿Cómo estuvo su semana?
1: Bien, la mía sí, la que está mal es la de Quique, que lo levantaron de la cama para ir a cobrar, no quería. A la puteada, pobre Quique.
0: Pobre Quique.
1: ¿Cómo lo hace renegar después de tantos años, pobre Quique?
0: Sí, sí, totalmente, increíble. Lo agarran de punto, boludo, yo estoy viendo que lo agarran de punto, boludo.
1: No, antes le iba a ir a cobrar a usted, esta vez no le dejan tocar nada. No, no puede agarrar el guiño, guiño.
0: Guiño, guiño.
1: Iba la tarjeta y le compraba todo.
0: Es así. No era de él. Claro, es así. Che, ya empezamos. Quiero mandar un saludo, Diva.
1: ¿A quién? A ver.
0: A Estefanía Bevilacqua, ¿se acuerda que teníamos el programa acá antes con ella? Y me dice, lo estoy escuchando a Juan Radrigo.
1: ¿Va a volver o qué?
0: La vamos a traer. Estamos en tratativa, estamos negociando. Me pide una docena de facturas por programa.
1: Oh, ya pide mucho.
0: Y ya está pidiendo mucho.
1: Y sí, ¿no? Esa docena de facturas, si la guardamos para ella, se queda sin comer Fausto.
0: Claro, ese es el tema. Tengo que pagar la Fausto, y Fausto me sale muy caro.
1: Yo creo que habría que hacer un recorte de personal o de presupuesto. De presupuesto más que todo.
0: Sí.
1: Fausto te dijo que iba a bajar de peso, así que tiene que bajar de peso.
0: Hoy que vino el atleta, se hacía el deportivo acá, Fausto.
1: ¿Deportivo? ¿De cuándo?
0: Dice, no, yo hice deporte. Dice.
1: Hizo. Hace. Ahora no va a decir que está en línea porque tiene más curva que la curva de Langoni, no. Ni línea tiene ya.
0: Así que. Bueno, pero hablando tú un poco, le mandó un saludo a Steffi, que estaba escuchando. Dice, me voy a matar un rato de risa con la Diva. Dice, lo único que nos queda para divertirnos es el programa de la Diva. Dice.
1: Sí, ha pasado de todas cosas en el mundo, en todas partes, terremoto, de todo. Pero nosotros seguimos acá y bueno, no pidamos el terremoto que le viene de pariente suyo, que ese sí, acá se estragó cada vez.
0: Viene este fin de semana, Viene este fin de semana.
1: Ya tenemos un sexto terremoto.
0: Ese es más jodido que el de Venezuela.
1: Sí, es más jodido. Sí,
0: sí, sí, sí, sí. Estoy, si viene terremoto con terremotina.
1: Chao.
0: Estoy prefiriendo que me agarre el terremoto de Venezuela. Sí. Estoy pensando muy seriamente. Claro, sí. Es más, los ayuda a los rescatistas, como nunca, ¿viste?
1: Yo quiero saber qué va a quedar sano de acá después que se vaya. Porque una cosa que venga, después cuando se va, no deja nada.
0: Claro, esa es otra. Esa es otra, sí,
1: los,
0: sí.
1: Los gastos materiales, ¿quién los paga acá? Después.
0: Y.
1: Ya tiene que poner un seguro, una póliza, algo.
0: Sí, yo creo que sí.
1: Sí, ya hay que contratar algún seguro que nos dé el doble, porque si no.
0: Sí, sí. El tema es Quique, que la salud de Quique, la verdad. Me pone.
1: Se ataca a Quique.
0: Claro, me preocupa.
1: El sistema de salud también.
0: Me preocupa Quique. ¿Qué hacemos con Quique si viene en esto, viste?
1: Yo creo que hay que encerrarlo arriba y que no salga.
0: Y yo creo que sí. Yo creo que sería lo más lógico.
1: Bueno, ¿y ha tenido novedades de alguien de allá de sus parientes de Buenos Aires, de Santa Fe?
0: ¿De Santa Fe?
1: De Santa Fe.
0: No he tenido. No he tenido novedades de Gardo. Lo veo que anda en las redes, que anda chifeleando por ahí.
1: ¿No me está engañando?
0: No, parece que no. Parece que no.
1: No, todavía no.
0: No, él es fiel a usted.
1: Él es fiel a mí,
0: sí. Sí, así
1: que. Yo creo que la mujer lo detiene cagando también.
0: Sí, yo creo que sí.
1: Le mandamos un saludito a todas las viejas revolucionarias que existen por ahí, que nos miran, nos escuchan desde allá. Así que le mandamos un saludito a todas.
0: Bien.
1: Mis amores, divina.
0: Mando saludo a la gente de Corrientes que nos están escuchando en Corrientes.
1: Bueno, así para la gente de Corrientes y para Lorenzo, que no se me electropute. Digo, electrocute.
0: hay
1: en Corrientes. Hay algún electroputo, pero bueno. Siempre hay un electroputo en Corrientes. Bueno, debe haber alguno,
0: Debe haber varios electroputos ahí. Bueno, en Corrientes, un dato de color. En Corrientes se hace el Festival del Enchufe.
1: Ay, no me digas.
0: Sí,
1: yo voy a que me la enchufen allá.
0: Sí, bueno.
1: Mientras me cago una patada por ser entrerriana.
0: Claro, y en Dolores
1: me arruina.
0: Claro, en Dolores hacen el Festival del Parto.
1: Ay, no, yo no puedo ir. Tengo las trompas ligadas.
0: Ya. Ah, usted no puede ir al festival.
1: No, yo no puedo. Le voy a mandar a la Lali que a lo mejor pueda.
0: Y capaz, ¿cómo bueno, te pasaste con el video que me mandaste, hijo?
1: Igual.
0: No podés.
1: Ese video estaba bueno. Es idéntica ella cuando habla de señas.
0: Sí, igual, ¿sí? igual. Che, hablando.
1: Aparte, es lo que ella busca.
0: Sí.
1: Sí, vamos a decir lo que.
0: Sí, dijera la nieta.
1: ¿Ve? Eso es lo que pasa cuando una mujer, una suegra, me tiene de enemiga a mí. ¿Ve? Encima, claro. No llego a suegra, no me acepta como nuera, y cuando una mujer no me acepta como nuera, yo hago bullying con ella.
0: Estoy pensando, mire, Juanra, estoy pensando en ir a hacer atletismo hoy con la atleta que vino hoy acá. Me dijo, Lorenzo, yo te voy a entrenar.
1: Usted sabe que la otra vuelta recibí una amenaza, pero una amenaza, voy a decir también de lo que dice, una amenaza que porque me dijeron, Juanra, porque vos sos racista, que todo siempre con el tema del racismo, que yo soy.
0: No.
1: Y olvídate. Pero, y yo siempre dije, no es racismo.
0: No,
1: porque
0: es verdad.
1: Hoy yo descubrí, compruebo científicamente por un video,
0: claro,
1: que pone zapatillitas así y la tortuga del lado blanco no las toca, no les hace nada. Pero la tortuga da la vuelta, hay una que está negra y la tortuga los cabezazos. Entonces, no digamos que la tortuga
0: es racista.
1: Tiene una ideología racista, porque no es racista. La tortuga es sabia y la biología ahí lo demuestra genéticamente, que el racismo no es ideología, que el racismo nace como una concepción biológica natural de la especie, de cualquier especie que existe, ya sea animal, vegetal o lo que fuera. O sea, no es una ideología. Prácticamente decirte negro de mierda no es una ideología, es prácticamente algo aceptable biológicamente, intuitivamente, del lado que lo busque, porque si un animal lo hace, ¿quién somos nosotros, la humanidad, para desobedecerlo? En cambio, claro, cuando me dijeron Juanra, entonces, ¿a vos te gustaría que te digan puto? No, me encantaría, sí, porque yo lo digo. Pero yo me acepto, pero eso no quiere decir que a los otros le puedan decir. ¿Sabes por qué?
0: No le permití que te digan puto directamente.
1: No. Pero me lo autopropongo yo, no necesito que nadie me ponga nada. Desde que tengo el juguete yo me pongo las cosas yo solo.
0: Ah, bien.
1: Y
0: bien.
1: A enchufa 420. Pero sí le digo que, por ejemplo, en este caso, la homosexualidad y el tortillerismo está aceptado dentro de la red biológica, porque hay millones de especies que no discriminan, que haya un macho clavándose otro macho o una hembra clavándose otra hembra. O que el macho tenga hijito. O sea, en ese sentido, la biodiversidad a los trolebuses y a las tralabusas y a las colectivas y colectivos sin freno nos ha dado la manija para agarrar de donde quiera agarrar y no se cuestiona. En cambio, sí, con lo que ellos dicen racismo, sí, se ha comprobado científicamente que los animales intuitivamente. Mira, yo me pongo el tapado ese de piel negro que tengo acá, divino. Y los perros quieren matarme como si yo fuera una lobizona. Me pongo uno blanco y los perros no hacen nada.
0: Claro.
1: O sea, vos date cuenta que los perros también, que es un animal supuestamente el mejor amigo del hombre, no sé qué hombre, el mío, en ese caso, conmigo me odian porque yo no soy hombre, o sea, que soy putazo. Pero si va mal caso, a usted lo acompaña el perro mugroso de acá, a mí me quiere morder. Yo lo odio, la inmundicia esa.
0: Bueno,
1: hay que pegarle un tiro a la cabeza a esa inmundicia. Yo mandaría a poner a todos los perros a dormir, señores, a la cucha. Pero se dan cuenta que a los animales no les gusta el color negro. Y es por algo que ya viene. No es racismo, porque el animal no piensa, no tiene cerebro, no es una ideología, sino es alguna concepción natural, neta, propia de cada especie. O sea que ahí, el que me quiera decir, Juanra, porque me dijiste, no, yo te lo digo porque es biológicamente aceptable, científicamente comprobable, y eso no lo discute nadie. Y discutímelo acá y en China, en donde sea, yo lo gano en Estambul, si quiera el juicio, pero lo gano. Así que, y con respecto a la putalidez, es natural. Hasta incluso a los locos le gusta. Así que eso es algo que no se puede decir nada.
0: Bien, bueno, yo le iba a decir hoy, no sé para qué mierda tocamos el tema del racismo. Bueno. Si hay algo que odio en el mundo del racismo y al negro de mierda de Sandro, después eso. Podemos hablarlo.
1: Claro.
0: No, yo le decía, iba a salir a correr.
1: Y hasta ese negro tuvo la suerte de salir con la Marita, que es una rubia espectacular.
0: Vos sabés que ahí.
1: Que eso es algo.
0: Estoy pensando que si Marita tuviera que.
1: Sale una Oreo.
0: O una Oreo o un chico marmolado. No
1: sí,
0: sabemos.
1: Puede salir.
0: Puede salir de ahí.
1: Eso es como en poner el conejo del el huevo del conejo de Pascua. O sea, no sabes cómo de un conejo puede salir un huevo de Pascua. O sea,
0: bien.
1: Entonces vos decís cómo lo hizo. Prácticamente, claro. Y entre el huevo y la, entre el conejo y la gallina no sabes qué hacer.
0: Bueno, yo entre el huevo y la gallina.
1: Entre el huevo y la gallina, ¿por qué, cómo va a salir el huevo de Pascua? ¿Quién lo caga? ¿El conejo o lo caga la gallina?
0: No, lo caga la gallina, el huevo de Pascua, y el conejo se lo lleva.
1: Se lo pone el conejo.
0: Claro. Sí.
1: Y entonces por eso sale negro o sale blanco el huevo o lo que sea.
0: Esto
1: si gana la gallina, lo larga blanco. Y si lo larga el conejo. Depende del color del conejo.
0: Claro, esto está como la pregunta que me hiciste el otro día vos. Sí, muchacha fea o muchachota. Ah, voy con muchacha fea.
1: No, yo voy con muchachota.
0: Ah, bueno, vos, problema tuyo. Yo voy con muchacha fea, no importa cómo sea. Yo a la hora.
1: Mientras más sea.
0: Yo te aseguro que yo con un fernet encima no miro si es lindo o fea.
1: Bueno, usted le pone la bandera, lo hace por la patria, pero.
0: Claro, pero después digo. Sí, ¿cómo habrá estado muchachota, boludo?
1: No, muchachota está buena. Claro. Uno. Hay que saber bajar nomás.
0: Claro. Yo le decía, y no sé para qué vino el tema del racismo, que yo iba a salir a hacer atletismo con Mailén, que me invitó a hacer atletismo. Uh-huh. Iba a salir a correr. ¿Usted me ve corriendo? Sea sincero.
1: Yo lo más que puedo asociar, así como dice que usted puede, cosa, yo veo una foca queriendo correr, pero no me imagino. Bien, usted corriendo. Lo más seguro que haya conocido una foca que quiera correr como usted, más, pero no.
0: Bueno, le mando un saludo a Mailén, que estaba escuchando el programa.
1: Fausto sería un elefante marino, pero medio difícil.
0: Fausto se hacía el deportista acá.
1: Pero ¿dónde va a correr? ¿Dónde va a correr? Fausto, escuche corre. Una cosa, corre media cuadra ahí y lo saca la ambulancia del CRAM para llevárselo
0: para el hospital encima.
1: Sí, con intubado, no. Y todo.
0: Y Fausto lo que va a correr es la liebre. Y en Barrio Las Melo. Pero no, usted dice que no me ve, ¿viste, Mailén? Porque Mailén no está escuchando. ¿Viste? Juanra no me tiene fe que puedo llegar a salir a correr con vos.
1: No, yo creo que una foca puede correr más que Lorenzo, capaz que gana la final, pero.
0: Sí, sí.
1: Es con la pinta la foca a comparación de Lorenzo Corrido.
0: Yo creo que me tenés que llevar con un sándwich de milanesa ahí, tipo con una caña de pescar.
1: Ah, con la caña de pescar así. Sí, ahí claro, puede que gane.
0: Ahí puede que gane. Es mío, ya llego.
1: O una coca.
0: Claro,
1: o una coca en verano.
0: Sí, una coca de vidrio. Ahí bien sí. Congelada, ¿sabes qué? Pago por eso. Pero bueno, ya están los primeros mensajes que tenemos. Increíble los mensajes que están llegando, Juanra. Yo no sé,
1: es del racismo, pero no, sí, habla es cierto, de todo. El racismo no existe. O sea, no es una ideología, porque si un animal elige entre un negro de mierda y atacar a un negro de mierda, porque el animal sabe que algo pasa con el color negro o algo pasa. El perro hace lo mismo, todo. Yo me pongo un tapado blanco, no me hace nada.
0: Claro.
1: Y me pongo un tapado rojo, no me hace nada. Me pongo un tapado negro y adiós. Y ahí morí. Entonces, biológicamente, el racismo no es una ideología, es. Biológicamente está aceptado como algo anti.
0: Bien, escúchate esta, ya están llegando los primeros mensajes. Hay de todo, hablan de todo. Sí. Dice, hola Diva, ¿cómo estás? Dice, escuchando el programa, dice, con mi abuela, que hoy está cumpliendo 97 años.
1: Uy, qué felicidades, viejita. Bien. Lina.
0: También
1: por muchos más.
0: Le mandamos saludos, ya primera en la audiencia acá. La viejita puta peronista y revolucionaria. Muy bueno, que tenemos, divina. Divina, le mandamos un beso. Y por acá, escucha, dice, ¿qué dice sobre el racismo? Dice, sobre el racismo, dice, sí, dice, yo no es que sea racista, pero pondría a los negros como poste para hacer alambrados de púa.
1: Es cierto.
0: ¿Por qué son así?
1: Pero, hasta en la religión está el racismo y está aceptado. Los blancos son de Dios. Los morochos de coso y los negros tapas y son del infierno. Ahí lo dice.
0: Bien, espérenme un segundito. No somos racistas. Espérenme que me están pidiendo acá cortar. Espérenme un segundito que ahí.
2: Mor, no entendés nada.

0: Bien, a ver si volvimos. Bien, le decía, bueno, los mensajes que estamos recibiendo, ¿no? Hijo de puta, eso. Dice, acá preguntan, dice Lorenzo, para vos, dice una consigna, dice, ¿qué es preferible? Dice, ¿traba lindo o mujer fea? No, mujer fea, siempre.
1: Yo no le entro a nada porque no, gustaba o no me gusta. Si me dijeron los hombres, pero bueno. Pero no, trabanlo como no.
0: Bien, otro por acá dice, ¿qué está primero, el huevo o la gallina? No sé qué tiene que ver con lo que estábamos hablando, pero bueno.
1: Con lo que garchaba, ¿quién garchaba a quién? Si el gallo, claro. Gallina garchaba al conejo o el conejo se garchaba al
0: gallo. Yo tenía un conejo que se comía una gallina.
1: Yo también. Conocí uno que lo conocí. La mató a la gallina, o sea. Sí. Era muy dotado el bicho.
0: Tome.
1: Y la gallina es puta, pero no tanto.
0: Bien. Bueno, Maylen dice, no te tienen fe, amigo.
1: No
0: me tienen fe.
1: ¿Sabes por qué me junto con Lorenzo? Porque me hace ver más flaca. Es mucho más lindo ver una persona obesa que te hace ver divinamente. Cuando aumentas un gramito más, vos decís, mira, pero si yo aumenté este, ¿qué le pasa? Entonces decís, por favor.
0: No, tengo que probar. Hablando de comida, mira, ya estoy hablando. Hablando
1: ya de comida.
0: Sí, hablando de comida. Maylen dijo que tengo que probar el piroc frito. Yo nunca probé frito, siempre fueron al horno, porque acá lo hacen todos al horno. Así que Maylen, la próxima que venga, te voy a pedir que me traigas piroc frito. No, lo compro, se lo compro. No, no me mire con esa cara.
1: Para que usted compre, tiene que sacarle la tarjeta aquí, que a veces le se va. Así que no,
0: pero tengo. El tema es que yo siempre probé al horno, nunca probé frito, pero bueno.
1: ¿Siempre la primera vez?
0: Siempre hay una primera vez. Así que, bien. Por acá tengo otro mensaje. Diva, por acá ya me voy a la plataforma de Twitch.
1: Twitchame.
0: En la plataforma de Twitch me dice: hola chicos, ¿cómo están? Este es Príncipe de Persia.
1: Mi vida.
0: Dice Príncipe de Persia: cada día más lindo. Dice: te saco ese sombrerito con los dientes.
1: Gracias, Pablo.
0: Bien. Por acá el otro que tengo, Gamer7423, dice: dice, escuchando a la diva, dice: de paso, estoy viendo unos videos educativos.
1: Ah, bueno, eso es bueno, ¿eh?
0: Claro.
1: Busque bien el cuerpo humano.
0: Sí. Si son educativos, siempre sí. Son bienvenidos.
1: Yo hice videos educativos también. No yo personalmente. Mostrando cómo yo
0: se juega. Me asombrado ya.
1: Mostrando cómo se juega cómo se viste el niño.
0: Bien. Bien, muy importante.
1: Cómo se le pone la capucha, cómo se pone todo. Entonces hay que hacer.
0: Claro.
1: Videos educativos.
0: Por acá dice.
1: Pagan bien, ¿eh? A lo que se dedica una a vestir una criatura, ¿por qué no?
0: Claro.
1: No, totalmente. Muy precavida, muy cuidadosa.
0: Dice.
1: Además, te dicen, con la mano, con manito le pone o con. O lo vestí hasta la boca, con la boca, le digo.
0: Chao, escúchate esta, porque dice, mira, y esto es para razonar, Juanra, y en sus casas también razonen, porque es una verdad que hay que
1: universal,
0: razonar.
1: Dice usted.
0: Sí, porque dice, Drácula tomaba la sangre para tener vida. ¿Por qué no se chupaba una pija que una gota de semen da vida?
1: Yo soy eterno.
0: Sería Highlander. Usted ya sería inmortal.
1: Inmortal, claro.
0: Hijo de puta.
1: Ni Pedro Infante viviría tanto como yo, o sea.
0: ¿Pedro Infante? ¿Qué
1: tendrá que ver? El inmortal Pedro Infante, que dicen en las novelas. Bueno, yo digo, yo soy más inmortal que él.
0: Claro.
1: Con todos los litros que me he tragado, ya rejuvenecida.
0: Bien, bien. Por acá dice, hola Diva, te estamos escuchando, dice. El que me preguntó por vos, dice, y ¡ay!, estaba con cara de preocupado, era Chicho. Chicho también.
1: Ah, sí, ahí está en el. A ver, en el WhatsApp acá lo tengo. ¡Chicho! ¡Oh, oh! Te mando un saludito, adivino.
0: Me gusta porque Chicho después dice: che, mamá, pelotudo.
1: Nah, ¿por qué se va a enojar Chicho?
0: Ahora, después de ir, le encanta que le hagas video para los otros. Claro, me encanta ir ahora, boludo. Por acá tengo otro mensaje. Dice: hola, ¿cómo están? Escuchando, dice, el programa. Dice: estoy con mi vieja. Dice: escuchando el programa. Dice: nunca he visto un programa que hablen tantas pelotudeces juntas. Sí, hay otro, el de Fauto.
1: Sí, hay otro, sí.
0: El
1: sí.
0: De Fauto, más pelotudo.
1: Pero es más odioso, nadie lo quiere a Fauto.
0: Sí, yo creo que sí. Sí, sí.
1: ¿Quién? ¿Que alguien lo quiera?
0: No, que es más odioso.
1: Ah, que es más odioso, sí.
0: Sí, sí. Por acá dice: Qué bueno que me suscribí a YouTube Premium, dice, para escuchar este programa sin publicidades.
1: Sí.
0: Tome, muy bien. Por acá tengo otro de los mensajes, dice, estoy escuchando en la web, dice el programa, dice, dos cosas para analizar, dice. No es que odiamos a los negros, decimos una realidad.
1: Claro, si la tortuga hace una realidad, si el perro da una realidad, ¿por qué nosotros? ¿En qué os pecamos para decir la realidad?
0: Exactamente. O sea,
1: somos muy realistas y la gente dice, ustedes por realistas son hijos de pu. No, sí, está bien, lo que haga mamá con su trabajo, yo no me meto. Pero si va mal caso, es una realidad universal. El bicho por algo reacciona a estímulos que hasta incluso el ser humano reacciona a estímulos así. Claro. Hoy en día, yo me pregunto que la gente que también dice, bueno, somos somos homofóbicos. La homofóbica es una idea conceptual del puto otrolo que no le entra en la cabeza. A ver, yo te pregunto, ¿hay algo más gay que ser gay? Sí, meterme en el culo del otro y decir que por qué no se la pueden poner al otro o por qué se la tienen que sacar. ¿Quién carajo soy yo para meterme en el ojete del otro y decir
0: claro.
1: que si le puede gustar, que si no le puede gustar? A nadie le tiene que interesar, porque ese es el agujero del otro. Y el porongo es del otro. O sea, si tengo que meterme yo, es que si a mí me molesta porque a mí algo me pica. Y la boca justamente no es, la cola capaz. Entonces, la gente está relacionada en eso. En cambio, y en la variedad de la especie, todas las especies aceptan la trifurcación de todos los animales que garchen como quieran. A nadie le molesta. Bien. Porque al ser humano sí. Porque tiene una ideología. En cambio, los animales no tienen esa percepción de, en cambio, como le estoy diciendo, con el tema racismo, sí, es lo mismo, porque hay una conceptualidad de que está biológicamente elegido eso.
0: Bien, el último mensaje que tengo, y ya después vamos a empezar a cumplir con los pedidos. Escuche, dice, ¿qué sería un negro en la luna? Preguntan acá. A ver si usted lo sabe.
1: No va a llegar jamás, o sea que...
0: No, es uno menos en la Tierra. Dice, bueno, son hijos de puta. Les dije, muchachos, estamos pasando a la generación de cristal, muchachos. Sean un poquito conscientes.
1: ¿Qué cristal? Acá no hay ningún cristal. Son estúpidos que nada más no saben vivir. Hay que vivir la vida, fumarla y aprendan a vivir si no saben. Y si no, ponerle ruedas a la bicicleta. Pero empezar a pedalearla, papi. Pedalearla, si mi amor, si no entendiste eso, no entendés nada.
0: Bien, ahora sí, vamos a cumplirle con los pedidos de la gente. Tengo a Abel Pinto con Tambiónica. Obsesionario en la mayor, así que bueno. Y después tenemos la tanda de música que tenemos como siempre. Queden en compañía de Neonet Music, ya volvemos.

0: Muchas gracias, buenas noches.
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1: Ya, muchachos, vamos a empezar ya. Ahora. Viene.

0: gracias, muchas gracias. Pero no, no, no, no, no, no tengo dinero. Pero grande corazón. Bye. Bye.
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2: Bien, tengo mensaje.
0: Bueno,
2: por acá me manda mensaje, escúchate este. Chotonator, esto estamos en Twitch. Chotonator. dice, Chotonator dice, escuchando el programa, dice, no escuché algo tan hermoso como la que lo conduce.
0: Gracias, divino.
2: Qué grande. Sin embargo,
0: me encanta tu nombre, Chotonator, ¿eh?
2: Es original.
0: Detoname, Chotonator. Es del futuro.
2: Vengo a salvar la raza humana, sí. Te dicen. Claro. Qué increíble.
0: Que entre por el fondo sin hacer ruido.
2: Bien, por acá dice. Dice. Este lo manda, pero mira el nombre que se pone. Frogheim. Frogheim. Bueno, en alemán debe ser.
0: ¡De la capital del mundo! ¡El sí. Führer! ¡Vamos! ¡Yo soy del Führer! ¡Vamos nomás! Yo soy.
2: Bien, dice. Sobre la, lo del tema de hoy, dice. Yo tengo un vecino que es negro.
0: Eso.
2: Dice. Y le pedí un favor una vez para que me siembre un poco de algodón.
0: Eso está bien, ¿eh? Está bien. Hay que sacarle. No, no hay que ser racista, discriminativo, mal. Tenés que sacarle provecho para que sirven los negros. Para alguna cosa tiene que estar en este mundo. Dios no es estúpido ni juega a los dados. O sea, no, que no. En ese momento capaz que nos dio como mano de obra barata o alguna otra cosa que puede servir, ¿no? Como algún utensilio. A mí, por ejemplo, me dio un negro que me cocinaba. Más un saludo divino a Naru, que ahora debes estar en algún lado del mundo, tiñendo los lugares del mundo. Pero. Cocinaba lindo, te quiero mucho, negro, te extraño, porque realmente no he conseguido otro negro que sepa cocinar como vos. Lamentablemente este mundo está carente de negro, además en la Argentina, claro. Y existe, que también se ha dicho, mirá si hacen falta los negros, porque acá en Argentina están diciendo, ¿por qué no tenemos jugadores en la selección un negro? Y la verdad que es cierto, la gente empezó a decir, ¿por qué en la selección no tenemos un negro? Y yo digo, nosotros tenemos la negrita del 1810 que vende pasteles y toda la cosa, tenemos el velero también. Y no tenemos un jugador en la selección que sea negro. Mira, la selección alemana tenía más negro que rubios. O sea, yo dije, por Dios, ¿qué? ¿Está jugando Alemania o está jugando África? Y ahora, cuando miré el partido la otra vez, porque yo miré el partido, obvio, claro. Y me gusta que me hagan el partido. Pero, y ahora estoy preguntando yo, ¿por qué no tenemos nosotros un negro que sea en la selección? Habría que buscar. Estamos buscando papa negro y no ponemos un jugador en la selección. Y bueno, y en esas cosas son necesarios los negros. Por eso te digo, Naru, te extraño también, porque vos me hace falta en mi cocina. Más que a Arguiñano me hace falta a vos. A Arguiñano me sale muy caro.
2: Sí. Sí. Sí, sí, sí. Te cocina esas comidas raras. Y
0: que vos. Nadie las. No, nada, no. Son muy feas.
2: Viste, ¿no te pasa que vos vas
0: encima, a. Encima, ¿sabés qué hace? Cuando hace mucha. No hace mucha comida, con mucha porquería cara. Te da un poquito así. ¿Quién se llena con un poquito así? Nadie.
2: Nadie.
0: Yo, mira, me estoy comiendo una torta completa y todavía no he alcanzado a.
2: Y eso que te pellizcamos entre todos.
0: Sí, ese es el problema cuando yo llego acá. Que claro. Me pellizcan la torta que mandan los chicos de panificación de Hugo. Y claro. Como está riquísima, mientras me estoy comiendo, ustedes me vienen a comer más.
2: Claro.
0: Y yo me quedo con hambre.
2: Yo puedo llegar a decir, me comí una torta.
0: Usted se puede decir que se comió una torta.
2: Sí, sí, sí. Sí.
0: Bueno, yo una torta rubia, porque yo tortas negras no como. Yo en ese sentido no.
2: Yo le entro a cualquier torta, negra, rubia, lo que sea.
0: Pelirroja le entra igual.
2: Sí.
0: Ah, membrillada.
2: Sí.
0: No, yo no. Yo tiene que ser rubia, si no, no.
2: Ah, bien, bien, bien. Bueno, escúchate este otro mensaje que tengo acá. Dice. Dice, hola Diva, ¿cómo está? Este lo manda Gamer1717. Gamer1717 dice, hola Diva, ¿cómo estás? Dice, sobre la teoría de los negros, dice, a los negros lo único que le envidio es, dice, la entrepierna. Luego de lo demás lo podría tener de esclavo todo el día.
0: Bien. A mí no me llama eso directamente a los negros porque, no sé, da cosa ver eso. No por el tamaño, el color.
2: El color. ¿Para qué le dan manija hoy?
0: Bueno. Me da como repulsión.
2: Hijo de puta. Bien, por acá tengo otro mensaje. Dice, hola Diva, ¿cómo estás? Dice, mandale saludo a mi hermana. Dice que está en edad de llevarse todo a la boca. Tiene 27 años.
0: Bueno, querida. ¿Ve? Esa es una que enseña. Le puedo enseñar yo algunos trucos.
2: Bien.
0: Yo le puedo enseñar buenos trucos. Mandala conmigo que yo soy una buena maestra. Le voy a presentar a un muchacho que puede enseñarle también.
2: Hay que ver qué es lo que se lleva a la boca.
0: ¿Qué clase de comida? Que...
2: Claro. Claro. Hay que ver. No es cuestión de llevarse cualquier cosa.
0: ¿Le pueden dar las cosas a la boca?
2: Claro.
0: No se preocupe que a usted también se la voy a presentar.
2: No, sí, preséntamela, ¿vio? Porque no es cuestión. Usted sabe que tengo que tener un porcentaje de lo que usted... Claro. En el tema mujeres, después si usted factura dinero es de usted, pero... Pero es así.
0: Usted me tiene que conseguir el chico que yo le encargué.
2: ¿El primo?
0: Este y otro más. Porque yo sabe que yo soy media golosa, no me...
2: Y bueno, primero vamos por el primo. Uh-huh. Al primo ya, délo
0: por
2: sentado. Délo por sentado ya, uh-huh, directamente. El otro lo voy a trabajar un poquito más.
0: Un poquito más. Sí. Psicologero, usted que sabe de psicología, y chao.
2: Claro. Bien, escúchete. Este me lo manda Super Mario Bros. Hijo de puta.
0: Nadie
2: iba
0: eso. Nadie lo te va a levantar con eso, mira.
2: Super Mario Bros. Pregunta, dice, para la diva, ¿no? Dice, ¿tacho grande y flaco o tacho grande y grueso? De vuelta, tacho es chota, ¿no? Pero bueno.
0: ¿Cómo era?
2: Tacho. Grande y grueso o tacho grande... Pero no grueso.
0: No, grande y grueso.
2: Grande y grueso. Que lo parta. Uh-huh. Bien.
0: No creo que vaya a partir algo, pero bueno. No, tampoco estamos hablando de un submarino nuclear, ¿no?
2: No, obvio.
0: Estamos
2: obvio.
0: Hablando de submarinos nucleares, ¿no?
2: Estamos hablando de comida, ¿verdad? Bien, por acá tengo otro mensaje. Dice... ya murió el Indio Solari, murió Ernestina Pay, dice, murió varios artistas. Queda Mirtha Legrand.
0: Y quedo yo.
2: Y queda la diva, guau. Claro. Pero viste que es tipo como el Mortal Kombat. Se están muriendo todos. Y no, queda Mirtha. Mirtha Wins.
0: Queda.
2: Sí.
0: Le ganó a la reina de la tierra, le ganó al marido de la reina de la tierra que tenía madre.
2: Murió Chespirito.
0: Todo. Fíjate que Carlito Balate, chao.
2: Todo. Y acá, todo. Y queda
0: está bien plantada.
2: Viste que el otro día
0: los tacos de ella están bien plantada.
2: Claro, viste que festejaron.
0: Ella no es de oro, ella es de platino.
2: Claro, viste que el otro día festejaron el cumple del obelisco. Uh-huh. Y Mirtha recuerda cuando lo construyeron todo.
0: Ya estaba ahí.
2: Y los hijos de puta de Crónica le ponen en la placa. Cumple 100 años. No, cumple 95 años el obelisco. Mirtha estuvo presente.
0: Ella misma dijo que estuvo presente.
2: Así que sí, o sea, no hay que enojarse con Crónica porque ella misma fue la que
0: dijo, sí.
2: Sí.
0: Dijo que ella contaba que al principio le molestaba, pero después lo empezó a tomar como con humor. Y yo siempre digo que las cosas malas que pasan, lo que a uno le molestan, uno las tiene que tomar siempre con humor. Vos fíjate que hoy me pasaba a mi amiga, yo le dije, yo me conozco la biografía. Y vos fíjate que ella me contó el tema de que Shakira no era conocida por muchas cosas. Y después, bueno, pasó lo que pasó con el marido, que se separó y toda la cosa. Bueno, con el marido, no, con el padre de sus hijos. Y la mina salió como mucho más empoderada, muchas más cosas adelante de todo. Sí. Y a pesar de salió de una situación trágica, ¿no? Pero hay mujeres que no han salido de esa etapa, se han destruido en su propio camino. Y no han salido porque no han aceptado la realidad como viene. Y yo le dije a mi amiga, yo me sé la historia. O sea que de todo lo malo que te pueden decir o hacer, vos siempre sacás fuerza para salir adelante. Si el mundo, en este momento, cualquier persona que me esté escuchando, está pasando un mal momento, que recuerde que ese mal momento de cualquier cosa que sea que le esté pasando, te va a hacer más fuerte. Vos tenés que agradecer que tenés al peor enemigo de tu lado y que ese peor enemigo es tu mejor maestro. No hay mejor maestro que el peor enemigo que puede tener uno. Que puede ser un amigo que te falla, que puede ser... Siempre todo el mundo te va a fallar, tu madre, tu padre, cualquier cosa te va a fallar. Lo único que no tenés que fallarte es a vos mismo, porque vos mismo tenés la fuerza y el potencial para saber qué carajo pensar, cómo carajo tomar las cosas como vienen, aceptarlas. Y como dije recién, hoy estábamos hablando de negro, pero eso es chiste, apología que hacemos de una broma, no es para tomarlo todo a pecho. Pero como yo siempre digo, hay que sacar lo bueno de cada situación. No hay que decir que porque lo dijo el otro o bardear porque la otra persona está mal o porque no. No, uno tiene que sacar fuerzas para superarse, para ser más fuerte. Si hemos resistido a tanto, tenemos que resistir a más. Porque lamentablemente la vida se trata de justamente soportar presiones y no es todo fácil. Y como usted dijo hoy, ¿cómo se llama? La generación de cristal. La vida no se trata de una generación de cristal donde algo se va a romper. Todos, tarde o temprano, nos vamos a romper en algo. El tema es cómo lo sobrellevas.
3: Claro.
0: Porque no, el cristal no se vuelve a rehacer de vuelta si no le pones más presión, se funde de vuelta y se vuelve a hacer un cristal. Pero si vos lo dejás roto en pedazos, no sirve de nada. Me parece que hay que reflexionar y buscar más en todas las cagadas que nos mandamos, ¿no? Día a día, en todas las cosas malas, y sacar algo bueno. Por mínimo que sea, pero hay que sacarle algo bueno a la lección que nos aprende toda la vida, porque la vida nos da lecciones. Con cosas buenas y cosas malas. La mayoría de las cosas, uno se supera y mejora cuando uno pasa las malas. Porque en las buenas no aprendes nada, pero en las malas sí. Así que eso es un comentario que le hago para la gente que... Yo acá la otra vez hablamos de inclusión y toda la cosa y hoy estamos diciendo, hablando así, de lo negro. Pero es un personaje que estamos volaseando, reponiendo. Claro. Y lo digo porque otros países no... Capaz que recién algunas personas que están subiendo van a decir alguna cosa, pero para aclarar en el contexto en que estamos haciendo el programa.
2: Nada. Bien, bien. Por acá tengo un mensaje, escuche esto. Dice Diva, usted que sabe tanto, necesito de sus consejos. Mi novia dice que estábamos en pareja, me dejó un mensaje en la heladera, me puso esto no funciona más. Pero abrí la heladera y estaba funcionando.
0: Los de ellos no funcionaban más.
2: Para, ¿él piensa que era heladera?
0: Claro, él piensa que es heladera, pero...
2: La heladera anda de 10, flaco. El que no funciona es vos, claro.
0: Ya está funcionando con el vecino, ¿qué quiere que te diga?
2: Mirá vos.
0: No funciona con él, capaz que funciona con el vecino, y sí.
2: Puede ser, sí.
0: Si esto no va más, con otro va.
2: Sí.
0: O sea, yo siempre digo, cuando una mujer dice, esto no va más, o dame un tiempo, es porque ya está otro. O sea, es por otro. Ya se cansó de aguantar algo, y te dio señal y no la supiste aprovechar.
2: Claro.
0: Ahora, siempre digo, todos se tiran al bajón cuando, ¡ay, me dejó! No, vos no tenés que tirarte al bajón cuando te dice, me dejó la loca. Dejala que se vaya, que haga su vida. Si te 7.000 chonchones más por ahí, ¿qué te va a estar llorando? Es más, si estás libre, tenés la posibilidad de ser soltero de vuelta, no dar de vuelta tanto al asunto. ¡Chau! ¡Fue! Un pájaro se va y vienen mil. ¿Qué va a estar tanto llorando por una loca? No, no se llora por nadie. En esta vida no se llora. Uno puede darse el gusto y el privilegio de llorar por uno mismo. La otra vuelta me fue a hacer delinear los ojos y me dice, mi amiga, ¿por qué no te pones algo que está todo reseco los ojos? Me dice, ¿no te pones una crema? Le digo yo, la única crema que me pongo cuando alguien me echa un chorro encima, le digo.
2: Bien.
0: Una mascarilla semenial. Pero si no, le digo, yo llorar no lloro ya. ¿Para qué voy a llorar?
2: ¿Vos sabés qué?
0: No tengo posibilidad de llorar porque no me salen los lagrimales.
2: Escuchá, vos querés ser como Cleopatra. Viste que Cleopatra decía que tenía en un tarro todo el esperma, sí, de los esclavos y se echaba en la cara. Que por eso siempre se dijo que la piel de Cleopatra siempre fue joven.
0: Claro.
2: ¿Verdad? Bien, bien.
0: Se rejuvenecían las células ahí nomás, no necesitabas un...
2: Sí, sí. Por acá hay otro de los mensajes. Por acá dice, hola Diva, ¿cómo estás? Escuchándote con mi abuela y mi tía, dice... dos viejas revolucionarias, dice. No sé si serán puta como la que te escribe, dice, pero... dice, pero tienen lo suyo.
0: Tienen lo suyo, ¿sí? ¿Quién no tuvo lo suyo?
2: Claro, acá no se vengan a hacer la santa,
0: no,
2: ¿eh?
0: Nadie no es. Claro. Mira que si sos santa, no sos católica.
2: Es verdad. Dice, así que mandales un saludo porque se están cagando de risa con la locura de ustedes, ¿eh? Saludo para las dos.
0: Saludo para las viejitas divinas.
2: Por acá dice, hola Diva, ¿cómo estás? Dice, pasame el nuevo tema de Bizarrap, la Music Session, bueno, que hizo con Mike Tower. Bueno, está bueno.
0: Y vamos a pasar el putón del barrio, para las viejitas divinas le
2: vamos
0: a mandar
2: el tema. Y le vamos a pasar el putón del barrio también. Escucha, qué bueno la de Bizarrap. ¿Viste lo que se junta? Vieron que ellos ganan por las reproducciones que hacen en YouTube o en diversas plataformas. Mike Towers, que vino a grabar con él, y Bizarrap no van a ver un peso, lo van a donar a una escuela de música de la Villa 31. Todo. Uh-huh. O sea, que juntan millones con,
0: sí, con todas las reproducciones.
2: Con todas las reproducciones. Más Bizarrap, que es un productor de la hostia. Uh-huh. Así que me gustó el gesto de Bizarrap, muy bueno.
0: Sí, bueno que se solidaricen con la gente que necesita. Más sí, que con la gente que no tiene, porque últimamente se está recortando mucho en todos los aspectos de la vida, la cultura se deja de lado, se empiezan a dejar muchas cosas, y es mejor que los chicos agarren un lugar donde tengan que estar para poder producir algo a tener que estar en la mala vida. Y más en lugares así como es la Villa 31, lugares carentes de emergencia, ¿no?
2: Sí, totalmente, me gustó el gesto, así que es digno de destacar. Bueno, por acá tengo otro mensaje. Por acá dice, hola Diva, ¿cómo estás? Dice, recién llego, dice, de la escuela, y lo primero que hice, no saludé ni a mi mamá, ni a mi viejo, ni a mi novia. Me puse a escucharte a vos.
0: Bueno, gracias Divina.
2: Le mandamos saludos. Por acá tengo un mensaje, dice, Diva, ¿por qué no fuiste al mundial?
0: No tuve muchas cosas que hacer acá. Claro. Ya tenía arreglos acá que hacer. Hoy y mañana nomás tuve 400 arreglos que hacer.
2: A usted le están metiendo goles.
0: No. Yo tuve que ponerme a hacer en el barrio, cosas por el barrio. El tema de poner la basura, el tema
2: en
0: de...
2: En cualquier momento la luz, la diva intendente, boludo.
0: Muchos dicen, pero yo no creo.
2: Bien, no por acá dice, estás hermosa, dice, con ese gorrito. Me haces recordar al gorrito frigio de la bandera argentina. Ya se lo saco ahora. Sí. Ahora
0: no, porque es cuando viene el coso lo tengo.
2: Bien, bueno, y por acá el último mensaje que tenemos antes de irnos a la música. Dice, hola Diva, ¿cómo estás? Dice, te estoy escuchando con mi amiga. Dice, estamos las dos locas sola, más sola que Bin Laden en el día del amigo. Dice, mandanos algún tema movido porque hoy es viernes y el cuerpo lo sabe, pero como hace frío decidimos quedarnos y a tomar mate y chusmear y cuerear a todo el mundo. Eso es lindo.
0: No se salve nadie.
2: Sí. Es lindo cuando te juntás con... Mirá, no hagas... Ponele que vos no vas a salir, pero te juntás con una persona...
0: Y sacás el cuero a todo el mundo.
2: Le sacás el cuero a todo, ¿me entendés?
0: Que, sí. O sea, yo me junto con mi amiga. Va, tengo dos o tres amigas.
2: Sí.
0: Y con las que me junto, por lo general, yo le saco el cuero en la cara a ellas. O sea, yo no le saco el cuero a las que no están. Le saco el cuero a las que están. A las que vinieron a charlar conmigo. Por eso va a haber poca gente en mi casa. Las pocas, claro, que van saben que le van a escupir la verdad en la cara, ¿no? Pensamos, es como una amiga con una cobra real. Te abre así, te larga el veneno en la cara y nomás. Quedás, wow, ciega, jodete. Y dicen por ahí, ¿para qué voy a tener enemiga, Juanra? Si vos te tengo como amiga vos, no preciso.
2: Claro.
0: Y le digo, pero tenés a alguien real que te dice las cosas de verdad. ¿Qué preferís? ¿Que te lo diga por espalda o que te pegue la pata en el culo por espalda o te la pego por enfrente? Y yo creo que frente duele menos.
2: Es lindo cuando te dicen las cosas de
0: porque
2: frente.
0: Después que me vengan con la hipocresía, ya no pueden venir con la hipocresía, porque ya me lo dijiste vos. O sea, la peor decepción que puede haber es que te lo diga una persona que vos querés. Y yo a vos, claro, te quiero, a pesar de que soy muy muy directa para decir las cosas, muy hija de puta de decir las cosas, pero me decís las cosas de tal forma que yo en ese momento tengo la persona que más quiero convertida en un demonio enfrente mío diciéndome las verdades. Cuando otra persona me quiere forrear, ya la otra persona deja de perder valor sobre cualquier cosa que diga. Porque vos ya me lo dijiste antes. Ya me desfiguraste antes. Es como que te echen ácido en la cara. Y bueno, le digo, ¿querés lavarte con alguien que... tus cosas con alguien que te va a forrear o con alguien como yo?
2: Claro.
0: Duele, pero es con vos alguien mejor, dice. No hay.
2: Bien, estoy viendo. Dice... qué decepción este... Mirá, este otro oyente, este me lo manda el 2260. Dice, qué decepción este mundial. No juega Nepal, yo que estaba esperando al 9 de Nepal.
0: No, ¿ves?
2: ¿Ves?
0: Yo pensaba que estaba en el mundial, que por eso no me mandaba.
2: Claro. El 9 de Nepal, ahí lo estoy googleando.
0: Googlémelo.
2: El 9 de Nepal dice, destacado jugador de tres patas, guarda. Y no es negro.
0: Y no es negro, ¿ves? Ese ya se le daba con la bandina.
2: Puede ser.
0: Puede ser.
2: Dice, destacado jugador que juega con tres patas. ¿Qué hijo de puta?
0: Y no es negro. O sea que no hace falta ser negro para tener tres patas.
2: Claro. Debe ser como la olla que donde fritan pescado. Uh-huh. Es de tres patas. Claro, algo así. Bueno, así que esos fueron todos los mensajes de esta tanda. Tenemos música. Escucha, voy a leer algunos mensajes rápido. Así bueno. que estaban pidiendo música. Yo los uh-huh. dejo aparte porque después los vamos saludando a todos. Escuche, están pidiendo. Bueno, la Bersuit ya fuimos. Por acá dice Diva, pasa un tema. Bueno, Metaguacha ya pasamos. Uh-huh. Por acá tengo uno, dice, pasate algo de Shakira. Ah, uh-huh. sí, ya vamos a acusar. ¿Viste que va a sacar el tema del mundial en castellano?
0: Sí.
2: Sí. Y me gustó lo de Shakira, la performance que está preparando para la final.
0: Con los chiquitos de África.
2: Ajá, con los chiquitos de África. Por acá tengo otro mensaje, dice, pasate algo de música de marcha de los 90, electrónica también. De los 90. Bueno, uh-huh. ya estábamos preparando. Por acá dice Diva, ¿cómo estás? Dice, te estoy escuchando. Dice, pasate algo de cumbia.
0: También,
2: ya vamos a preparar cumbia. Y otro mensaje, uh-huh. de este lo manda el 1725. Dice, pasate algo de la renga.
0: Bueno
2: ya está, sí. Vamos a cumplir con todo. Vamos con el de marcha que lo tengo acá preparado, que estaba sonando cortina. Así que uh-huh. un mega mix de marcha de los 90, como bueno. les pidieron. Y ya volvemos con más.

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12: Bueno, ¿tiene alguno? No,
16: estamos entrando a parte final ya.
12: Bueno, ¿hay algún mensajito? ¿Saludo por ahí?
16: Sí, tengo tres mensajitos. Escuchá. Dice, hola Diva, ¿cómo estás? Esto lo manda el 4954. Dice, hola Diva, ¿cómo estás? Escuchando el programa, Con mi prima, dice, que está muy caliente. Está que enchila la cosa.
12: Hay que buscarle a alguien.
16: Sí.
12: ¿Usted se va a ofrecer para ir?
16: Puede ser. Bueno, si mandan fotos de la prima, capaz
12: que... ¿Pero qué tanto fotos? Si usted dijo que lo hacía sin, con los ojos cerrados.
16: Bien.
12: No se necesita ver para eso.
16: Es verdad eso.
12: Está bueno, mamá.
16: Por acá hijo de puta. Por acá tenemos uno escuché este mensaje. Dice, me parece que entre muchachita y muchachota, mi vecina ha elegido muchachota. Está a los gritos. Dice, está a los gritos desde hoy.
12: Y así está tu señora. ¡Ah!
16: Dice, mandame un saludo, Juanra, dice, y mandale un saludo, dice, al Bolas Triste de Juan Carlos.
12: Un saludito para vos, divino, Juan Carlos, que parece bien. Que sos Bolas Triste, pero bueno, vení con la tía Juanra que hacemos la puercada.
16: Ay, ay. Y se van a alegrar.
12: Y te va a alegrar, sí.
16: Sí.
12: A estar en Pantana la Papu.
16: Bien, por acá el último mensaje que tengo dice, hola Diva, escuchando el programa, dice, con los pibes mientras estamos en el pool. Dice, te estoy escribiendo desde Rafaela, en provincia de Santa Fe. Mira hasta dónde me voy a llegar.
12: La gente de Rafael, le mandamos un saludito allá.
16: Dice, así que te están escuchando por los altos parlantes.
12: Te mandamos un saludito a toda la gente de ahí del pool y embóquela en el huequito, en el huequito, chicos.
16: Claro, meteme la 8, dijo.
12: Meteme ahí. La 8, sí.
16: Sí, señor.
12: Encima es negra la 8.
16: Sí, por eso sí. Hay que meterla primera.
12: Hay que, sí.
16: Sí. ¿Viste que los negros siempre dicen que los negros están para lo último? Uh-huh. ¿Cuál es la última bola que hay que meter en el pool? La 8. La negra, justamente. Uh-huh. Así que bueno, saludo a la gente de Rafaela. Porque que nos hace el aguante.
12: Se decepciona. Bueno, saludo a la gente de allá que nos hace el aguante y nos está sintonizando.
16: Bien, Diva, escuchen el último minuto que queda. Algo que quiera decir.
12: Quiero decir, bueno, quiero saludar a la gente del Corralón que estuvo ahí ayudándonos con el mantenimiento del barrio, allá en el barrio donde estoy viviendo yo.
16: Bien.
12: Del corte de yuyo, de desmalezamiento. Y la gente que vino a poner los cestos de basura también, de la municipalidad, que nos ayudó y nos contribuyó con los cestos de basura. Y sobre todo por el mantenimiento de los espacios verdes y la limpieza para que los chicos no tenga lugar para jugar y no haya bichos ni ratones, nada de eso. Así que felicito a la gestión y a la gente que nos acompañó y que hicimos ese pedido nosotros y hoy están cumpliendo. Y también con esta semana que viene van a poner la luminaria. Así que felicitación a la gente de la municipalidad y de Corralón que se están moviendo por nosotros.
16: Bien, bien. Va a estar iluminada. Uh-huh. Bien.
12: Ya hace una iluminatima.
16: ¿Usted es iluminativa?
12: Uno tiene que poner un poco de humor en algunas cosas y tiene que poner... Sí. Tiene que ayudar a que las cosas vayan mejor para
16: yo estoy mejor. Pensando si no me hago Illuminati. Viste que todos los Illuminati tienen plata.
12: Y lo dejan entrar a todos lados gratis.
16: Y entran a todos lados gratis.
12: Y usted acá no entra ni gratis porque Quique le dijo, ya le cerró como 20 veces la puerta, entra por la ventana, no sé qué.
16: Y no sé cómo hago para entrar, sí. Todavía entre las rejas, pero entro. El tema pasa lo siguiente, o me hago Illuminati o me hago masón. Uno de los dos
12: siempre tiene... Uno de los dos va a ser.
16: Sí.
12: O se tiene que hacer cura ya. O sea, pelado está, gordo también, y come, chupa y está todo gratis ahí. ¿Saben que con muchos pecados yo no creo que lo absorban de todos,
16: claro,
12: los pecados?
16: No. Yo creo que tendría que estar más o menos, para que me perdonen los pecados, tendría que ser papa más o menos. Y todavía quedo debiendo pecado todavía.
12: Y bueno, si Rodrigo Borges ya pudo ser papa, ¿por qué no puede ser usted? Pues sí. Ese tuvo hasta hijo en el papado. Usted también puede tener.
16: Sí, tienes razón.
12: Y después de indulgencia y toda la cosa y...
16: Pero masón o...
12: Pero a mí no me cobre las indulgencias. Mis pecados, démelos gratis. Dígale, bueno, porque Juanra tuvo... Fue mi única amiga que me dio una mano acá en la radio. Le voy a descontar las indulgencias y que vaya gratis al cielo, dígame.
16: A los otros no, sí, todo. Sí. Y es más, con ir al cielo y hasta le... usted va a entrar al cielo, si yo llego a ser papá, entra al cielo recomendada por mí directamente.
12: Uh-huh, usted.
16: Claro. No, pero yo diría masón o una cosa de esa. Pues manejan el poder, manejan la plata, ¿viste? Y yo con mucha plata andaría de puta por todos lados. Me farrearía la vida.
12: ¿Como cura no puede?
16: No, como cura no.
12: Puede.
16: Sí, puede. Poder puedo.
12: Hubo uno, se llama Juan, un cura fue lo más joven. Lo más degenerado que hubo en el Vaticano.
16: Sí, es verdad.
12: Entró Juanra y hizo un quilombo el Vaticano. Así que, ¿por qué no puede entrar un más caro? Que peor va a ser, pero bueno.
16: Sí, y lo llevo a Edgardo como asesor mío.
12: Pero esto no va a ser un... Un prostíbulo de mujeres va a tener de todo.
16: Santo prostíbulo, Batman. Bien, así que bueno, yo ya me despido por mi lado. Le deseo lo mejor, que tenga un buen fin de semana.
12: Bueno, le mando saludos, pero si va Edgardo al Vaticano, yo puedo asegurar que no va a ser un prostíbulo. Va a ser la zona roja de mundial.
16: Bien. Yo ya me despido, que tenga buen fin de semana.
12: Bueno, entonces. Gracias igualmente, Lorenzo, y a toda la gente de besitos, sobre todo a mis viejitas divinas. Las quiero a los revolucionarios.

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1: Llámala, Saigo, ¿no? 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
10: ¿Dónde vamos a estar mañana a esta hora?
11: ¿Dónde vamos a estar mañana a esta hora?
10: Encerrados en una oficina.
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11: Arriba de un taxi.
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11: Vamos a estar.
10: Donde vos estés.
11: En tren.
10: Y después en colectivo. 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
10: Vamos a estar.
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1: Hola, hola, hola, hola, hola. Tengan todos muy, pero muy buenos días. Bienvenidos a otra edición más de Magazine Radio. Cinco minutos pasaron de las 10 de la mañana. Estamos comenzando con otra edición más de Magazine Radio por Neonet Music. Estamos en vivo desde Diamante hacia el mundo por www.neonetmusic.com.ar. Edición del día sábado 27 de junio del año 2026. En vivo, hasta las 3 estaremos con 3 horas en vivo, saliendo por las distintas cadenas repetidoras de Neonet Music, donde vamos a estar acompañándote con lo que pasa en Diamante, en la provincia y en el mundo. Estaremos con toda la información, los titulares más importantes, acompañados de muy, pero muy buena música seleccionada por ustedes y por nuestro equipo de Neonet Music para complacer en este sábado soleado. Sábado de sol fresco, sigue fresco, pero bueno, al menos está el solcito, al menos vamos a pasar un fin de semana que aparentemente, lo que dice el Servicio Meteorológico Nacional, en esta zona se prevé que caiga algún chaparroncito el día domingo. Mientras tanto, disfrutamos de este sábado con 9 grados de temperaturas por el momento. Por el momento irá subiendo un poquito más, seguramente cerca de los 16 grados, 17 el día de hoy. Vamos a estar con... Siempre nos traen música nueva nuestro operador, y vamos a presentar a cada uno de las repetidoras que te va a estar acompañando en vivo hasta las 13. Operando controles, lo voy a saludar después, porque primero voy a saludar a Neonet Music, allí en 97.1, Neuquén Capital. ¡Buen día! ¡Buen día, buen día! 95.5 en Comodoro Rivadavia, Chubut. ¡Buen día! Buen día, buen día. 101.1 en Río Mayo, Chubut. Buen día. Saludamos a aquellos que están conectados por www.neonetmusic.com.ar, donde te informás y escuchás muy, pero muy buena música y toda la programación de Neonet Music. Saludamos a la gente de que está conectado ya en la aplicación de Neonet Music, como así también los que están en el canal de Twitch, en el canal 302 Neonet IPTV, canal 255 IPTV Argentina, canal 1080 IPTV Latinoamérica. Muchos conectados también en Simple Radio y TuneIn Radio y las plataformas, allí para que no haya excusa de no escuchar el programa, de no escuchar la radio, de no escuchar Neonet Music. Estamos haciendo Magazine Radio en vivo. Ya está habilitado el canal WhatsAppero 343-507-3029. 343-507-3029. Canal WhatsAppero de Neonet Music. El canal WhatsAppero de Magazine Radio 343-4-647-103. 343-4-647-103. Operando controles y musicalizando, me acompaña con asistencia 99,9% el DJ número uno de la provincia, el DJ, el mejor obviamente de Diamante, uno de los mejores también de el país. Hablamos de quien le da vida al programa en la producción técnica y selección musical, Lorenzo Mascaró. En el central de noticias, el más coqueto, el más experimentado, el que peina canas de mucha experiencia con todo lo que pasa en el departamento Diamante y en la provincia, en el país y en el mundo. En el central de noticias, el señor Quique Mascaró.

con la producción de Neonet Contenidos en esta séptima temporada de Magazine Radio al aire. Al aire de Neonet Music, nuestra casa en diamante hacia el mundo. 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Y en la conducción, mi nombre es Walter Nichia Jucani. Vamos a comenzar la edición del día de hoy con muy, pero muy buena música para despertar, muy buena música para compartir, muy buena música para preparar el mate y disfrutar de estas tres horas en Neonet Music. Comenzamos con Magazine Radio de esta manera.

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0: seguimos haciendo Magazine Radio. Vamos a repasar justamente los titulares más importantes del día de hoy. Así, repasando el portal, hablamos de que Tarragó Ross brindará un recital gratuito en Diamante. La ciudad de Diamante se prepara para recibir a uno de los máximos referentes del folclore argentino, el destacado acordeonista y compositor Antonio Tarragó Ross. Ofrecerá un espectáculo de trayectoria, una propuesta artística de acceso libre impulsada por el gobierno de Entre Ríos, que busca acercar la cultura a toda la comunidad. La presentación tendrá lugar el próximo sábado 4 de julio a partir de las 21 horas en el Teatro Marconi. Se espera una importante convocatoria de vecinos y visitantes, quienes podrán disfrutar de un recorrido musical por la extensa carrera del reconocido artista. Además del concierto, quienes asistan al evento accederán a una propuesta cultural complementaria. Mediante un código QR podrán descargar El Alma Entrerriana, un material digital que reúne 48 composiciones tradicionales de la provincia, junto a un centenar de videobiografías y una serie de fascículos educativos dedicados a la riqueza natural entrerriana, abordando aspectos vinculados con la flora, fauna, aves y reptiles. El espectáculo contará con una destacada formación de músicos que acompañará a Tarragó Ross sobre el escenario. El elenco estará integrado por Irupé Tarragó Ross en piano, Trabuco González en guitarra, Raúl Guta en batería, la participación especial de guitarrista Humena, conformando una propuesta artística de primer nivel. El despliegue técnico también formará parte de la producción del espectáculo. La operación audiovisual estará a cargo de José Luis Picasso, mientras que el sonido de la sala será responsabilidad de Claudio Zafe. De esta manera, la velada promete combinar excelencia musical y una propuesta en escena de alta calidad para el público entrerriano. La propuesta está hecha, invita también ahí la gente de Neonet Music en esta recital gratuito en Diamante en el Teatro Marconi, de parte de Antonio Tarragó Ross. Seguimos compartiendo más información, repasando los titulares más importantes del día de hoy. Paraná, dos detenidos tras una investigación por disparos. Un importante despliegue policial se llevó a cabo durante la noche luego de un llamado al servicio de emergencias 911. Alertaba sobre presuntas detonaciones de armas de fuego en zonas de calle Croacia Sur y 1284. A partir de esa comunicación, efectivos de seguridad se dirigieron rápidamente al lugar para verificar la situación e iniciar las actuaciones correspondientes. Al arribar, los uniformados entrevistaron a una vecina del sector, quien manifestó que uno de los disparos había impactado contra la unidad exterior de su equipo de aire acondicionado, provocándole daños materiales. Posteriormente, el análisis de las cámaras de vigilancia de la vivienda permitió observar a dos individuos ocultándose en el acceso al domicilio instantes antes de que se escucharan los disparos. Con los registros obtenidos, la policía puso en marcha un operativo de rastrillaje en las inmediaciones, que culminó con la localización y demora de los sospechosos, un adolescente de 17 años y un joven de 21 años. Ambos fueron identificados y quedaron a disposición de las autoridades judiciales mientras avanzan las diligencias investigativas. Información policial que podés ver completa en el portal de noticias de Neonet Music en la sección policiales. Vamos a una noticia internacional. En Beijing, avioneta chocó contra rascacielos y murió el piloto. El siniestro ocurrió en pleno distrito financiero de Guomao. Provocó un importante despliegue de los servicios de emergencia. Un trágico accidente aéreo se registró este viernes en la capital de China, cuando una avioneta de uso deportivo se estrelló contra la torre CITIC, conocida también como China Sun, el edificio más alto de Beijing. De acuerdo a la información difundida, con las autoridades, la aeronave colisionó contra los niveles superiores del rascacielos, que cuenta con 109 pisos y alcanza una altura de 528 metros. Como consecuencia del fuerte impacto, el piloto, identificado como Liu Junhua, falleció en el lugar. Tras la colisión, numerosos fragmentos del avión y escombros que cayeron sobre calles y espacios verdes cercanos al edificio, lo que obligó a evacuar de manera preventiva a las personas que se encontraban en el interior de la torre. Hasta el momento, bueno, las autoridades no confirmaron la existencia de otras víctimas fatales ni de personas heridas como consecuencia del accidente. La información está completa y podemos divisar también un video en el portal de noticias de Neonet Music, sección internacionales. Más información, noticia que convulsionó a nuestro país, a la gente de prensa y a aquellos seguidores de Ernestina Pais, el cual, la reconocida conductora Ernestina Pais, falleció en un trágico accidente en San Isidro, luego de que su vehículo fuera embestido por el tren de la costa. La conductora y periodista televisiva Ernestina Pais murió trágicamente este viernes por la noche tras sufrir un grave accidente vial. El lamentable suceso ocurrió cuando el automóvil que manejaba fue violentamente embestido por una formación del tren de la costa en un paso a nivel ubicado en las zonas de San Isidro. Según informaron las primeras fuentes policiales que acudieron al lugar, el fatídico choque se produjo en el cruce ferroviario situado en la intersección de calles La Espeña y El Cano, en la localidad bonaerense de Martínez. La comunicadora, de 54 años, perdió la vida en el acto producto del fuertísimo impacto. Las autoridades se encuentran investigando las circunstancias y en las que ocurrió el siniestro, de acuerdo a los reportes preliminares. El Honda Civic de color negro que conducía la periodista había cruzado las vías cuando la barrera se encontraba baja, recibiendo el impacto directo del tren sobre el lateral izquierdo, justo del lado del conductor. Lamentamos la pérdida de Ernestina Pais, la gran cantidad de gente, de personas que, de los medios y seguidores de ella, que conocían a Ernestina Pais. Pasamos a la política, porque una noticia que está haciendo ruido las primeras horas del día de hoy, en exclusiva para Neonet Music, fue una de las primeras que sacó a luz también esta información. Javier Milei desplazó a Manuel Adorni y hay nuevo jefe de gabinete. Diego Santilli, pues ayer comentaban justamente en el programa de Neonet Music, se comentaba sobre Diego Santilli, que fue elegido como nuevo jefe de gabinete por los hermanos Milei, que ahora tienen que lidiar con los detalles de la salida de Manuel Adorni, que está en shock y se resiste a aceptar su caída que precipitó en las últimas horas. El ministro del Interior llega a la jefatura como un punto de equilibrio en la interna libertaria. Si bien reporta a Karina Milei, tiene una buena relación con Santiago Caputo y el objetivo de su llegada es no meterse en esa pelea. La información fue confirmada por los dos sectores a un sitio reconocido. La decisión se oficializaría en este fin de semana sobre la salida de se hará oficial la salida de Adorni y el ingreso en su lugar de Santi. Está la información completa en el portal de noticias de Neonet Music. Seguimos compartiendo más información. Francia registra 40 muertes por ahogamiento durante la ola de calor. La intensa ola de calor que afecta a Francia dejó un preocupante saldo de víctimas fatales por ahogamiento desde su inicio en el pasado 18 de junio. El primer ministro francés, Sébastien Lecornu, confirmó que al menos 40 personas perdieron la vida en distintos episodios registrados, principalmente en espacios acuáticos sin supervisión. Lamentable lo que está pasando en Francia con esta ola de calor. Venezuela se elevó el número de muertos y heridos por los terremotos. Con el transcurrir de las horas va aumentando el número de víctimas del doble sismo que sacudió al país caribeño mientras se continúa con la búsqueda y rescate de personas atrapadas bajo los escombros. Lamentable lo que está pasando a nivel internacional. Toda la información aquí en Neonet Music. Seguimos compartiendo información. Hablamos de deporte porque Argentina ya conoce a su rival en 16avos de final del Mundial 2026. Enfrentará a Cabo Verde. Argentina enfrentará a Cabo Verde en 16avos de final de la Copa Mundial 2026, luego de finalizar como líder del Grupo J. El encuentro se disputará el viernes 3 de julio en Miami y marcará el primer cruce entre ambas selecciones. Recordemos que Argentina juega el día de hoy por la tercera fecha de su zona. Argentina se enfrentará nada más y nada menos que ante ahí justamente estábamos viendo el horario, estábamos repasando. Argentina se enfrentará frente a Jordania, 23 horas el partido, por la noche en la Argentina, 23 horas estará jugando Jordania y Argentina, ya clasificada Argentina, que presentará un equipo alternativo y con la inclusión de solamente del equipo titular que venía jugando las primeras dos fechas del Pitu, del Dibu Martínez, perdón, así es. El Dibu Martínez, que será, por lo visto, por las prácticas, el único titular en comparación de los demás partidos que ha realizado la selección argentina en este Mundial. Y para finalizar este bloque de noticias, Franco Colapinto fue 14º en la última práctica del Gran Premio de Austria. El piloto argentino finalizó 14º en el tercer entrenamiento libre de Fórmula 1 en Spielberg, por detrás de su compañero Pierre Gasly. George Russell marcó el mejor tiempo antes de la clasificación. Esto en materia deportiva, el piloto argentino detrás de su compañero de Alpine, Pierre Gasly, quien terminó 11º en la antesala de la clasificación que definirá la grilla de partida para la carrera del domingo. Información en esta primera hora completa ya de Magazine Radio. Estamos haciendo el programa hasta las 13 en vivo por Neonet Music. 3434-647-103, la vía de comunicación. Ya vamos a estar pasando los mensajes. Vamos con la música. Enseguida volvemos con más Magazine Radio.
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8: 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Esto dice así.

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Seguimos con Magazine Radio, 49 minutos pasaron de las 11 de la mañana. Seguimos repasando titulares que van llegando a nuestra mesa de trabajo. Prisión preventiva para el operario ebrio que chocó 7 vehículos con una cargadora frontal. El acusado permanecerá 25 días detenido por decisión judicial. La fiscalía había solicitado 45 días de prisión preventiva y el juez ordenó además una evaluación psicológica y psiquiátrica para determinar su estado al momento del violento episodio. Más información: Argentina envió un avión carguero y un vuelo de brigadistas a Venezuela tras los sismos. El primero de los vuelos partió anoche a las 22 horas con 75 brigadistas a bordo y equipamiento destinado a la asistencia de la zona afectada. Fue en el marco de la ayuda humanitaria dispuesta para paliar la situación de los damnificados por el terremoto. Este lunes habrá ñoquis con 50% de descuento en Paraná. El listado de locales adheridos que se va sumando. La promoción se realizará el día lunes 29 de junio de 20 a 24 horas en restaurantes adheridos en la ciudad de Paraná. La iniciativa busca impulsar el consumo local, donde hay un listado importante que se va sumando a esta propuesta para que la gente pueda disfrutar de los ñoquis del 29. Los listados adheridos, para aquellos interesados: Las Vegas Pizzería, Calle Buenos Aires,

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Y el Refugio Restó, en Juan Báez, 745. Como así también se fueron sumando otros tantos como Pizzería Popular Corrientes, Corriente y Nogoyá, el Estribo Restobar, Irigoyen 593, entre otros. Otros tantos más que se fueron sumando, que son varios. Noche de las Pizzas, entonces, con 50% de descuento en la ciudad de Paraná el día lunes 29. En Policiales, motociclista sufrió un grave traumatismo de cráneo. En Victoria, fue derivado a la ciudad de Paraná. Un joven de 23 años que perdió el control de su moto y cayó sobre la cinta asfáltica. Debido a la gravedad de las lesiones en la cabeza, fue derivado desde el Hospital de Victoria al Hospital San Martín de Paraná. Información completa podés divisar después en el portal de noticias de Neonet Music. En deportes, Scaloni confirmó que Messi será suplente ante Jordania y envió un emotivo mensaje de apoyo a Venezuela. El entrenador de la selección argentina adelantó que el 10 comenzará el partido desde el banco de suplentes en la última fecha del Grupo J del Mundial 2026. Además, expresó su solidaridad con el pueblo venezolano por la difícil situación que atraviesa tras el terremoto. Adelantábamos también que Argentina irá con un equipo alternativo a comparación de las primeras dos fechas. Patronato confirmó a Diego Armando Díaz, conocido como DAD, como su primer refuerzo para el segundo semestre. Diego Armando Díaz fue anunciado como la primera incorporación de Patronato en el mercado de pases de mitad de año. El delantero chaqueño llega a préstamo desde Unión de Santa Fe hasta diciembre del año 2026. Este delantero de 24 años, procedente de Unión, donde buscará una variante ofensiva al rojo y negro, al plantel y pelear un lugar entre los titulares en la delantera. Seguimos compartiendo más información, seguimos con deportes. Básquet, Recreativo venció a Talleres, llegó a la final de la APB y sueña con un nuevo título. Recreativo derrotó 83 a 68 a Talleres como visitante, ganó la serie de semifinales y disputará la final de la Asociación Paranaense de Básquet frente a Olimpia. Alan Huanco destacó la fortaleza del equipo tras la clasificación. Se viene la final entonces en la APB, Recreativo frente a Olimpia. Más información en deportes. Álvaro Montero será refuerzo de Boca tras llegar a un acuerdo para su incorporación. Álvaro Montero, el colombiano, se convertirá en nuevo jugador de Boca cuando finalice su participación en el Mundial 2026. El arquero colombiano que llega tras una destacada temporada en Vélez y firmará contrato por 4 años en el Xeneize. Toda la información aquí en Magazine Radio, 3434-647-103, la vía de comunicación. Saludamos a Lili, a Zaira en Mombasa, a Mateus, a Zaira, felicitarla porque se acaba de recibir la semana anterior como enfermera profesional allí en Mombasa, Brasil. Nuestras felicitaciones a Zaira entonces. También, bueno, otro mensajito aquí, queremos saludar a Facu, Facundo de la ciudad de Paraná, que nos está escuchando, es la segunda vez que lo hace, dice. Escuchando por www.neonetmusic.com.ar. Saluda a toda la audiencia y bueno, quiere que le pasemos algún tema y que querramos nosotros el estilo que querramos. Solamente quería mandar el saludo y decir, felicitarnos por el programa. Gracias, Paco, entonces allí en la ciudad de Paraná. Estamos en vivo, reitero la vía de comunicación 3434-647-103. 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
te informás y escuchás la radio mientras lees el portal de noticias. Estamos en la aplicación de Play Store, en Twitch, en los canales IPTV, los tres canales de IPTV, el 302, canal 255 y canal 1080, como en las plataformas de Simple Radio y TuneIn Radio. Somos Magazine Radio, seguimos compartiendo buena música, como siempre. Vamos a ir a la música y reiterar que estamos en vivo hasta las 13.

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0: Seguimos con Magazine Radio, actualizamos el portal de noticias de Neonet Music en lo policial. Hablamos de noticias que nos llegan a la mesa de trabajo justamente, allí informando para la audiencia de Neonet. Ahí estamos actualizando. Diamante, recuperaron un celular y detuvieron al sospechoso. El personal de la División de Investigaciones logró esclarecer una denuncia por la sustracción de un teléfono celular ocurrido en una vivienda de Diamante. El dispositivo había sido retirado desde una ventana del domicilio sin que se registraran signos de violencia o daños en el acceso. A partir de la denuncia presentada por el propietario del equipo, los investigadores iniciaron las tareas bajo directivas del Ministerio Público Fiscal de Diamante. La recopilación de información hicieron que llegar hasta el aparato que había sido sustraído. El aparato telefónico en un sector del barrio La Merced, durante el avance de la pesquisa, los efectivos lograron ubicar el aparato telefónico, luego de donde habría sido adquirido posteriormente por otra persona. El dispositivo fue recuperado y quedó nuevamente en manos de su legítimo dueño. La recopilación de información y el análisis de datos permitieron identificar al presunto autor del hecho. La investigación permitió esclarecer además la posible maniobra vinculada al ilícito, reuniendo elementos de interés para la causa judicial. Estas actuaciones continuarán para determinar las responsabilidades correspondientes. De la policía remarcaron la necesidad de evitar la compra de objetos de dudosa procedencia, ya que este tipo de operaciones puede favorecer a la continuidad de hechos delictivos. También solicitaron a la comunidad comunicarse con las autoridades ante ofrecimientos sospechosos. Información que llega a la mesa de trabajo de Neonet Music en el portal de noticias justamente de dicho medio, en www.neonetmusic.com.ar. Más información, seguimos recabando información fresca en con respecto a Diamante. Ahí estábamos repasando justamente el portal de noticias. Somos Magazine Radio, estamos hasta las 13 con todo lo que pasa, el repaso de todo lo que pasa a nivel local, provincial, nacional e internacional también. Más información, grave choque en Corrientes dejó una víctima fatal y varios heridos. El siniestro tuvo lugar en el cruce de la ruta nacional número 12 y la ruta provincial número 123, en cercanías de la localidad de 9 de julio. Un grave accidente vial en este caso, ocurrido durante la madrugada de este sábado, dejó como saldo a una persona fallecida y varios pasajeros asistidos. Luego del violento impacto frontal entre un colectivo de larga distancia y un camión de gran porte, el hecho se produjo alrededor de las 2 de la mañana, cuando los servicios de emergencia recibieron la alerta por la colisión de gran magnitud. Personal policial de la jurisdicción acudió rápidamente al lugar y encontró a los dos vehículos involucrados con importantes daños producto de un fuerte impacto. Según las primeras informaciones oficiales, los protagonistas del choque fueron un camión Mercedes-Benz y un ómnibus de larga distancia que transportaba aproximadamente 22 personas. El colectivo habría estado realizando un recorrido internacional desde Paraguay con destino a Ciudad de Buenos Aires, mientras que ambos conductores eran mayores de edad. A raíz de la violencia del accidente, equipos médicos y bomberos trabajaron intensamente para asistir a los ocupantes de las unidades. Durante el operativo de rescate y atención, los profesionales confirmaron el fallecimiento de un hombre de 43 años, quien viajaba como pasajero dentro del colectivo. Las autoridades desplegaron un operativo en la zona para realizar las pericias correspondientes y determinar las circunstancias de que desencadenaron el choque. La investigación continúa para esclarecer o establecer responsabilidades del hecho, mientras se aguarda mayor información sobre el estado de salud de las personas que resultaron afectadas por esta colisión. Recordamos, ahí está la imagen, justamente en la fotografía, en el portal de noticias de Neonet Music, de este gran choque en Corrientes que dejó una víctima fatal y varios heridos entre un camión y un micro de larga distancia. donde llevaba pasajeros en la ruta nacional número 12 y la ruta provincial número 132 en cercanía a la localidad de 9 de julio. Información que podés ver completa en el portal de noticias de Neonet Music. En lo policial, detienen a hombre acusado de agredir a su madre. Esto ocurrió en Diamante, la localidad de Diamante, donde un operativo policial desarrollado en la ciudad de Diamante mencionada, obviamente, permitió intervenir ante una situación de violencia familiar registrada durante la noche. El hecho ocurrió en una vivienda ubicada en la zona de calles Catamarca y Belgrano, donde vecinos alertaron a las autoridades sobre un enfrentamiento dentro del domicilio. Al arribar al lugar, efectivos del comando radioeléctrico y el grupo especial constataron que un hombre de 32 años habría protagonizado una agresión contra su propia madre, quien sufrió lesiones de carácter leve y debió recibir asistencia médica para evaluar su estado de salud. La rápida intervención de los uniformados permitió controlar el conflicto y restablecer la calma en el domicilio. Posteriormente, con intervención del Ministerio Público Fiscal, se llevaron adelante las diligencias correspondientes para avanzar la investigación del episodio. Como resultado del procedimiento, el presunto agresor fue detenido, quedó a disposición de la justicia. La causa continuará bajo el análisis de las autoridades competentes para determinar las medidas judiciales a seguir. Desde la Fuerza Policial destacaron la importancia de los operativos preventivos que se desarrollaron en distintos sectores de la ciudad. Información en lo policial en el portal de noticias de Neonet Music. Repasamos nuevamente la vía de comunicación: 3434-647-103, el canal WhatsAppero de Magazine Radio. También tenemos el canal WhatsAppero de la radio: 343-507-3029. 343-507-3029, el canal WhatsAppero de Neonet Music. Información que sigue llegando en lo policial, de último momento también, al portal de noticias de Neonet Music. Diamante, dos detenidos tras robo a un comercio y persecución policial. Información que llega a la mesa de trabajo de Neonet Music, donde hay una imagen, un detenido, dos hombres fueron detenidos durante la madrugada luego de ser sorprendidos presuntamente robando dinero en efectivo de un local comercial de la ciudad de Diamante. El procedimiento se inició cuando personal de comando radioeléctrico realizaba recorridas preventivas y recibió el aviso sobre el ilícito. Según se informó, el hecho ocurrió mientras el comercio se encontraba cerrado al público. Tras tomar conocimiento de la situación, los efectivos desplegaron un operativo de búsqueda que permitió localizar a los sospechosos en las inmediaciones. Al advertir la presencia policial, los individuos intentaron escapar ingresando a distintos domicilios ubicados en zona de calles Belgrano y Catamarca, además de Junín. Durante la fuga, fueron a los techos de algunas viviendas con el objetivo de evitar ser alcanzados. La persecución finalizó cuando ambos sujetos fueron reducidos y aprehendidos por los uniformados. Posteriormente, por disposición del Ministerio Público Fiscal, la División de Investigaciones realizó las medidas procesales correspondientes y procedió al secuestro del dinero sustraído. Los dos hombres mayores de edad, domiciliados en Diamante, fueron trasladados a la alcaldía policial, donde permanecen alojados mientras avanza la investigación judicial iniciada bajo la modalidad de flagrancia. Las autoridades continúan trabajando para determinar todos los detalles del episodio. Información en lo policial, siempre estamos conectados al momento con la noticia, con lo que pasa en Diamante y en alrededores del departamento de Diamante. Toda la información aquí en el portal de noticias de Neonet Music. Nos escuchás, te informás y estamos en vivo hasta las 13, obviamente. Por eso seguimos, continuamos con muy buena música, buenas canciones y continuamos de esta manera.
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50 minutos pasaron de las 12 del mediodía. Ya vamos llegando al final de otra edición más de Magazine Radio, al aire de Neonet Music, desde Diamante hacia el mundo por www.neonetmusic.com.ar. Estamos en la séptima temporada de esta de este programa denominado Magazine, en la edición del día sábado 27 de junio del año 2026. Vamos a ir despidiendo y saludando a cada una de las repetidoras de Neonet Music, a 97.1 Neuquén Capital. Gracias por estar siempre allí, la gente de Neuquén Capital, a la gente de 95.5 en Comodoro Rivadavia Chubut, como así también a la audiencia de Río Mayo Chubut en 101.1. Los expagos de nuestro Daniel Mascaro. ¿Lo extrañan a Daniel? No, seguramente no, porque lo tienen al aire, igual lo pueden escuchar como ayer, por la noche, al Dani Mascaro. En el sitio web, gracias a aquellos que nos escucharon por el sitio web y se informaron también con todo lo que pasa en Diamante y en el mundo, en la aplicación de Play Store, aquellos que estuvieron por Neonet Music, en

0: el canal de Twitch, de el canal IPTV 302, Neonet IPTV, canal 255 IPTV Argentina y el canal 1080 IPTV Latinoamérica, como así también las plataformas de Simple Radio y TuneIn Radio. Gracias a todos los aquellos que nos sintonizan por cualquiera de algunas de las plataformas, ¿sí? A la gente de Departamento de Mante, Paraná Campaña, en Entre Ríos en general, como así también la vecina provincia de Santa Fe, en Córdoba, en la provincia de Buenos Aires, y en el mundo siempre hay algún argentino escuchando Neonet Music, o algún diamantino también, ¿por qué no?, escuchando en cualquier parte del mundo. Operando controles y musicalizando, a ver cómo se despide con la música bien arriba nuestro operador que le da vida al programa, nuestro director también en la radio, que pone la puesta al aire, la selección musical, está allí al tanto de todo para darle vida a este programa. Su nombre es el mejor DJ, obviamente, Lorenzo Máscaro.
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0: En el central de noticias, el más coqueto, el que peina canas, en lo poco que le queda, obviamente. El más coqueto, el más chulo, el que lleva toda la información al instante y a la redacción de la radio. Él es el señor Quique Máscaro.

La producción de Neonet Contenidos, gracias. Séptima temporada ya de Magazine Radio. El séptimo año recorriendo por los pagos de Diamante y saliendo al mundo por el portal de noticias, obviamente. En la conducción, mi nombre es Walter Nichia Jucani. Gracias a todos. Nos reencontraremos el próximo sábado, obviamente, mismo horario, 10 de la mañana hasta las 13, 3 horas que pasan volando, pero tratamos de acompañarte con buena música, con toda la información matutina de lo que pasa en el departamento de Diamante y en el mundo, y también estaremos, bueno, con muy buena música, como siempre, acompañando. Quédense enganchados porque esto sigue durante todo el día. Esto sigue, que deja prendida la radio, deja prendida la página o donde estés conectado escuchando Neonet Music. Estamos con toda la programación del día sábado. Así que bueno, gracias a todos. Nos reencontramos el próximo sábado a partir de las 10 con más Magazine Radio. Chau, chau.

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Mi nombre es Darío Verón, soy periodista agropecuario y junto a un gran equipo de profesionales de la comunicación los vamos a llevar a transitar por los caminos de la información, del agro, la industria y el comercio de nuestra provincia, del país y de lo que ocurre en este mundo cada vez más globalizado. Vamos al editorial de esta semana. La ganadería mundial está entrando en una nueva era marcada por la escasez y la presión de una demanda que no se detiene. El consultor Víctor Tonelli advierte que los precios altos de la hacienda no son un fenómeno aislado de la Argentina, sino parte de una tendencia global que se extenderá por varios años. Durante décadas, muchos países respondieron al crecimiento del consumo liquidando stock ganadero. Esa estrategia permitió abastecer el mercado, pero dejó rodeos debilitados que hoy requieren tiempo para recomponerse. Estados Unidos atraviesa una de las mayores reducciones de stock de su historia reciente y se ve obligado a importar más carne. China, por su parte, mantiene una demanda firme de 3 millones de toneladas anuales, consolidándose como motor del consumo global. La biología bovina impone sus tiempos. No hay recuperación rápida posible. Por eso la combinación de oferta limitada y demanda creciente garantiza precios sostenidos al menos por 4 o 5 años más. En la Argentina, Tonelli proyecta una caída de la faena cercana al 10% en este año, compensada parcialmente por animales más pesados, gracias a periodos de recría más largos y feedlot extendidos. Aún así, el impacto en el mercado interno será inevitable. Se estima una reducción de 6 kilos de carne por habitante al año. El horizonte recién muestra señales de equilibrio hacia el año 2028. Mientras tanto, el mercado exportador aparece como el gran beneficiado. Precios firmes y escasez global abren oportunidades para países productores como el nuestro. La conclusión es clara. La ganadería enfrenta un ciclo favorable en términos de precios, pero desafiante en materia de abastecimiento interno. El reto será encontrar el equilibrio entre aprovechar las oportunidades externas y sostener el consumo en la mesa de los argentinos. En definitiva, estamos ante un cambio estructural que redefine el negocio ganadero. Menos hacienda, más demanda y un mercado que exige visión estratégica para no quedar atrapados entre la bonanza exportadora y las tensiones del consumo local.

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1: La campaña de Carinata, Camelina y Colza viene bien, sin sobresaltos. La actual campaña de Brasicacias en la provincia presenta una proyección de superficie de 51.000 hectáreas. Al inicio de la siembra, se estimaban 55.000 hectáreas totales, pero las condiciones climáticas dificultaron principalmente la concreción del área prevista para la Carinata. En San Pedro producen rosas de calidad y con certificación sanitaria. El corazón nacional de las flores está en San Pedro, provincia de Buenos Aires, donde los viveristas generan el 86,7% del empleo rural, por lo que mejoran sus estándares es clave para sostener la economía local. En este contexto, investigadores trabajan en la sistematización de la producción de rosas para fomentar la multiplicación de cultivos y mantener su calidad. En APRESID apuntan a ser el gran foro del debate sobre el agro nacional. El Congreso de APRESID se realizará el martes 4 al jueves 6 de agosto en Rosario, bajo el lema Nuestro suelo, nuestra voz. Reunirá a firmas de semillas y genética, protección de cultivos, maquinaria, agricultura de precisión y tecnologías, hasta exportadoras y acopiadoras de granos, entidades financieras, aseguradoras e instituciones del rubro. El espacio será un punto estratégico para el networking y los negocios. Por cada 100 pesos que generan los productores, casi 62 son impuestos. El peso de los impuestos sobre la renta agrícola sigue siendo alto. El índice de la Fundación Agropecuaria para el Desarrollo de Argentina midió 61,9% para junio del 2026. Esto significa que cada 100 pesos de renta agrícola, 61,9 se destinan al pago de impuestos nacionales, provinciales y municipales, aunque esta medición se ubica por debajo del 62,5% registrado en marzo. El peso de los impuestos continúa elevado. Anticipar eventos del clima es clave para el éxito productivo. La reciente confirmación de ocurrencia del fenómeno climático, El Niño, para lo que resta del año, plantea un escenario de faltas de probabilidades altas de registros de lluvia por encima de lo normal, en particular en la Gran Cuenca del Plata. Especialistas del INTA ya brindaron recomendaciones para anticiparse y tomar decisiones estratégicas que reduzcan el riesgo de pérdida. Cesarán la cadena forestal de Entre Ríos. De manera integrada al Gobierno Nacional, Entre Ríos, Corrientes, Misiones y Buenos Aires realizarán el Censo Nacional Foresto Industrial 2026. Dichas provincias productoras, en conjunto con el Instituto Nacional de Tecnología Industrial y el Instituto Nacional de Tecnología Agropecuaria, llevarán a cabo a partir del 24 de junio próximo este relevamiento federal para conocer en profundidad la capacidad instalada, tecnología y potencial exportador. SENASA reforzó controles por triquinosis tras detectarse brotes y focos en varias provincias. El organismo nacional intensificó las tareas de prevención y vigilancia sanitaria ante la llegada de los meses fríos, periodo en el que históricamente aumenta el riesgo por el consumo de chacinados caseros. Aumento para peones rurales. El salario básico perfora el piso del millón de pesos. Tras la homologación del acuerdo entre UATRE y las entidades agropecuarias, rigen las nuevas escalas para junio y julio. Nación aprobó comercialización de nuevos eventos biotecnológicos para maíz y soja. Las medidas autorizan las semillas genéticamente modificadas tras los dictámenes favorables de la CONAVIA y el SENASA, que garantizaron la seguridad ambiental y alimentaria de los cultivos. Ahora, sembrar trigo se puso más lindo y sube el área implantada. La estimación del área triguera pasó de 6,66 a 6,82 millones de hectáreas respecto a las proyecciones de un mes atrás. Buenas perspectivas después de algunas dudas.

0: estas empresas e instituciones a las que les interesa el desarrollo de las economías de la región centro acompañan y apoyan a Actividad Productiva.
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11: Vamos avanzando en el programa, nos quedamos ahora con las notas. Cooperativa Copar, que cumple sus primeros 73 años de vida, una ocasión propicia para charlar un poquito de la historia, de la actualidad, del futuro de la institución también, y lo hicimos, por supuesto, con el presidente del Consejo de Administración, el señor Gonzalo Salgado. Esto nos decía, esto nos contaba.
12: Estamos en las instalaciones de Copar, la cooperativa de Aranguren, hablando con el presidente del Consejo de Administración, el señor Gonzalo Salgado, a quien le agradecemos desde ya la invitación al diálogo. Gonzalo, muy buen día.
13: Buenos días, ¿cómo te va? ¿Cómo andas?
12: Muy bien, Gonzalo. Disfrutando de charlar contigo sobre algo tan importante como es la historia de la cooperativa. Vamos a hablar un poquito hasta llegar a estos años, a este cumpleaños que estamos festejando en estos días, y que, a ver, ya preparándose para los 75, que va a ser algo, supongo que grandioso. Sí. Pero si te parece, vamos a hacer un poquito de historia, Gonzalo. Contanos cómo fueron esos inicios.
13: Bueno, la cooperativa se fundó, antes que nada, bueno, saludé a vos por saludar a la audiencia también. Muchas gracias por la entrevista. La cooperativa se fundó el 20 de junio de 1953. El contexto que teníamos económico del país, y acá en Entre Ríos también, se promovía la formación de cooperativas. Y la cooperativa se formó por una necesidad de los productores, de en vez de vender sus lotes de cereal de a pocos kilos, digamos, individualmente, se juntaron para hacer lotes más importantes y poder vender, conseguir mejor precio gracias a vender mayor cantidad. Y se fundó acá en la calle de Aranguren, que estaba en la estación del tren, que en esa época funcionaba, no como ahora, se utilizaba mucho para transporte de mercaderías varias. Así que se formó acá a la vera de la estación de tren de Aranguren, en la localidad de Aranguren. Y bueno, la cooperativa, no te podría nombrar todos los fundadores, porque el acta es una acta muy larga e importante, pero yo tengo acá, que lo voy a nombrar, el primer consejo de administración que tuvo la cooperativa. A los pocos días de la fundación se formó, porque el 20 de junio de 1953 fue el acta de fundación. Después se eligieron estos consejeros que voy a nombrar ahora. Y ellos fueron Américo Balbi, Alberto Lombí, Enrique Weber, Rodolfo Sandomeni, Alberto Crosoppi, José María Trocero, Pedro Prediger, David Miller Rupp, Samuel Brueggemann, Jorge Laupan, Pedro Caballero y Luis Cardenal. Ese fue el primer consejo de administración que tuvo la cooperativa de Aranguren. También había otros apellidos, pero yo no quiero pecar por omisión, digamos, a Weimer, y que la familia de acá también, y otros más. No quiero nombrar todos porque sin algunos se me puede pasar. Pero bueno, este fue el primer consejo de administración que tuvo la cooperativa de Aranguren.
12: Gonzalo, ¿cómo fueron esos inicios? ¿Cómo fue, la compra del primer predio donde se instaló la cooperativa? Tiene que haber sido algo complicado en esos años, ¿no?
13: Sí, la cooperativa en esa época se copiaba en Bolsa Alpillera, ocupaba un poco los galpones del ferrocarril, después se compraron nuestras oficinas, que ahora fueron modificadas, una casa antigua que se compró, y empezó de a poco con el primer silo. De todas formas, a veces los productores venían con las bolsas, se descosían las bolsas y echaban en los silos, ¿no? Y bueno, después, paulatinamente, fue avanzando cada vez más y llegamos a lo que tenemos hoy, ¿no? Cada vez más silos, cada vez más plantas localizadas en el pueblo, porque a veces no se podía expandir como se pensaba. Y siempre se hacían los silos cerca de la estación, por eso estamos tan cerca de la estación de tren, que hoy hemos quedado en el medio de la ciudad, porque está por la cercanía a la carga, ¿no? Después se transformó camión y bueno, ya empezamos a expandir ya más hacia las afueras.
12: Pero también en distintos lugares como Victoria también estaban ahí, a la vera de la vía.
13: Y claro, y aparte, antes la cooperativa Aranguren también mandaba por camiones, bolsas, y embarcaban en barcazas hacia Rosario, el puerto de Rosario, embarcaban en el puerto de Victoria. Lo de la cooperativa de Victoria fue porque una cooperativa que se había fundado en Victoria decidió cerrar sus puertas, quedaba unos silos allá y nos ofrecieron por medio de la Federación Argentina de Cooperativas, que estaban los hilos, y bueno, Cooperativa de Angol en 1981 compró allá y bueno, y después se empezaron a andar Victoria también. De todas formas, de la planta original nos fuimos para la variante Vivanco, que tenemos una muy linda gran planta allá, y ahora ya nos estamos retirando definitivamente en febrero de 2027 del puerto, que teníamos nada más que colza canola ahí, ya porque quedó, Victoria tiene una zona turística, quedó muy bien ubicada en este momento, así que nos estamos retirando dentro de un año, poco menos, nos retiramos de allá y todo va a la circunvalación, a la planta de la circunvalación.
12: ¿Y esas instalaciones qué fin van a tener, Gonzalo?
13: Nosotros últimamente la teníamos únicamente con colza canola a esa planta, porque no sería que produce menos polvillo y nosotros lo tuvimos que usarla a full porque inclusive nos sorprendió la entrega de colza este año. Y bueno, así que esa planta quedaba así, estamos solamente con colza canola y ahora vamos a modificar la secadora y vamos a hacer otros hilos en la sucursal Victoria, y vamos a modificar la secadora nuevo ya para poder recibir colza nuevo ya y en la planta nueva de Victoria. Y ya les vamos de allá del puerto.
12: Gonzalo, hablemos de cuántas instalaciones tiene Coopar en la provincia y sobre todo las áreas que cubren, porque hay áreas que son, a ver, prácticamente de exclusividad, como el tema del semillero propio que ustedes tienen, y que, a ver, están exportando, y eso hay que destacarlo también.
13: Y bueno, la cooperativa la cubren entre la Casa Central y cuatro sucursales: Victoria, Noya, Octava y Don Cristóbal. Lo de Victoria yo te conté que fue porque se compró una cooperativa que estaba armada allá, pero Nogoyá se fundó y se hicieron los hilos porque teníamos unos productores muy grandes de Nogoyá y teníamos mucha copia ahí y solicitaban una planta, Don Cristóbal también, vivían todos para Aranguren, pero Don Cristóbal, como sabes cómo están los caminos, a veces se podía trillar pero se podía mandar para Aranguren, quedar toda la vuelta por seguir por Crespo para venir hasta Aranguren. Entonces empezó la planta de Don Cristóbal, que ahora hicimos un hilo nuevo este año de 5.000 toneladas más porque nos han sorprendido. Y Octava está únicamente sin acopio, tiene una balanza para pesar los camiones para mandarlo, o va para Nuevo Ya, pero ahí ya tenemos un galpón con fertilizantes, semillas, balanceado. Octava va un poco de a poco, ¿no? Y con respecto a lo que vos decís, la exportación, sí, acá el semillero está acá, estamos exportando semillas de colza. La colza había bajado un poco el acopio y un poco la comercialización, pero ahora nos sorprendió de vuelta, nos han comprado los uruguayos, a los cuales siempre en Uruguay exportamos colza. Semilla de colza canola, hemos exportado unos cuantos equipos de semilla a una agropecuaria allá de la zona de Mercedes, en la República Oriental del Uruguay.
12: Además de ser pioneros en el tema arvejas.
13: Y arvejas también, bueno, nosotros tenemos la arveja, es un cultivo que es un poco más complicado el tema de la trilla, tenemos también la arveja y tenemos además la clasificación de arvejas por color, digamos, tenemos una clasificadora muy buena de arvejas. Exactamente.
12: Gonzalo, vamos a hablar un poquito de los grupos, ¿te parece? De los grupos de damas, los grupos de jóvenes,
13: también
12: son parte importante en la cooperativa.
13: Exactamente, la cooperativa, como una cooperativa como se fundó en su momento y yo siempre está atendiendo a la familia, aparte tenemos, la cooperativa tiene supermercado, en el carnicería en supermercado, aparte de los insumos para el productor, y nosotros se fundó acá un grupo de mujeres que para que se capaciten en la administración y colaboren con la familia para la administración de su establecimiento. Aparte, hacen también actividades culturales, no solamente actividades que estén relacionadas con la administración y con cómo llevar su explotación. Y el grupo de jóvenes, pues bueno, decimos el semillero de las generaciones que vienen, porque nosotros ya, yo estoy acá en la cooperativa desde 1998, son los dirigentes que estamos hace muchos años, ya ha entrado el consejo nuestro, se ha renovado, tenemos gente joven con nosotros, trabajando muy bien y estamos muy contentos con los nuevos integrantes del consejo. Pensamos que a los jóvenes también hay que darles participación y bueno, también hacen actividades de todo tipo, desde concurrir, se les da charlas, se concurre a exposiciones rurales o a congresos de federación agraria o alguna otra cosa que a ellos les sea de interés, pero sí tenemos un lindo grupo de jóvenes, sí, es verdad.
12: Y un grupo que ha venido creciendo en sus actividades, en la participación social, lo mismo que el de damas. Y esto es un antecedente muy bueno para el sistema cooperativo en el interior, porque es más fácil o por ahí es diferente en otros lugares hablar de este tema.
13: Y bueno, es lo que pasa, un poco con el gobierno nacional, que se desconoce la realidad cooperativa que hay en todo el país, porque Santa Fe, Córdoba y Entre Ríos tienen cooperativas mucho más que Provincia de Buenos Aires, ¿sí? Entonces, el grupo de damas Bueno, ya están más, mujeres están más compenetradas porque son otra generación, pero el grupo joven tiene la menor idea a veces porque tampoco se le ha dado docencia al respecto de cómo se ha formado todo, por qué se fundó, por qué está, cuáles son los objetivos. Entonces se les hace, digamos, se les hace hincapié en todo eso para que sepan de qué se trata y para que cuiden el sistema que funciona. Estamos a la vista que las cooperativas de Entre Ríos funcionan.
12: Justamente eso estábamos hablando fuera del micrófono, ¿no? Estábamos hablando de la actualidad y la realidad de las cooperativas entrerrianas, y yo quisiera que lo repitas para que lo escuche la teleaudiencia.
13: La cooperativa entrerriana, nosotros nos movemos, que tenemos vinculaciones con otras cooperativas y participamos de la Federación Entrerriana de Cooperativas. Las cooperativas están bien, estarán un poco mejor que unas mejores que otras, depende cómo hayan sido, porque también las cooperativas no están exentas a lo que les pueda pasar al productor cuando viene alguna sequía, cuando el cereal no vale, contratiempos inesperados, como pasó ahora con la suba del combustible, que vos me lo nombraste más temprano, que fue todo productor que se aleja, que pasa a los 160 kilómetros del puerto de Rosario y tiene que pagar un flete, se le hace bastante complicado, y un número que le impacta un montón en la economía, ¿no es cierto? Así que bueno, por suerte la cooperación este año, y sé de otras cooperativas que también nos han sorprendido la fidelidad de los socios y cómo nos han entregado cereal, y hemos superado la campaña anterior, así que bueno, con mucho optimismo y con ganas de seguir adelante, por supuesto, desde ya, ¿no?
12: Pero, a ver, parece una obviedad, ¿no? Uno siembra lo que cosecha, y yo creo que eso es lo que está pasando dentro del sistema cooperativo, porque cuando el productor necesitaba ese espaldarazo hace unos años atrás, en épocas de sequía, no estamos hablando de hace muchos años, Gonzalo, tres, cuatro años, las cooperativas, entre ellas Copar, estuvieron ahí apoyando al productor, dándole los insumos, dándole el apoyo financiero para poder resolver esa situación, que no era fácil.
13: Exactamente, y recordemos además, sí, y la cooperativa también, por ahí si hay algunos créditos de otras entidades que los administra la cooperativa y con eso también puede colaborar con el productor. El productor se financia con nosotros, porque el productor también, el único banco que ha quedado con alguna tasa más o menos razonable, que ahora no están tan razonables, pero bueno, es lo que hay en este momento, es Banco Nación. Solo acá en Entre Ríos tenemos el Banco Entre Ríos, que financia a productores a valor producto, las órdenes de gasoil. El productor se quedó sin banco al cual recurrir, ¿no es cierto? Bancos hay, pero que sean bancos de fomento, que fue por el cual se creó nuestro banco en la provincia, han desaparecido, queda solamente Banco Nación. Entonces el productor recurre a financiarse con las cooperativas, ya sea la nuestra o cualquier otra cooperativa, para poder seguir adelante, porque no tiene un ejercicio bancario que valga la pena, pues ya le digo, no hay atención de los medianos y pequeños productores. Así que bueno, gracias a Dios y al manejo que tiene la cooperativa también, que se ha podido manejar para tener cierta solvencia para poder financiar y para aguantar cuando las cosas no han ido bien, que suele pasar. Estamos según, digamos, una industria, por decirlo de alguna manera, que trabaja a cielo abierto, así que los riesgos son diferentes a otros, ¿no?
12: Sin lugar a dudas, sin lugar a dudas. Hablamos un poquito de la historia, hablamos un poquito de las sucursales. Si te parece, Gonzalo, nos enfocamos en la actualidad. Hablamos antes de la nota, hablamos fuera del micrófono de lo que se viene sembrando en trigo, y parece que viene mejor de lo que se pensaba, ¿no?
13: La campaña, la verdad que sí. El trigo, cuando se inició la campaña, no tenía muy buen número, por eso mucha gente se volcó a la colza canola, y ahora el número de trigo ha cambiado un poco por el precio del trigo. Hubo un anuncio de bajas retenciones, el gobierno por lo menos va anunciando que otras retenciones van a bajar, así que ahora se ha volcado a la gente a lo que nos queda, que nos queda parte de junio y julio para sembrar trigo. Esta lluvia que vino los últimos días fue un milimetraje superior al que esperábamos, entonces algunos campos están complicados para sembrar, más que nada los campos que tienen mucha cobertura. Pero bueno, la campaña de trigo viene muy bien, la verdad que tenemos las reservas de semillas que van sacando, viene bien la campaña de trigo, una buena campaña. Ya cuando se sembró la colza, el trigo todavía en ese momento el número era distinto, ahora cambió un poco. Pero bueno, esperemos que si Dios quiere termine este conflicto internacional que nos afecta tanto con el gasoil, que sería el número un poquito mejor cuando baje un poco el precio del gasoil, ¿no?
12: Gonzalo, hablemos de futuro, nuevos proyectos y terminar proyectos que ya están encaminados.
13: Bueno, nosotros tenemos el proyecto de Reina Fe, que empezamos con 600 madres, ahora estamos en el techo de capacidad, estamos con 2.000 madres, la cooperativa de alguna lo arrancó junto a la cooperativa SI, La cooperativa SI decidió salir de la empresa, es 100% de la cooperativa Aranguren. Tenemos los integrados que nos prestan el servicio de engorde, y muy, muy bien con el proyecto de cerdo. La verdad que aparte de la carne de cerdo se está imponiendo, porque la diferencia de costo con la carne vacuna es impresionante. La cooperativa también es socia de un frigorífico en Seguí, de Pondesur. Así que parte de un porcentaje de lo que nosotros obtenemos como capones lo mandamos a faenar allá. Así que ese emprendimiento va muy bien. Hemos hecho el emprendimiento de la fábrica balanceado, que estamos al tope. Estábamos recién trabajando con el comité ejecutivo de la cooperativa. Le hablamos en consejo qué hacemos. Si agrandamos la fábrica, porque digamos, tenemos más pedidos de lo que nosotros podemos abastecer, porque abastecemos nuestra propia granja. Así que bueno, compramos una extrusora de soja, se compró una extrusora de soja para tener nuestro propio expeller de soja. Tampoco damos abasto, estamos trabajando 3 turnos, nos para la máquina para abastecer la fábrica de balanceados propia, y un poco que se puede vender afuera de expeller, pero prácticamente nada de PID, porque estamos también hablando recién en el consejo de ver si le podemos agrandar un poco para poder, aunque sea el productor que lo que usan este producto, podemos venderle. Así que el ingeniero también está full, tenemos un ingeniero a cargo, tenemos la institución de la cooperativa, como digo yo, que es aparte de la cooperativa que Rogelio Ricardo, que está ahora, se incorporó al semillero como encargado del semillero, asesor agronómico, el ingeniero Gustavo Berfi, ya estaba en la cooperativa, por más que sigue participando también Rogelio. Así que todas las empresas que hemos encarado están trabajando a pleno. Es decir, que no hemos errado la decisión del Consejo de Administración en invertir en esas actividades, ¿no?
12: También vale la pena recordarlo, porque es muy importante, se volvió a trabajar sobre vender cerdo al exterior. Que hacía también, unos años, me dice.
13: Es una posibilidad. Nuestro país en este momento no está tan competitivo, o sea que es duro vender para el exterior, es difícil conseguir los mercados, porque con el precio que tiene el dólar, nosotros para los países extranjeros somos no somos tan económicos para comprar, pero por suerte esa ventana se ha abierto, esa puerta de salida, mejor dicho, se ha abierto para poder exportar, así como le pasa a otras actividades, digamos, por lo menos empezar y tener el canal de ventas en el exterior, porque en algún momento el consumo interno se va a quedar abastecido.
12: Gonzalo, para el cierre, un mensaje al productor que nos viene acompañando desde hace mucho tiempo y para el que ve el programa y que le interesaría formar parte de la cooperativa como asociado o como productor para empezar a comercializar y ver y entender el sistema, porque también hay que hacer un poquito de docencia, ver y entender el sistema cooperativo y cómo lo trabajan ustedes.
13: Bueno, yo antes que nada quisiera agradecer en nombre del Consejo de Administración y en nombre mío propio a los asociados que trabajan con nosotros, que nos han confiado su cosecha y hemos tenido muy buen acopio y la forma que trabajan con nosotros. Al personal que tenemos, que la verdad que es excelente, tenemos muy buen personal, estamos muy conformes con ellos, sinceramente. Y bueno, también agradecer a mis compañeros del Consejo de Administración, que valga la redundancia, me acompañan en el trabajo de llevar adelante la cooperativa junto con también trabaja con nosotros el gerente, así que muy conformes con todos ellos. Y al productor que quiere acercarse a la cooperativa será bienvenido. Nosotros tenemos, puede venir a asesorarse acá, hablar con nuestra gerencia, él lo derivará con el departamento. Tenemos departamento de seguro de cereales en la administración, semillero, asesoramiento agronómico, si quieren el tema de los cerdos, a ver cómo se implementa. Que se acerquen nomás, con todo gusto los vamos a recibir. Y le vamos a interesar de cómo es el sistema.
12: Gonzalo, feliz cumpleaños y que sea por muchos años más.
13: Bueno, muchas gracias por la entrevista, muchísimas gracias por entrevistarme y saludos para toda la audiencia. Gracias.
11: Días atrás conversamos con Fabricio Orsich, gerente general de Cooperativa La Ganadera General Ramírez, desde su rol dentro de esa institución. Bueno, esta vez el diálogo es como presidente de FECEBA, la Federación de la Cámara de Extrusores y Biopymes de la Argentina. Un Fabricio Orsich que hizo importantes anuncios y que desarrolló además temas de mucha actualidad para el sector. ¿Lo escuchamos, te parece? Vamos.
12: Fabricio, estamos en la mitad del año, pero sabemos que pasa muy rápido el tiempo. Vamos a hablar un poquito de FECEBA, del congreso que se viene. Yo sé que falta, pero no falta. La realidad es esa hoy.
14: Pasa el tiempo volando, la vorágine de los días. Sí, a ver, FECEBA es la Federación de Cámaras de Extrusores y Biopymes de la Argentina, en el cual formamos parte también desde la cooperativa. En mi caso me toca tener la último año de presidencia. Estamos programando el 10º Congreso Internacional de Extrusores, que vamos a repetirlo este año nuevamente en Paraná, en el CPC, los días 20 y 21 de octubre. Estamos armando el programa, ya estamos trabajando en función de esto, buscando que sea un programa que sea atractivo, que sea llamativo, que podamos traer profesionales para seguir trabajando en esto de poder brindarle las mejores capacitaciones a nuestros operarios, pero también que sea un congreso en el cual tenga la parte en el cual para todos los empresarios poder traer las herramientas para la mejor toma de decisiones, tanto en el contexto económico, político, como también en la parte de tecnología, como también la implementación de otras alternativas, como la IA, que hoy está muy en boga en todos los procesos de las organizaciones. Así que, bueno, en fin, estamos trabajando fuertemente en armar un lindo programa, invitando a todos también aquellos proveedores que quieran participar del congreso. El año pasado fue un éxito, realmente tuvimos un hermoso congreso con mucha participación de todas las empresas a nivel nacional e internacional. Este año también ya lo tenemos, ya tenemos confirmaciones de Chile, tenemos confirmaciones de Uruguay. Desde los funcionarios políticos también nos han hecho algunas que otras confirmaciones. Estamos trabajando fuertemente en poder llegar al Congreso con algunos anuncios importantes en cuanto a los objetivos que tenemos como FECEBA. Así que, bueno, en fin, estamos con mucha expectativa también de armar el Congreso para octubre.
12: Fabricio, para el cierre, convenio Unión Europea, Mercosur, Mercosur, Unión Europea, FECEBA tiene mucho que ver con eso, sobre todo en el tema aceite de soja.
14: Bueno, sí, la verdad que, a ver, si bien todavía no están claras algunas políticas y algunas reglas de juego desde ese convenio, lo cierto es que se está notando una retracción en la exportación del biodiesel a Europa, eso es cierto. Pero también tenemos que saber de que Estados Unidos tiene también una alta oferta hoy de biocombustibles a nivel para el mundo, y probablemente es uno de nuestros principales competidores a la hora de poder volcar ese biocombustible, y está haciendo su juego también. Lo cierto es que, bueno, acá internamente se está debatiendo una ley de biocombustibles también para reformar la actual, lo cual no tenemos una opinión formada porque esa ley hoy todavía está en vigencia y dura hasta el 2030, entonces somos por ahí respetuosos de respetar algunas leyes y que se cumplan los plazos establecidos, porque creo que en esas instancias hay gente o empresas que han invertido en función de algunas legislaciones, y que por ahí a los efectos de la seguridad jurídica, que siempre hablamos y se escucha ese término, es propicio respetar los plazos. No obstante, se está discutiendo alguna nueva ley con algunos aumentos de cortes de los biocombustibles internamente, que eso también va a favorecer un poco al desarrollo de en este caso el biodiesel para el corte con el gasoil. Así que, bueno, nosotros en nuestro rubro hacemos el aceite de soja desgomado, que luego es el proceso previo al biodiesel. Por lo tanto, todo lo que sea amplitud de mercado, bienvenido para nuestra cadena, para nuestras pymes. Por otro lado, nosotros, independientemente de lo que es biocombustible, estamos trabajando con Senasa en una nueva tipificación del aceite libre de hexano. ¿Qué significa? Es un aceite que no tiene solvente, que se extrae por procesos naturales, de acuerdo a la trazabilidad de nuestras industrias, en el cual eso nos va a permitir también abrir nuevos nichos de mercado y competir en otro segmento que, desde el punto de vista ambiental y demás, Europa lo tiene muy en boga. Entonces, poder producir un aceite de soja libre de hexano para luego convertirlo en un biodiesel libre de hexano y poder exportarlo, nos abriría una nueva posibilidad de mercado. Por eso también estamos también trabajando fuertemente en esa tipificación con Senasa y con el gobierno nacional. Y, bueno, en fin, tenemos que seguir buscando nuevos horizontes en cada una de nuestras pymes para llegar a promover y desarrollar toda nuestra industria. que yo siempre digo lo mismo, no es solamente un valor agregado en la localidad donde estamos, sino que es un desarrollo territorial en cada zona, por todo lo que generamos las pymes, con la mano de obra, con el trabajo directo e indirecto, con el desarrollo de las provincias en el impacto económico que eso genera, porque triplicamos o hasta triplicamos el valor de una tonelada de soja produciendo, industrializándolo con expeller y con el aceite de soja y haciéndolo biodiesel. Entonces es fundamental el desarrollo de las pymes en cada una de las provincias donde estamos insertos.
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12: Y el crecimiento será posible si se sostiene en un sistema productivo ambientalmente sustentable. Contamos esto porque las proyecciones más recientes de la producción granaria argentina muestran que el país podría alcanzar 175.

0: 7 millones de toneladas hacia 2035, mirando justamente hacia adelante. Sin embargo, un crecimiento que solamente será posible si se sostiene sobre un sistema productivo que sea ambientalmente sustentable. Vamos a repasar entonces las razones, como siempre lo decimos, analizando en presente, mirando a futuro en este informe no tan confidencial. Las proyecciones más recientes de la producción granaria argentina muestran que el país podría alcanzar 177 millones de toneladas hacia 2035. Sin embargo, este crecimiento solamente será posible si se sostiene sobre un sistema productivo ambientalmente sustentable. Desde Fundación Producir Conservando señalaron históricamente la necesidad de prevenir los procesos de degradación irreversible de los suelos, particularmente la erosión. No obstante, la sustentabilidad también exige reponer los nutrientes que los cultivos extraen año tras año, evitando así el deterioro progresivo de la fertilidad de los suelos. Ya en 2004 realizaron una primera proyección de necesidades de fertilización para alcanzar una producción de 100 millones de toneladas de granos hacia 2010. Bajo criterios de reposición sustentable, estiman ahora un consumo necesario de aproximadamente 5 millones de toneladas de fertilizantes, partiendo de un nivel de utilización de apenas 2,3 millones de toneladas. Sin embargo, esos niveles recién comenzaron a alcanzarse parcialmente hacia 2020, cuando la producción granaria argentina ya superaba los 130 millones de toneladas. Lo cierto, lo concreto, es que la experiencia de las últimas dos décadas demuestra que el crecimiento de la producción no siempre estuvo acompañado por una reposición adecuada de nutrientes, generando así un balance negativo que compromete la fertilidad de largo plazo. Tomando como referencia, por ejemplo, la campaña 2024-2025, con una producción de 134 millones de toneladas para el complejo granario, los cálculos realizados bajo criterios de reposición sustentable indican que deberían haberse aplicado aproximadamente 7 millones de toneladas de fertilizantes en los 6 principales cultivos del país. El consumo real alcanzó 4 millones de toneladas, equivalente esto al 58% de las necesidades estimadas. Los datos de Fertilizar Asociación Civil muestran que para los principales nutrientes, los niveles de reposición continúan siendo entonces insuficientes. En las últimas campañas, tanto nitrógeno como fósforo registraron reposiciones cercanas al 58-60% de lo extraído por los cultivos, mientras que otros nutrientes esenciales presentan incluso porcentajes menores. Esta situación, por supuesto, implica una continua descapitalización de los suelos agrícolas argentinos. Y si Argentina aspira a alcanzar una producción de 177 millones de toneladas de granos en 2035, bueno, queda clarísimo que será necesario incrementar significativamente el uso de fertilizantes para poder sostener la productividad y preservar así el recurso suelo. Estas son todas estimaciones, una cifra que, como decíamos, marca que se debería alcanzar aproximadamente 8,9 millones de toneladas para los principales cultivos agrícolas en cuanto a consumo sustentable. Si además se incorporan las necesidades de fertilización de verdeos, pasturas permanentes y otros cultivos de menor superficie, el consumo total requerido ascendería a aproximadamente 10 millones. Todo estimaciones, todo mirando a futuro. Lo que está claro es que más allá de esos números hay una cuestión que es concreta y que no admite discusión. Es si se apuesta al crecimiento, si se quiere que sea posible, solamente se podrá lograrlo con un sistema productivo ambientalmente sustentable.
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Así llegamos al final de esta edición de Actividad Productiva. En estos días, la fiebre mundialista nos atraviesa a todos los argentinos. En cada charla, en cada encuentro, late la ilusión de volver a ver a nuestra selección brillar en una Copa del Mundo. El fútbol, más que un deporte, es un lenguaje común que nos une y nos emociona. Y en medio de esta pasión compartida, elegimos despedirnos con un tema que se convirtió en himno de esperanza. Vamos a volver, nos dicen los Palmeras, en su versión oficial para la selección argentina en el Mundial de Rusia en el año 2018. Que esta música nos acompañe como un grito de aliento, como un recordatorio de que la camiseta celeste y blanca nos representa a todos. Porque más allá de los resultados, lo que nunca se pierde es la ilusión, la alegría y el orgullo de ser argentinos. Hasta la próxima emisión de Actividad Productiva. Una buena señal.

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4: ¿Cómo viste que esto es así,
3: sí,
4: boludo?
3: Bueno, y como yo te decía, Sago, a partir de, claro. de la tercera cerveza, no te das cuenta que es hombre. ¡Ah, perdón, estamos
4: en vivo!
3: Perdón.
5: Yo te iba a hacer un comentario similar, pero no me atrevía.
3: No, quédate tranquilo que soy lo más tranquilo que se va a hablar acá. A ver, ahí está. ¿Qué tal? Muy buenas tardes, querida gente. Arrancamos una nueva emisión de Hoy de Mortales en Ruta. Hoy tenemos la participación de Sago Ferrari, integrante de la no tan talentosa banda Talk.
5: También te quiero, solete, también te quiero.
3: Bueno, pero no tan talentosa, sos talentosa, pero no tanto.
5: No, sí.
3: Pero...
4: no sabe todas las cosas que me dijo de vos durante la semana. Es
3: que... Pero viste que no le erré.
4: No, yo creo que no.
3: No, pero dijimos cosas
5: buenas. Gracias, amigo. Gracias, amigo.
3: No, ¿vos te pensás que todo el día te estamos sacando el cuero?
5: Sí.
3: Sí. Sí. Bueno, igual no se nos está viendo muy bien en vivo porque no entramos los dos, pero tampoco quiero que se me acerque mucho. Ay, ¿para qué le dije?
5: Ahora
3: sí, ahora está. Acercate el micrófono, total. Bueno, como decía, está con nosotros Sago, es uno de los integrantes de la banda Talk, una de las bandas que van a estar sonando en el Patrio Muerte el próximo 10 de julio. Dicho sea de paso, ya está todo confirmadísimo, ya está todo armado, lo único que falta es que entre la policía y no eche toda la mierda, porque así es Diamante. Pero bueno,
5: una vez más,
3: una mancha más al tigre no nos hace daño. Así que bueno, espero que disfruten. Hoy vamos a continuar con lo que es el...
6: ¡Qué histéricos está!
3: ¡Ah, bien! ¡Vas aprendiendo! Dale, vamos.
4: Hace rato que te vengo hinchando las pelotas con efecto, pero vos querés tres pantallas completas. De pedo manejo una con dos efectos y vos querés que...
3: seguimos con el Hoy Mortales World Cup. Hoy tenemos países que tienen 500 habitantes, pero solamente un solo país no tiene una banda de metal. Pero bueno, debe haber algún conocedor del metal que nos puede recomendar. Así como el programa pasado, yo no encontré una banda de metal de Haití. Me faltó encontrar una banda de metal de Costa de Marfil. Así que si alguien conoce alguna banda de Costa de Marfil, nos puede tirar ahí el dato para pasarla.
6: ¿En serio?
3: Te falta ahí, falta timing.
4: Me falta timing ahí, sí.
3: Le informo a la gente que Sago no va a ser entrevistado, va a ser mi co-conductor.
5: ¿Eh?
3: No te vamos a entrevistar.
5: Ah, bueno.
3: Así, ya, para eso tenés la policía que te entrevista cada tanto cuando salí en Crespo.
5: No me va a acordar.
3: Así que vos podés tirar. Primero, si querés saludar a alguien. Yo sé que alguien de ahí que le pasaste el link está esperando el saludo.
5: Ah, sí, saludo a la gente.
3: Saludo a la jefa de Sago. Pero bueno,
5: es que si no la saludo después me pega. Y me pega en serio, ¿no?
3: Sí,
5: no,
3: sí, no, acá sí. Estamos denunciando en vivo maltrato. Cualquier cosa, llamen al 144.
5: Así como ven, soy hombre golpeado. Bueno.
3: Y no por la vida. Se te nota en la cara, pero también te golpea tu mujer.
5: Me maquillé, boludo.
3: Gente, como estábamos diciendo, acuérdense, 10 de julio. Vamos a estar con el Patrio Muerte, la primera edición. Muchas gracias también a todos los sponsors que estuvimos. Tag también está sponsoreando.
5: Obviamente.
3: Ella superó lo que es ser una banda. Ahora Tag es una empresa. ¿Por qué tenés dos celulares? Yo sí tengo uno solo. ¿Tenés uno que me presté?
5: Tres tengo.
3: Uy, perdón. No debía decir que tenías tantos celulares, ¿no?
5: Ni un poco.
3: Muy bien. Bueno, como decía, a partir de la semana que viene vamos a estar agradeciendo a todos los sponsors. Recién hoy cerramos, está todo listo, ya están todas las bandas informadas, ya están todos los sponsors preparados, ya está listo Hotel El Antártico para recibir todas las bandas. Así que bueno, gente, prepárense que el metal vuelve a Diamante. Y también vamos a estar hablando con la gente de Venezuela, como puse en el video en vivo anterior a este, vamos a estar hablando un rato con la gente de Blue Rock Radio. Vamos a estar interiorizándonos lo que pasó en Venezuela. Como estuve diciendo, mucha gente malintencionada estuvo tirando fake news. Quisieron llevar agua para su molino. También quisieron, no sé si decir politizar, pero politiquizar, porque era politiquería. Así que bueno, hoy vamos a tener la posibilidad de informar a la población argentina, diamantina y entrerriana de lo que está pasando en verdad en Venezuela. Algo para decir, Sago, no sé, de lo que quieras. Te trae el vía libre. Capaz que querés hacer una denuncia, capaz que querés vender un instrumento, capaz que querés vender la moto. No, nada. No, mirá que acá la dinámica es así, loco.
5: Te saqué el clavo encima, querés que lo venda ahora.
3: Tengo que, no, y me quedé con otro clavo.
5: Ah, buenísimo.
3: Este es un remache. Un remache a tuerca. Imagínate lo que es. Pero bueno, ¿sabes qué? Hoy me olvidé de escribir el machete de las bandas. Hoy salí muy apurado, vine temprano. Pero vamos, mirá, te comento, vamos a tener bandas de Curazao.
5: A mí me gusta el Blue Curazao.
3: Sí, no, ¿quién no tuvo alguna historia con el Blue Curazao en su infancia?
5: No, frío, no, yo tomo mate caliente.
3: Ah, cagaste. No tenés que cagar.
4: De dos hojas.
3: Sí. Mirá que el perro barbincha que anda afuera también es de River, te va a enviar la rueda. Bueno, vos decías, ¿quién? ¿Vos tomaste Lorenzo Blue Curazao en tu adolescencia?
4: Sí.
3: Creo que. ¿Y cuál? ¿Cuál te gustó más? Cuseñar, Tres Plumas. También creo que había uno ahí que parecían hasta B-Power, Fangio 21. Parecía ese, pero no me acuerdo de la marca.
4: ¿Cuál?
3: Estaba el Cuseñar, el Tres Plumas y había otro. No me sale el nombre ahora. Pero que vos lo veías así y hasta tenía el efecto de gasolina, así, viste, de los
5: no
3: varios colores.
5: Vino.
3: ¿Eh?
5: Era un vino, era eso.
3: No, eran tres marcas. La Cuseñar, que era la premium, digamos. A Tres Plumas, que es la regular que consumimos la clase media. Y después estaba esa, que al mismo tiempo lo podía usar de querosén para la estufa. Pero no me sale la marca.
5: El Capri de los licores, decís, bueno.
3: El Imperio.
5: Ah.
3: El Imperio. Si querés hablar de cultura alcohólica berreta conmigo, yo tengo un doctorado en la UBA. En la misma que Patricia Borges.
4: UBA come corta.
3: Come corta. Seguimos con. Yo te iba a preguntar algo, sacando talc.
5: No tomo cerveza de 1700 pesos por la dos.
3: Bueno, acá en los chinos. Ese reía, boludo, porque.
4: Pero yo... un día Fausto hizo un preparado, un priteado, por decirlo así, pero con un atorazo de pera. Lo echas en un clavo oxidado a esa gaseosa. Afloja, viejo.
3: Bueno, pero ¿y vos te acordás en el cumpleaños de la jefa cuando mezclé vodka con rocklet?
4: Sí, boludo.
3: Qué. Pero
4: vodka con rock le tomaba.
3: Parecía un duende mágico porque erutaba y salía colores de la jeta. Pero agarré un pedo terrible.
5: Por la trastienda que salía.
3: Sí, no, por atrás el otro día. No sabía si era cacona o una mancha de nasta, de inodoro.
4: Creo que no nos. Gracias a Fausto hay un grupo selecto ahí que no nos invitan más, boludo. Por Fausto, directamente.
3: La verdad que yo me sentí la primera vez que me sentí marginado. Yo fui con mi remerita de smoking, como que es lo más alta gama que tengo en mi casa.
5: Y sin agujeros.
3: Y sí, no, ahora me la mordió la perra y tiene un agujero bastante grande. O sea, esta es la segunda remera más copada que tengo. Y la primera, bueno, la del smoking. Y andaban todos con Dolce Gabbana, camisita Mistral, yo encima acompañado del Edu Ereñú, que
4: claro.
3: Le mandamos un saludo.
4: Edu, que quería cantar en el cumpleaños.
3: Sí, no, pero la jefa estaba en pedo, pero tampoco era boluda.
4: Claro.
3: Te vamos a aclarar. Y bueno, nos fuimos a la oscuridad, ahí cosas que no lo vean, solamente se veía una mano que cachaba el alcohol y lo...
4: Viste, en las mesas habían puesto carne mechada para hacer sanguchito. Fausto fue el único croto que empezó a comerlo con tenedor, boludo.
5: Te creo.
4: Sí, sí. Le tuvimos que decir, che, Fausto, es para hacer sanguchito.
3: Acá están preguntando si estás tomando tereré. Está el público, sí.
5: Tereré.
3: En realidad es tereré con vino Vita, del promoción, 3x2. Ahora somos dos acá.
4: No importa, yo les voy a decir, no, nos vemos en la Libertadora. Ah, cierto que ustedes no juegan en la Libertadora. Después me llaman.
3: Ustedes tampoco, boludo.
5: Pobrecito. No, está bien, también lo respeto. Está bien. Cuando salimos del aire hablamos.
3: Pero bueno, te estaba preguntando, ¿alguna banda que quieras que represente en la fecha que le toca jugar a le toca a Argentina en este mundial de bandas? ¿Qué banda ves que puede representar a Argentina?
5: Hay muchísimas bandas, pero creo que uno de los símbolos.
3: Vamos a sacar.
4: Las conocidas.
3: Las cinco grandes. Las cinco grandes las sacamos.
5: Ah, ¿no te gustan las grandes?
3: No, porque las
4: rompen el culo y.
3: No, porque después de que tenga una grande, ¿vos sabés lo que es sentarse acá 3 horas? ¿Vos sabés lo que es?
4: Y eso que él no escucha los viernes a la noche a nuestra compañera.
3: Lo podemos traer que venga.
4: Sí,
3: la entrevista.
4: Sí, tenemos una conductora.
5: Ah, mira vos, maneja bien.
4: Compañera trans.
5: Ah, mira qué bien.
3: Ay.
4: Sí.
3: No hay mucha diferencia entre Mbappé y este pibe, salvo el color de piel.
4: Salvo el color
3: de piel. No hay mucha diferencia.
4: No hay mucha diferencia, no.
3: Pero bueno, ¿qué banda? Sacando a tu gusto sexual. ¿Qué? Vos viniste acá, aguantate la deja. No, yo no te dije.
5: No tengo ningún problema.
3: Yo, vos firmaste un contrato.
4: Primera y última vez que viene, boludo.
3: No, pero hay gente que la pasó peor. Quédate tranquilo que hay gente que la pasó peor acá. Hasta le hemos tratado de infiel. Y estaba escuchando a la mujer.
4: Hicimos separar a uno, en serio.
3: Sí.
5: Ah, está bien. Perfecto.
3: Hicimos romper una familia.
5: Muy bien.
3: Después Lorenzo se quedó con la mujer. Me digo que no sé si Luis adrede a todo eso, pero bueno.
5: Me parece que hubo una doble intención en el acto.
3: Sí. Más mala leche que los productos Tonuti. Pero bueno.
5: Saludos a la gente de Tonuti.
3: ¿Qué banda?
4: Che, ¿para qué sponsor?
3: Ah, es cierto. No, bueno, pero no toda la leche es mala.
5: Vos sos mala leche.
3: Saludos de las vacas que se quedan mucho en el sol.
4: Ahí. Bueno, le damos la despedida al Lácteo Tonuti y la tanda comercial.
3: Yo soy como la Florencia Peña de Neonet. Chicos, me acaban de informar que aumentó el empleo en Diamante. Bueno, sigamos. ¿Qué banda te gusta que pueda representar? Y a la gente también que está en los medios.
5: Me gustaría escuchar alguna de las bandas que sugiere la gente primero y después dar mi opinión.
3: Bueno, nosotros la fecha pasada dijimos Nation Napu.
4: Ajá, eso.
3: Ahora yo también voy a tirar una. Tungsteno, que puede estar representando a Argentina.
4: La Naranja Mecánica también habían dicho.
3: Sí, pero esa suena mucho a Holanda, a Países Bajos. Pero bueno, queremos que la gente también tire sus opciones. Hubo mensajes el sábado pasado que no nos volvieron a mandar. Sobre todo si estás escuchando, vos que nos había dicho que conocías una banda de Haití. Por favor, volvete a comunicar porque estamos necesitando, porque no queremos quedar mal con todos y queremos que sea atención 5 estrellas lo que este Hoy Inmortales World Cup. Así que si vos conocés una banda de Haití que nos quedó pendiente de la fecha pasada, por favor, comunicate y mandanos. Sí, te escucho, Sago.
5: ¿Tomaste la pastillita de la memoria?
3: No, me confundí con la de color azul.
5: Ah, bueno.
3: Uy, o sea, caramba. una
5: de las ratito me la miércoles.
3: O sea, una de las de mis dos cabezas, una está funcionando. Y no es la de arriba.
4: Ahí dice, me está llamando mi mujer, ya vengo.
3: Me llama Manuela, ya vengo.
5: La disfuncional te están dando hoy, justamente. La incorrecta.
3: ¿Viste que hubo muchos cameos de estrellas pornos en el Mundial?
4: Che, más cuando puedo Estados Unidos. Para que vea que te están escuchando. En Twitch, era el que nos escribió de la banda de Haití.
3: Sí.
4: Bueno, dice... Racing es una.
3: Racing.
4: Y Ram es la otra.
3: Ram como la camioneta.
4: Como la camioneta Ram, así.
3: Bien. Yo tengo una teoría que los que tienen una Ram tienen serio complejo de tamaño. No sé si ustedes tienen ahí.
5: ¿Y vos no tenés una?
3: No, ojalá. No, pero tengo ese problema. Pero al mismo tiempo soy pobre.
4: Ah, claro.
3: Imagínate que te vendí mi moto para comprar falopa, pero bueno, ese es otro tema.
5: Se compró una moto más grande. Porque tenía el complejo de.
3: Que todavía, no, digamos, son 100 centímetros más grande, nada más. 100 centímetros cúbicos más grande. Ahí queda bien.
5: A ver, usted que sabe tanto, también para usted, mi compañero, ya del otro lado. ¿Cuál es la diferencia entre lástima y lastima?
3: Un par de centímetros.
4: Ojo, puede ser centímetro y también el radio por...
5: Diámetro, sí. Decimos nosotros, no sé cómo decirlo.
3: Bueno, a lo que
4: el
3: yo
4: radio
3: decía...
4: Del centro para los costados.
3: Es impresionante la cantidad de cameos que están haciendo de estrellas porno, cuando juega Estados Unidos. No sé si han visto...
5: desconozco ese ambiente.
4: No conozco ninguna estrella porno yo. No, o sea, sea,
3: capaz que ustedes no lo conocen por nombre, pero sí lo conocen por cara. Y tampoco creo que le hayan visto la cara.
4: No.
3: Es como que yo, por ejemplo, yo no le conozco la cara a Mia Khalifa, le conozco todo menos la cara. Sé que tiene anteojos, lo más.
4: Está obsesionado el vago.
5: En mi caso, yo no soy un experto como vos en documentales sobre el comportamiento humano en situaciones de reproducción.
4: Claro.
5: Pero no tengo idea, la verdad.
3: Ah, pero tampoco es que en ese momento te estás reproduciendo. Es como un
5: entrenamiento.
3: es como un ensayo que estás haciendo. Que después la vida real nada que ver, porque si en la película hicieron eso, porque yo no lo puedo hacer. Y ahí vienen los problemas de ciática, los desgarros y los calambres. Pero no estamos para hablar de porno. Estamos para acá para que la gente pase una buena tarde, pueda escuchar buena música. Y voy a hacer la pregunta que siempre me responden lo mismo. Lorenzo, ¿tenés los temas preparados? No, y Lorenzo me dice, no. Y así arrancamos bien el programa. Pero bueno, yo tampoco
4: me acuerdo. Sí, tengo el tema preparado.
3: Yo tampoco me acuerdo cuáles son. Ah, arrancamos. Miren, gente. Y creo que vamos a arrancar y así arrancó el programa. Vamos, el primer tema es de una banda turca. Y loco, les puedo jurar, por Dios. Nosotros lo vamos a escuchar. Después vamos a pasar el nombre de la banda. Les puedo jurar, por Dios, que empieza como una novela turca. No sé si la sociedad turca ya es así, viven en... Así como nosotros vivimos en una especie de película de Esperando la Carroza, creo que allá los turcos viven en una especie de novela turca toda su vida.
5: Me pareció muy raro escucharte hablar de una novela turca porque certificaste lo maraca que sos.
3: Yo como conductor
5: te gusta estar bien la entrada de la novela turca.
3: Yo tengo que saber de todo un poco, si no te quedas sin nada para hablar. Y si no sé, lo invento.
5: Sí, está bien. Justificame lo maraca como vos quieras, pero
3: yo no soy maraca. Sé lo hecho que me haya visto ver bailar torero la otra vez no justifica que yo sea maraca. Me gusta Chayanne, pero ¿a qué otro metalero? Y espero que los metaleros que están en las redes y los oyentes me digan que ni un solo metalero va a decir no me gusta Chayanne.
5: Bueno, a mí no me gustan los hombres, vamos por la base.
4: Claro.
3: No, yo digo la música.
5: Ahora cambiame el tema.
3: No, es más, bueno,
4: los de... ¿Cómo es? Que son amigos de Cristian Castro que hablaron con nosotros.
3: Los de Áspera. Áspera.
4: Los de Áspera dijeron que escuchaban Cristian Castro.
3: Sí, no, pero Cristian Castro es metalero. Y capaz que Chayanne también es metalero. Además, yo me puedo jugar la cabeza que cualquier hombre en su momento dijo ¡Torero! Yo me juego la cabeza que una vez en la vida un hombre lo hizo.
4: No se sabe el paso, hombre. Boludo. ¿Te diste cuenta?
5: No sé qué hombres conocés vos, digamos, pero los de mi
3: entorno, Yo lo hice.
5: Bueno.
3: Yo le tiré ahí el pasito y dije ¡Torero! Juega la vida por mí.
4: Este se graba en TikTok haciendo challenge, todas esas boludeces.
3: No, tengo un TikTok con inteligencia artificial. Si sale mi cara directamente, perdemos oyente, Lorenzo. ¿Vos te das cuenta que si yo subo un video bailando torero, se nos va a la mierda este programa?
4: Después tengo que recurrir a otra cosa ridícula.
3: Sí, sí.
4: Y haciendo, yo no quería hacer este TikTok. Claro. Ya.
5: Justificar lo
3: que nos costaron golpes, nos contaron insultos, nos costó muchas cosas tener el público que tuvimos, que tenemos y vamos a tener. Che, no lo tenemos que echar a perder con un baile de Chayanne. Eso no, yo lo sé.
4: Obviamente. Che, estoy acá con algunos de los mensajes. Ya empezaron, obviamente, los mensajes de nuestros oyentes, nuestros queridos oyentes.
3: No, ¿sabés que yo estoy viendo acá que está explotando? Está explotando el Facebook. No sé si es porque está este zapatra acá al lado mío. Nunca en su puta vida me mandaron. Mirá, estás viendo. Esto es lo que hace la fama, gente.
4: Pero hizo los cornitos no porque sea metalero, sino que este es cornudo, sí. Claro.
5: Además, se te cayó el tenedor. El cuchillo que ahora tenés.
3: ¿Vos sos pariente del jugador croata Selamastik?
4: Ah, sí. Dale, che, algunos de los oyentes ya están escribiendo, ¿no?
3: Bien,
4: me están retando, me dice que se aleje Fauto del micrófono y le pregunté si saturaba y me dijeron por 6 años que
3: hiciste el mismo chiste ayer.
4: Claro.
3: Bueno, está bien.
4: Hablando en serio, mirá, escuchá, dice, por acá tengo un mensaje, dice,
5: mirá, escuchá,
4: dice que baile torero, dice, Fausto, pero dice ponerle la música de Chayanne. Para la mitad del programa te lo prometo que voy a buscar el tema y lo vamos a bailar.
3: Esto siempre lo tenemos que hacer mediante like. Nosotros somos hoy en todas las otras cosas, pero para hacer boludeces sí pedimos like. Yo puedo ser serio, podemos dar información verídica y todo.
4: El oyente lo está pidiendo.
3: Pero bueno, yo como conductor del programa, si ustedes quieren que yo me arrastre por like, bueno, sí, está bien, pero que sean por una buena cantidad. Yo creo, la otra vez te salió mal cuando quería que yo me vista de mujer.
5: El detalle especial es...
3: No, ya lo teníamos, ya lo teníamos porque yo antes andaba con una novia gorda. Pero bueno, me quedó ropa de ella. Pero yo no tengo drama de... Y no hoy, pues déjenme estudiar la coreografía al menos.
4: ¿De qué?
3: De torero.
5: Se la sabe de memoria.
4: Te la sabe de memoria, Fausto.
3: No, pero me tengo que entrenar porque eso lo hacía entre los 30 y los 35. Hoy ya no tengo la agilidad que tenía en esa época. Entonces me tengo que ir un momento.
4: ¿Vos cambiaste de ritmo ahora? ¿Debe estar haciendo alguno de esos challenges de temas de reggaetón, perreando para abajo y todas esas cosas?
3: No, estoy haciendo...
5: ¿Quién lo levanta después?
4: Ese es el tema.
3: Estoy haciendo TikTok.
4: Yo tanta fuerza para levantarlo no tengo.
3: Con la furia de Balboa. Estoy haciendo con la furia de Balboa, estoy ahí. Y con Doña Blanca, que también quiero saludar ahí a Doña Blanca. Doña Blanca es una banda de cumbia que hace cover de Los Redondos.
5: Y se
3: entiende por Doña Blanca. Hace cover de Los Redondos. Caí de ahí al toque.
4: Lo que pasa es que Doña Blanca es la productora de la banda.
3: Claro.
4: Sí,
3: todos
4: sí.
3: Tenemos una Doña Blanca.
4: Sí. En las melo ni te cuento.
3: Vos sabés, yo me puse a pensar de la pausa de hidratación.
5: Vos pensar, pará.
4: Sí, te va a agarrar una trombosis cerebral, boludo, por favor.
3: Vos viste que, bueno, acá en Argentina, en la pausa de hidratación, nosotros argentinos paramos y tomamos mate, ¿no?
4: Obvio.
3: Bueno, en España, pausa de hidratación, van y cortan la empanada gallega.
4: Uh-huh.
3: Bien. En Inglaterra toman té. ¿Qué hacen en Colombia?
4: La pasta frula, boludo. Claro.
3: Te deben hacer cola en el baño esos culiados. Ni siquiera tienen que ir al baño.
4: Vos sabés que él no sabe lo que es la pasta frula.
3: Es
4: hecha con la harina. Con harina marca
3: Don Pablo.
5: Ah, mirá vos.
4: Un poco de membrillo arriba como para que y se vende.
3: El membrillo es los que venden los del Remar.
4: Claro.
5: Del bueno.
4: Pero no hay que abusar, viste, de la pasta frula, ¿eh? Es ahí, es muy adictiva. Pero hay que abusar.
3: Sí, ya preparaste el tema.
4: Sí, ya hace rato.
5: Dos días que estamos esperando que largue
3: el tema. Me dio ganas de ir al baño.
4: Pero escuchá, hace rato que tengo preparado el tema.
5: Le hizo efecto de la pastilla.
3: Bueno, pero ustedes se me pusieron a hablar de Chayanne y yo me emocioné.
5: Más la pastillita azul, imagínate cómo está.
4: Claro.
3: Gente, los que están ahora acá en Facebook, lamentablemente cortamos en vivo.
4: ¿Pero le vas a bailar al oyente que te lo está pidiendo? Yo te busco el
3: mira,
4: tema.
3: Mirá, así ya también lo relacionamos con algo serio. A las 3 y algo vamos a hacer la entrevista ahí con la gente de Blue Rock Radio, con Hendrik. Dicho sea de paso, ayer fue el cumpleaños, así que feliz cumpleaños, Hendrik.
4: Gracias.
3: Vamos a hacer esa entrevista en vivo en Facebook. Así que yo pido, si llegamos, y le voy a pedir poquito, 50 likes.
4: Bien.
3: Pero más de 10 compartidas.
5: Ah,
3: y no vale usar tu pluricuenta.
5: La quería toda.
3: No vale usar tu multicuenta. Vos sabés que una vez hice, decí que yo pedí 50 y él tenía 40 cuentas nomás. O sea, Lorenzo Mascaró. Mascaró Lorenzo. Nencho Mascaró. DJ Nencho.
4: Hit Me Producciones.
3: Neonet Music. Pero hasta armaba cuenta el hijo de puta para que llegue y no llegó. No le dio el tiempo, por suerte. Pero bueno, no. Tiene que haber menos de 3 Lorenzo Mascaró. Entre los likes, al menos.
4: Menos de 5 Mascaró.
3: Menos de 5 Mascaró.
4: Claro, no vale la familia, porque numerosa.
3: Un solo individuo Mascaró por. Un solo Daniel, un solo Quique.
4: Claro.
3: Y también podemos meter los
4: Edgardo Mascaró.
3: Sí.
4: Uno nomás.
3: Pero bueno, yo por la causa trato de. ¿Qué pasó?
5: Me mostraba el escudito.
4: Ah, claro.
5: Al amigo ahí que está en la parte.
3: Por la causa, yo me bailo torero, así que bueno, cerca de las 3:30 vamos a estar haciendo el en vivo. Ahora lo cortamos. Le decimos a la gente, si quieren seguir escuchando la radio, los que están en Facebook, pueden conectarse a www.neonetmusic.com.ar/tv.
4: Ahí estamos en vivo en el stream, estamos en Twitch, estamos en Kick, menos en YouTube porque al gordo me lo borran.
3: Estamos más censurados que...
4: Sí, no sé, es él, el único problema que no le sale es él.
3: Estamos más censurados que Auto de Narco.
4: Claro. Y escuchá. Estamos en Kick, en Telegram, en un montón de lugares.
3: Bueno, en todas esas páginas y aplicaciones tienen que poner Neonet Music y aparecemos ahí para ver este hermoso rostro acompañado de acá Munra de Crespo.
4: De Munra.
3: Así que bueno, gente, ahí tiene que decir de dónde son los países, porque yo me olvidé. Uno de Turquía. Hay que quedarse según los grupos. ¿Cuál es Turquía?
4: A ver, ya tengo el segundo que no lo preparé. Dicho sea de paso.
5: Tómate tu tiempo, no pasa nada.
4: Dale, dale.
3: Entra, recitate porque sos músico a una tararía, tengo un tema.
5: Ajá, sí.
4: Pará.
5: También. Auspicia este bache.
4: No, no, no. Escuchá, el gordo me manda la lista. El que va último tiene que ir primero. El del medio va segundo. El que te puse primero de todo creo que va después. Sí. Y así.
5: Bueno, perdón. Como el organigrama del programa de hoy está buenísimo.
4: Está espectacular, no sabés. Ya,
1: pero acá.
4: El año, vos sabés que el año pasado este programa fue una mierda. Y este año volvemos a hacerlo mismo.
5: Parejito.
4: Parejito, o sea, bien, sí, bien. Sí, sí.
3: Bueno, acá hay... me manda mi prima, si alguien me conoce. Voy a contar este...
4: Escuchá, Quasar viene después.
3: Quasar de Paraguay.
4: Ah, bien. Bien. Chipá porá.
3: Chipá güerito, me tiró. Che,
4: ¿viste? ¿Vos te diste cuenta que no armaron ninguna pared los paraguayos esta vez?
3: No, bien.
4: No. Venimos bien.
3: Acordate que la comunidad paraguaya está medio enojada con nosotros. De esa vez que dijimos que por qué le dicen sopa paraguaya si no líquida, se enojaron con nosotros. Pero bueno, voy a contar algo acá que le estaba mandando a mi prima, que es cierto. Ajá. Hacía como me ven, todo metalero, todo recio, todo malote. Todo antisistema, me cagaba trompada en la fila del teatro Marconi para ver Bubi y los payasos músicos.
4: No, me digas que veía Bubi. Sí,
3: pero de vieja tenía.
4: Escuchá,
3: tenía, pero Bubi. Tenía 22 años, era un gurí.
4: Pero Bubi era un ídolo, viejo.
3: Era un ídolo, obvio. Sí. Así que bueno, yo creo que la mayoría.
4: Era el Krusty de Entre Ríos, boludo.
3: Yo creo que nosotros dos, salvando Sago, que ella estaba con Tincho Carpincho.
4: Claro.
3: Que la mayoría de nosotros disfrutamos una buena infancia con Bubi. ¿Vos fuiste a algún show de Bubi y los payasos músicos?
5: No.
3: Ya de chiquito eras metalero.
5: Sí, olvidate.
3: No, hay una foto tuya de que estás chupando un chupetín de plomo. Sí, me han dicho que sí.
5: Era los payasos que yo escuchaba eran los de Kiss.
3: Bueno, sí, tenés razón. Twisted Sister. Ese ya es medio un mimo, para él más que un payaso.
5: Interesante.
3: Pero bueno, esperá.
4: A ver, busca en vivo, te deja el bache.
3: Bueno, acá por favor hay la gente de Barrio Supremo que está pidiendo por favor que arreglen los baches. O al menos como alternativa que nos pongan como circuito de rally ahora para octubre.
4: Depravity, ¿de dónde?
3: Ahí, fíjate los grupos de Paraguay.
4: Australia.
3: Acá un chico. Quería que ponga AC/DC, que también obviamente creo que era lo lógico. Pero como este programa trata de siempre innovar y que la gente escuche música nueva, bueno, elegimos The Private.
5: Escucha Nefausto.
3: Sí.
5: Nefausto.
3: Esto Fausto también me decía en su momento.
5: Estaría bueno escuchar un temita de AC/DC igual, pero un tema que no sea tan conocido como lo.
3: ¿Lo podemos dejar para el final? Mirá, vamos a cerrar con Duemisor. Pero previo a Duemisor hay CDC.
5: Dale, ese es el tema.
3: ¿Para quién es?
5: No,
3: es para alguien, a mí no me mentí.
5: ¿Vos te pensás que todo?
3: Estaba leyendo mensajes.
5: Todo gira en torno a ese ambiente, loco.
3: Dedicámelo, no entra a casa, leí.
5: Llegué. Igual, así
3: igual te quedás acá en casa. O también tenés hotel en el Antártico acá en Goyen.
5: Voy de parte.
3: Sí, no, no hay ningún drama.
4: Total, no va a haber ningún drama.
3: Total. Paga a Neonet, quédate tranquilo.
4: ¿Qué hijo de...?
3: Gente, vamos a arrancar con la música.
5: Sí, ahora lo que
3: como gracias, Sago, nos estamos viendo.
5: Bueno,
3: bueno, Sago va a estar todo el programa acá.
5: No, no te leeré más.
3: Así que bueno, arrancamos con la música. Si vos estás acá en el Facebook y te gusta ahí cómo va el programa, empezá a escucharnos en todas las aplicaciones. Arrancamos con la música, esto es Oídos Mortales.
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0: Sí, yo creo que fue así, ¿viste? La cosa en Crespo, güey.
1: No sé, pero es muy posible. Sí. Mientras no caiga Fausto, ¿viste? Está todo
0: bien. Está todo bien, sí, no, obviamente. Si voy con Fausto, me corre.
1: Tomate tu tiempo, acomodate.
0: Sí, no, dale, no hay drama, gordo.
2: Vos sabés que yo siempre tuve una duda de Crespo, sobre el pórtico. Porque está lleno de pollo, ¿por qué?
0: No te hagas el pelotudo que estabas preguntando por Michi recién.
2: Saludo a Michi, Tito.
0: No, no, Michi.
2: Cabezón. No sé qué. Tirame el nombre real y el nombre artístico.
0: No, yo lo conozco por Michi. Yo lo conozco por Michi.
1: Él lo conoce.
2: Mirá que yo tengo que ir a Crespo.
0: O sea, yo lo conozco por medio de un amigo.
2: Sí. El amigo.
0: ¿En serio? Sí. Y tengo otra amiga, y es así amiga, si querés, es Jessica Eckner. Esa es amiga en común, sí, con.
2: Sí.
0: Yo no sabía quién era la que lo estaba esperando en Crespo acá, el compa.
1: Ah, mi futura exnovia, sí.
0: Claro, la futura exnovia, bien. Claro.
2: Ella va a estar en el evento.
1: Porque después de esto me van a recontragar trompadas.
0: Ay, llegáis y te dice, ay, ahora te juntas con Lencho, la puta que te parió. Claro, claro.
2: Yo te aviso, no me hago cargo de lo que dice este Jeta de Inodoro. Pero por favor, no nos saques el auspicio. Solamente te pido eso. También vamos a agradecerle a Sago que nos trajo unas calcos de tal. No sé para qué lado tengo que apuntar. Obviamente ya Lorenzo se manoteó una, yo me manoteé otra, y estas tres las voy a vender.
0: No, qué hijo de rata.
2: Vamos a hacer así.
0: Ajá.
2: El mensaje más bardero se las gana.
0: Bien. Bien.
2: Bien. Nos tienen que dejar sin respuesta, obvio. Tampoco se pasen.
0: Claro.
2: Tampoco no sean tan culiados de pasarse ya de irse más allá de la raya. Sean ingeniosos. Pero bueno, lo que yo preguntaba, ¿cómo carajo hacen para sobrevivir los pollos ahí en el pórtico? ¿Será que no hay muchos diamantinos en Crespo? Si esto llega a pasar acá en
0: Diamante. Es Crespollo.
2: Sí, pero viste que en el pórtico hay pollo, hay todo, al aire libre.
0: Sí.
2: ¿Nunca se escapan a la calle? ¿O qué, tienen un chip?
1: Vos me viste cara de granjero a mí.
2: Yo tengo la teoría que... Ah, y en Crespo, en las escuelas y en los colegios debe haber una asignatura que se llama Biología o Ética y Ciudadana Polleril o algo así. O Ciencia de la Pollería.
0: Ciencia de la Pollería.
1: No sé qué está fumando, boludo, pero cambia.
2: Pero tienen que tener. Acá, por ejemplo, se estudia licenciatura en...
0: ¿Te alcanzó la plata para comprar de la buena en la Melo?
2: No, pedí fiado, pero parece que me dieron artanil picado, mirá, no sé, creo que...
0: Soda cáutica te dieron a vos.
2: En cualquier momento, o dopidol, tengo que manejar acá medio ahí doblado.
0: Che, tengo un mensaje.
2: Bueno, el mensaje más bardero, son tres. No, ¿cuántos son? Sí, tres. Los tres mejores mensajes se van a dar las calcos de tal.
0: Bien.
2: Que pueden servir de apoyabazo.
0: Yo ya pegué una en la computadora ahí, pues le hago el aguante ahí.
2: Te puede servir para tapar la gotera del techo.
0: Ah, también.
2: O también por ahí, si tenés picado el auto, le pones.
1: A poner bien. La jeta Fausto también viene.
2: Vamos a escuchar los mensajes.
0: Prepárate porque esto es especial, ¿no? Para escucharlo a plena tarde. Arranco con el primero, Príncipe de Persia, que siempre nos hace el aguante. Bien, ya es oyente fiel. Príncipe de Persia dice, están buenos los temas que están pasando hoy, dice, de RAM lo único se puede conseguir, dice, es en Spotify. Mirá qué dato me pasa.
2: Bien, ahí después lo vamos a buscar. Ya lo agregamos para la tercera fecha.
0: Sí, ya vamos a buscar ahí por Spotify. Por acá tengo un mensaje, dice, para esta pelotudez pagué, dice, YouTube Premium, dice, para no poder verte, boludo, dice.
2: Sí, vos pagás YouTube Premium, pero le está robando algo de fe al vecino.
0: Claro.
2: Si te conocemos, ya sabemos. Ya sabemos dónde vivís y a quién le debe plata.
0: Y va a comprar el chino. Bien, por acá tengo otro mensaje. Dice: escuchando el programa, dice, muy bueno los de la banda. Dice: no sabía que había banda de metal turca. Dice:
2: sí, no, calculo que en todas partes, salvo algunos países. Que no quiere decir que no existan. sino que por, no sé, medios legales, copyright o algo, no se encuentran
0: fácilmente. Bueno, nos puede llegar a pasar, es como en Spotify, que según en qué país hay temas que no te lo dejas reproducir.
2: Sí, por eso, da la frase, Dios le da pan a los que no tienen dientes, hay muy buenas bandas que pueden difundirse, pero no pueden escucharse, y después está el caso de Talk, que lo podemos escuchar, pero son
0: muy... Se fue el carajo, vieja,
2: No, pero le digo medio más o menos pasable de tal es algo.
0: Pues lo tenía al lado, hijo de puta.
1: Y sabe que debe soquetar.
0: Claro.
2: No, y Yoconor.
1: Yoconor.
2: ¿Cómo se enojaba?
1: El Chucky.
2: El cantante, ¿no? Sí.
1: No, el Chucky, el bajista.
2: Es muy parecido a Connor. Y en la inauguración que vos tenías que haber ido a conducir, nunca apareciste.
0: Nunca me dijo que iba a conducir.
1: No, sí, como que no.
0: A mí nunca
2: me dijo. No, él parecido. Tenía que conducir.
1: Claro, si vos tenías que conducir, ¿te habíamos quedado de acuerdo en eso? Si hasta a mí me hizo escuchar los audios.
0: Pero nunca me avisó.
2: ¿Dices si te había escuchado los audios?
0: Porque yo le dije, mínimo una pizza con una coca bien fría me tenés
2: sí,
0: que
2: te
0: pegar.
2: Dije que sí, ya lo habíamos hablado con Jupo y todo. Dejarte de hablar.
1: Está bien, cuando no te dejan salir, no te dejan salir y listo.
0: No, sabemos. Yo soy soltero, gracias a Dios, no tengo quien me domine. Excepto mi hija. Pero después.
2: Bueno, pero el 10 sí va a estar.
0: No, el 10 sí, ya te dije que
2: ya
0: sí.
2: Ya la pizza está ahí en el horno.
0: Listo, ya está.
1: El Diego hace un carbón, pero bueno.
0: No. Claro. Está. Y no hay ningún drama.
2: Pasa que la hicimos con la misma harina que hacemos la pasta frula.
0: Claro. Yo quería de esa.
1: Rendidora.
0: Con sí, esa, sí, con esa harina porque rinde más, boludo. ¿Entendés?
2: Un bocado y está como 3 días despierto.
0: Claro. Y va a tocar la banda y sigo hablando, boludo. Sí. Claro, más bueno. Che, seguimos con los mensajes. Escuchate esta. Dice: escuchando el programa al lado de mi novia, dijo: si seguís escuchando a estos tres pelotudos, te juro que me peleo. Así que los voy, les voy a hacer el aguante hasta las 5.
1: Nosotros también te bancamos.
2: Venite con nosotros, no hay ningún drama. Lorenzo te hace un lugarcito acá en la casa.
0: Sí, no hay problema.
2: Y después de que te conseguimos una novia mejor, no hay problema. Claro. Michi.
0: te podemos
2: conseguir ahí a alguien que pueda hablar con vos de fútbol y todo, ya que estamos en época de mundial.
0: Claro. Bueno, escúchate esta. Dice: escuché una sola vez Ram, un solo tema ahí en YouTube. Dice: búsquenlo bien, sin, Ram, pero creo que le agregaron una M de más. Dice: el que lo subió.
2: Ahora todos escucharon Banda de Haití. El sábado pasado nadie sabía nada. Ahora todos escucharon. Bueno,
0: yo te digo lo que me
2: manda. No, ahí lo vamos a buscar para la tercera fecha.
0: Bien. Por acá tengo otro mensaje, dice: ¿quién es el que está al lado tuyo, Fausto, el abuelo?
2: El que hace de doble de acción del abuelo de los Simpsons.
1: Suck my dick, puto.
0: No sabes a dónde te metiste, boludo.
1: No pasa nada, yo no entiendo.
2: En la parte más esquizofrénica que le toca hacer a Bran Simpson, bueno, lo ponen a él.
1: ¿Sabes qué? Hablándote un poco de la banda, el cantante iba a participar también hoy acá, iba a caer de sorpresa, pero en la colonia no le dieron libre, así que.
0: Bien. No tenía la salida provisoria.
2: A mí me pasaba que viste que en la secundaria, que Dios lo tenga la gloria, nuestro profesor Pujato.
0: Sí.
2: ¿Te acordás que nos hacía ir a jugar a la colonia?
0: ¿Te acordás? Sí.
2: Ya varias veces, no es alumno, entiendan, tiene la cara de loco, es Salazar. Y bueno, tenía que mostrar el documento y corroborar que yo trabajé, yo estudiaba en el colegio.
0: Bueno, vos te salvó a mí, me dijo: si lo quieren dejar acá, déjenlo, no hay ningún problema. Dice: yo hablo con los padres cualquier cosa.
2: Sí, está bien.
0: No hay drama. Escucha, tengo este otro mensaje me lo manda Gamer4320. Ajá. Dice: estaba viendo el programa, dice, dos cositas. Una, dice, son tres viejos pelotudos, no tienen una mierda que hacer, dice. Y tres, y la segunda dice es que de los tres no hago uno, dice. Pero bueno, el programa en sí, el contenido está bueno.
2: De primero y principal, no somos ningunos viejos. Sigamos.
0: Bien.
1: Además, no somos pelotudos. Tenés la
2: mano también chica. Eso. Y también tenés eso.
1: Tenés la mano chica, que es distinto.
0: Claro. Sí. Y por favor, el respeto cuando escriban, señores pelotudos.
2: Sí.
0: Porque el respeto va ante todo. Me gusta cuando hay respeto. Escuchate esto. Esto lo manda Princess1249. Dice: estaba en Twitch, puse la radio. Dice: y la verdad, dice que nunca había visto a Don Ramón tan joven. Dice:
1: estamos fumando de la buena.
2: Este es Don Ramón de un universo paralelo donde sí puedo pagarle la renta a Don Barriga.
1: Claro.
2: Le alcanzó para el Botox.
0: Bien.
2: Lo no, tenemos que tener más seguido, Sago. No te vamos a pagar, pero te va a divertir.
1: No olvídate.
0: Bien, por acá me escribe Super Mario Bros. 3540. Mira, Super Mario Bros. Nos escucha, boludo.
2: Sí.
0: Super Mario Bros.
2: Espero 3... que no se haya comido el hongo antes de mandar el mensaje.
0: Yo creo
2: ahí
0: que
2: lo,
0: sí.
2: Ahí lo vamos a ver.
1: Y después rompe lo de la villa con la cabeza, después el hongo.
0: Claro. Y después viene al hospital. Y Felipe le dice, cuando está de guardia, Felipe Taleb le dice que se joda por pelotudo. Claro. ¿Quién lo manda a romper ladrillos, no?
2: Próximamente teléfono para Felipe.
0: Claro. Escuchate esta. Bueno, Super Mario Bros. 3540 dice: nunca había visto de grande, dice, a Don Ramón y al señor Barriga, dice, juntos.
2: No, no, está bien.
1: Está buenísimo.
2: Está bueno. Se comió el honguito verde.
1: No, no, pero
0: yo creo que sí.
1: Eso es porque no lo ven del otro lado, al chavo del 16.
0: Claro.
2: No, viste que es. Este es el de Peter Capusotto.
0: Yo soy el locutor, el que siempre habla, el que no se ve en la cámara. Yo soy ese.
2: Mario. No sé si es de acá. Mario, te ganaste la calco.
1: Sí, te ganaste la calco.
2: Mandá otro mensaje diciendo te la tenemos que llevar. Si vamos y te cagamos bien atrompada también de paso.
0: Ahí te dice, metete la calco en el ojete.
2: No, eso. Claro.
1: No, te la lleva.
2: Te la llevamos. Felicitaciones a la primer calco. No sé si la querés, aceptala para que quedes bien adelante de este. te la damos.
0: Bien, sigo con mensajes. Escuchate esta. El 4950, me voy para WhatsApp ahora. 4950 me dice, escuchando como siempre el programa. Mi hermano pregunta, dice, ¿dónde conseguí todas estas bandas? Dice, porque nunca había escuchado. Y están muy buenas, dijo. Una te felicita, viejo.
2: Sí, sí, sí. Bueno, también te ganaste una calco.
1: Por buena onda.
2: Te ganaste una.
1: Se lo recuerdo.
2: Después pasá a retirarlo acá a Neonet.
0: Bien.
2: Ya, a los que me ardían sí lo buscamos en la casa y lo golpeamos, pero vos venís y retirarlo. Pero hay bandas que he escuchado a lo largo de mi vida y por ahí yo tengo memoria y me acuerdo, y por ahí otras también me ayuda un poquito con el Google. Hay países que nunca llegan acá las bandas y por ahí, por ejemplo, Costa de Marfil, nunca en la puta vida escuché. Entonces me pongo a ver, me pongo a estudiar, paso con otras bandas y veo la que está más acorde al programa y que le dé un balance musical. Arre, que se arriba, se hacía el rey inteligente, lo que nada, mentira, lo busco con la
0: eso guía. Eso que vos no viniste el año pasado, había uno que le escribió, dijo, estaba escuchándote en el hospital con mi abuelo en coma y cuando te escuchó falleció. Muchas gracias, le puso.
2: Sí.
1: Muy bueno.
2: Se fue con una sonrisa y puteando.
0: Pero... Y puteando.
1: Quiero compartir una anécdota tuya, Fausto.
0: Dale. Contala, sí, contala. Mira,
2: un día, espera, antes que. Un día voy a dar de consigna a todos los que me conocen que den algo que hayan vivido conmigo. Y se van a sorprender de la cantidad de boludeces que hemos hecho. Pero sí, prosiga.
1: No, cinco programas. Un recuerdo de tu infancia, la vez que hiciste rinraje. ¿Qué te pasa?
2: Bueno, justamente contala, el profesor de física. Ahí estaba frente de la San Pablo.
0: Sí.
2: Estábamos en la Independencia. Y mirá, con el chico que lo hicimos, hoy es jefe de la policía. Te digo, o jefe o algo ahí en San Salvador. Saludo para el jefe Palma. Se nos ocurrió otra cosa mejor que hacerle rinraje a Pujato.
0: Claro, ustedes también son medio pelotudos.
2: Y salimos, y empezamos a correr, dimos la vuelta, y el loco iba a San Pablo, a la vuelta está el correo. Entonces, hicimos así, lo teníamos al lado ya, boludo. Lo manoteó, ustedes, como que hagan fila, ¿viste cómo hablaba él?
0: Sí.
2: Ustedes, pero lo agarró ahí, y lo agarró con fuerza, y mirá, David Blanco, no estaba Blanco estaba plateado ya. Casi yo lo miraba así, y no entendía cómo carajo hizo para hacer tan rápido. No, pero no sé, boludo, que le pintó la teletransportación, no sé.
0: Era flash, boludo.
2: Pero, boludo, la única vez que hice rinraje se lo hizo un profesor de física. Y encima no enganchó.
0: Bien.
2: Me acuerdo después de la secundaria, cuando tenías que formarme, miraba con una bronca a Quique. Corazón me hacía correr más.
0: Vos sabés que vos estás como yo, boludo. Jugábamos a la pelota acá en la calle y le habían roto un vidrio a mi vieja y yo disparé a la mierda. Dije, ¿para qué disparo si después tengo que volver?
2: Sí, sí, sí. Aquí en Diamante vos haces una cagada y después estás con el otro lado comprando 200 gramos de paleta y mortadela. Pensás, loco, acá es lo malo de Diamante.
0: Chico. Yo creí que iba a decir 200 gramos de la buena, boludo.
2: No me da la economía.
0: Bien, escúchate esta. Por acá tengo mensajes que llegan. Escucha, este es Leoncito 40, ya sabes.
2: Ya, sí, sí, bueno, mirá, escuchá esta.
0: Leoncito 40 dice, qué manga de cucas resentidos. Dice, cómo no los agarra el terremoto de Venezuela y se los traga.
2: Ni siquiera le hemos dicho nada de Milei. Ni siquiera hemos dicho que se coge la hermana todavía.
0: No, todavía no.
2: ¿Por qué te ofendés?
1: No, yo le daría tres opciones.
0: Sí.
1: Que me aplique una apelación vigorosa, me succione apasionadamente el pene o que me chupe bien la pija, como más le guste.
2: Bien, no era tan agresivo. Yo le iba a decir, lo único que está vibrando hasta ahora es el culo de tu señora con el vecino.
0: Claro, claro.
2: Ese era más, un poquito más satisfactorio. No, pero... yo tengo una queja con los libertarios, ahora sí van a hablar. No. ¿Cómo se dieron vuelta de ser tan violentos, de bardear a todos, ahora ofenderse y ser tan cristalitos? ¿Por qué le pasa? ¿Qué le está pasando, gente? ¿Qué le está pasando?
0: Antes eran más chéveres, bro.
2: Ya, no, antes te bardeaban todo, ahora le sigue algo y se ofenden y suben un video. Ay, tengo tantos que me están echando las bolas. Yo ya no sé cómo explicar que yo soy peronista. Todos saben, soy peronista de derecha, pero no soy kirchnerista. Igual como mi amigo Lorenzo, como este que le gusta del caño. No, no el caño, sino del caño. Podemos confraternizar, fumar, hablar.
0: Fumar del caño.
2: Claro, hablar bien. Esto no, vole, o hacer una crítica sin que nos guardiemos. Pero cualquier cosa, vole, sí, hoy día un libertario y se te ofende. Cosa que ellos han hecho cosas peores. Pero bueno, no entiendo cómo se han cristalizado tan rápidamente los libertarios. Pero bueno, eso es algo, una observación que estoy viendo últimamente. E igualmente, bienvenido, héroe nacional, la bolsa de mugre que le pegó a la otra bolsa de mugre libertaria.
0: Bien. Bueno, escúchate esta. Acá me escribe el jugador de Free Fire 7574. Dice, se terminó Adorno y fin.
2: Exactamente. Sí, sí, claro. Pobrecito está llorando, atrincherado, jugando al flipper de los locos Adam, pero bueno, está bien.
0: Por acá tengo Sapo Pepe 18. Sapo Pepe 18. Sí, se ponen unos nombres tan bonitos. Sí,
2: después tenemos que hacer una premiación. Alguien tiene el mejor nombre.
0: Sí, de nickname. Escucha, Sapo Pepe dice: escuchando el programa, dice: estoy analizando, dice todo. La producción, que es una poronga.
1: Bien. Compartimos.
0: Sí, sí. Dice, la conducción, que es otra verga. Dice, sí. En realidad, dice, el que te acompaña también, sí, ponele claro. Otra verga. Dice, estoy analizando si no se las meto por el ojete a todos ustedes para que se dejen de romper las pelotas.
2: Es que ahí te das cuenta que son Virgo, porque para que no hablemos, los tenés que poner en la boca, no en el culo.
1: Eso fue un sentimiento homosexual.
2: Claro. Sí. Amigo, ahí nos dimos cuenta que nunca la
0: pusiste. Muy gay eso.
1: Está todo bien, o sea.
2: Nunca la pusiste en la vida. Capaz que lo único que has puesto en algo fue la sube y te dio salto negativo. Te recomiendo que hagas como yo, aprender a ponerla viendo porno.
0: Bueno, siguiente mensaje. Tengo otro mensaje, dice.
2: Este se ríe. Imagínate lo que acabo, boludo.
0: Estos son todos nuestros oyentes, boludo.
2: Sí, nada más. No, pero nosotros lo aconsejamos. Todo. Nosotros lo aconsejamos a nuestra forma.
0: Blade 15 dice: escuchando el programa, dice: quiero una calco de Talc. Dice.
1: Sí.
0: Y dice, ¿para qué sirve? Ya que dijiste que sirve para gotera, para todo. Dice, sirve para taparte un poco la boca, gordo.
2: Te lo merece.
0: Se lo merece.
2: Me hubiese gustado que le agregues algo más después, sí, de gordo, pero
0: yo,
2: bueno,
0: yo daba para agregar,
2: sí,
0: algo.
2: Sí, te quedaste ahí, te quedaste corto. Te quedaste como Uruguay ahí.
0: Media calco.
2: Sí, vamos a cortarla en vivo.
1: Podría haber terminado.
2: Bueno, ya se gastaron las tres calcos, yo no voy a arreglar la mía.
1: Podría haber terminado con un gordo catador seminal, claro. Un gustador de porongas. Y,
2: ¿tiene una parte? Bueno, verdad que la última vez que dijimos poronga, nos sorprendieron. Y bueno, yo tengo.
1: La verga, loco.
2: Yo tengo que después compartir...
0: Vos sabés que no cuesta una mierda hablar bien, boludo.
2: No, sí, yo sí, después tengo que compartir radio con los demás compañeros una semana. Y ya me pasó que me putearon una semana. Lo dejé sin radio una semana y cuando volvieron a habilitar YouTube, el primero que arrancó fui yo de vuelta.
0: No lo saqué por YouTube, me decía. Por favor, por
2: pedí. Pero se congregaron todos mis compañeros de trabajo a... Así como se juntan todos tus compañeros de trabajo para que no te echen, bueno, acá era para que me echen a la mierda.
1: No, de nuevo te decía. Claro,
2: es lo contrario de Blender acá.
0: Bien, es más, juntaron firma para ver que lo echemos a Fauto. Yo me repuse y le dije, nada, Fauto es la neo.
2: Ah, si supieran escribir, capaz que lo juntaban, pero bueno.
0: ¿Sabes qué pasa? ¿Sabes qué pasa? Que es el alcahuete de la jefa, y la jefa lo defiende.
1: Está bien.
2: Porque yo la defiendo a ella. Hablando, escuchame cómo vamos con el horario, porque tenemos que arrancar...
0: 15 y 16 son.
2: 6, 2, 3, 4 mensajes más.
0: ¿4 mensajes más, te leo?
2: ¿Hay mucho?
0: Sí, el 75% sí. Te putea, pero bueno.
1: De lo menos agresivo. Claro,
2: bueno, obviamente después vamos a seguir con los mensajes. Tenemos que cumplir ahí con la gente.
0: Y vos sabés que este programa nos putean siempre. Bro.
2: Sí, sí, sí.
0: No, nunca hay uno que está bueno.
2: Pero, programa, no, nunca viene bien o mal una publicidad. Buena, mala, no sé cómo era la frase.
1: La publicidad nunca es mala.
2: Nunca es mala.
0: Siempre es bueno. Por más que... Que hablen mal, siempre es buena la publicidad.
2: Déjame saludar al que aparece todas las mañanas en el inicio de mi Facebook como persona que quizá conozca. ¿Le puedo mandar un saludito?
0: Mándale un saludo.
2: Saludo a, ya sabe quién.
0: Al más grande local.
2: Al más grande.
0: Sí.
2: Al creador de pozos cereales. Al liberador de caballos. Al cancelador de moto encuentro.
0: Decile así, busqué madera.
2: Habrá Celsius 138.
0: Celsius 138. ve, vos que tenés la moto afuera, yo te diría, no es por echarte de andar, yo te
2: puedo. Bueno, pero agradecer que los municipales, la parte de la policía municipal, no trabaja entre semana, menos un sábado a la tarde.
0: Claro.
2: No sé que le digan, che, te vamos a pagar la letra, no sé que esa moto que está frente de la Neo.
0: Claro, ahí vienen con camiones, todo.
1: Gracias por pasar el dato, manga sorete, ahora vas a buscarla, boludo.
2: ¿Viste esa Guerrero roja con tanque?
0: Esa Guerrero está mal estacionada acá frente a la Neo.
2: Esa Guerrero no que sí, es mía. Vengan y secuéstrenmela, no hay ningún problema.
0: Claro,
1: un amigazo.
0: Dentro de un rato pasa policía municipal acá.
2: Pasa el que estamos jodiendo, pasa directamente él con la camioneta.
0: Claro.
2: Con la del otro muchacho, con la que es oscura.
1: A Fausto le dicen dragón con diarrea.
0: Si no te quema, te caga. Bueno. Te
1: claro. Tal cual.
2: Soy el topo de la neón.
0: Bien, sigo con los mensajes. Sigo con los mensajes. Escucha, Dream 49, Dream 49 dice, escuchando el programa, dice, me gustó lo de las bandas, dice, que estás haciendo el torneo mundial de bandas, ¿eh? Muy bien, buena
2: gracias,
0: idea.
2: Gracias.
0: Dice, en eso te doy un 10, dice, ya en la conducción y en la producción del programa tienen como el chinchón, menos 10.
2: Bien. Nosotros siempre aclaramos que somos conductores estilo Chano, siempre dijimos lo mismo.
0: Sí, no, chocamos con lo que venga.
2: Sí, está. Conducimos para la mierda.
0: ¿Te acordás el dicho que yo te decía? Estoy más seco que trapito en la cuadra de Chano, bro. Bien, por acá tengo uno, dice 5 programas más de esta poronga y yo te aseguro que nos dan por pago la deuda externa, boludo.
2: Sí. Eso es lo malo, que capaz que ni lleguemos a los 5 programas. Sí,
0: llegamos a los 5.
2: Pero bueno, hombre, me pinta las vacaciones, gente, acuérdense que yo soy así.
0: No es que nos
2: censuren, nos corten algo, porque obviamente no. Nosotros le damos economía a Diamante dentro de todo acá teniendo este programa. El tema que yo para ello, chao, me enfermo psicológicamente y...
0: Escuchá, ya creo que lo único que me falta es... Faltó un mes, lo llamábamos por teléfono. No atendía, lo tuve que llamar al hermano, le digo, loco, lo estoy llamando yo, lo llama la jefa, lo llama todo. Se murió tu hermano, está bien. No, recién terminé de hablar con él. No nos atendía el teléfono el gordo.
2: No tenía teléfono.
0: Decía el estrés.
2: No tenía teléfono para ustedes.
0: Escuchá, y eso no es nada. Se despidió y dijo, el próximo sábado nos vemos. Un mes desapareció.
2: Pero es para que hacerme querer más. Me extrañan cuando no estoy acá.
0: Fausto es como el periodo menstrual. Cuando no viene, preocupa. Y cuando está molesta y es un continuo dolor de cabeza.
1: Y cuando encima, se va, es un alivio.
0: No, y encima estás apurado para que se vaya.
2: Igual, tengo que también decir, esté o no esté muy bien sacando el cuero en esta radio.
0: Olvídate.
2: Horas que no. Dicen, che, ¿qué hacemos para sumar horas? Vamos a sacar el cuero a Fausto.
1: Y que te lleva. Una persona que hace mérito para lograr este objetivo.
2: Sí. ¿Eh? Siempre me esfuerzo. Hago así con un mensaje, así y ya redondeamos todo.
0: Che, ahí, hablando en serio, ahí pasó el botón que le llama la. Y miró para la moto del compadre acá.
2: Bien, viste que te dije que no escucha,
0: sí,
2: también.
0: Sí, lo iban a mandar a alguien, seguro.
2: Ahora para el corte lo ponen en la esquina.
3: Un botón.
0: Bueno, pero no, mandame, tranquilo.
2: Para ser alguien que usa boina, se pone bastante la gorra.
0: Sí. Bien, escucha. Sigo con los mensajes, siempre hay mensajes acá. Este chat está que arde, me gusta. Juancito Patagónico. Juancito Patagónico, alguno de alguna banda de rock. De
2: sí,
0: ese,
2: sí.
0: No sé.
2: Agradecemos siempre a las bandas de la Patagonia que siempre nos están haciendo el aguante.
0: Juancito Patagónico, escuchándolos en el 95.5 en Comodoro Rivadavia. Ahí nos están escuchando. Saludos, dice, muy bueno el programa. Me estoy matando de risa con los mensajes que mandan.
2: Hay peores.
1: Los que no se leen son más picantes.
2: No, que él lee los peores.
0: Yo leo los peores, los buenos los dejo.
2: En otros programas hubo mensajes peores.
0: Bien, escucha, este nos estuvo escuchando ayer porque dice lo siguiente: este es W40 como el aceite.
2: Sí, uh-huh. El dice, afloja tuerca.
0: El afloja tuerca.
2: Yo tenía un amigo que le decíamos el afloja tuerca. Sí. A la madrugada no sé cómo hacía, pero sí íbamos.
0: Y después está rosca floja.
2: Sí, está rosca floja.
1: Sí.
2: No, ese Robertito, no ni pedo, no llego a lo de Robertito ese nivel.
0: El tema es no sabemos quién le va a ajustar la rosca, bueno.
1: No, lo que pasa es que les faltan kilómetros para llegar a Robertito, pero van peleando agujero a agujero ahí.
0: Tiene que venir más seguido, boludo.
2: La sigamos con los mensajes. No, se está agarrando todo lo que le tiré al principio. Pero bueno, yo estoy concentrado en los mensajes.
0: Bien, escúchate esto. W40 dice, estoy escuchando el programa, dice, con un amigo. Dice, ¿en serio que gastás tu tiempo escuchando estos pelotudos?
1: Muy bien.
0: Muy bien. Sí, muy consciente bien, el amigo.
2: Bien,
0: ¿sí?
2: Ese es un amigo.
0: Sí.
2: Ese es un amigo que nunca te va a gorrear. Eso es bueno.
0: Sí, por acá tengo otro mensaje. Este lo manda Arctic Monkeys. Dice, escuchando el programa, dice, estaba con mi novia y mi novia ahí nomás se levantó y me dijo, te voy a gorrear.
2: Bien. Sincera, con nosotros te diste cuenta con la clase de mujer que estás.
0: Claro.
2: Agradecenos y después mandanos una transferencia.
0: Es bueno cuando la mina es sincera y te dice, te voy a gorrear.
2: Sí. Mira, con nosotros te ahorraste años de psicólogo.
1: Sí, olvídate.
2: Sí. Y ahora podés buscar el amor de tu vida. Te vamos a presentar a Nichi.
0: Nichi.
2: Ah, bueno, sí. Me hago el boludo como que no lo conozco, boludo. Dale, dos más. Seguimos con la música.
0: Dale, tengo dos más.
2: Entonces... Y este ya te está poniendo nervioso, ya está mirando para la ventana. Ya, yo.
1: Vamos a salir con los bolsillos de punta, olvídate.
0: No lloré, boludo. Hay cosas peores, boludo.
2: Sí.
0: Que tengas acá.
1: Mejor ejemplo, cosas peores que esto, no sé.
0: Y verle la cara al intendente.
1: Ah, lo conozco, amigo. Saludo.
0: Qué alegría la tuya, boludo. Bien,
1: escúchate. Envidia la tuya.
0: Mira, yo no sé si en estos momentos.
2: Ahí volvió a pasar, ¿viste?
0: Sí.
1: Ah. Le voy a tener con agua fría, ¿no?
0: Con agua fría. Bien. Por acá dice, escuché el programa de la semana pasada. Dice, puedo llegar a decir que las primeras bandas que pasaron ahora, a comparación de la semana pasada, tan mejores las de la semana pasada.
2: Bueno, pero esa no es culpa de nosotros. Culpa del subdesarrollo de cada país.
0: Sí, puede ser.
2: Sí.
0: Nosotros, si tuviéramos
2: y que aparte, competir, te estamos pasando recién tres bandas, faltan como seis más. ¿Qué te pones ahí a analizar el heavy metal? Censuralo.
0: Listo, pará, lo vamos a bloquear por pelotudo. Listo, bloqueado. hasta mirá, me da por hora. ¿Por cuánto? ¿Por tres semanas?
2: Tres semanas bloqueado,
0: listo. Por acá dice. Che, qué cantidad de troll que hay en esta cuenta, boludo. Dice, tirás una muñeca inflable y no toca el piso, boludo.
2: Se embaraza.
0: Se embaraza, claro.
2: Queda hecho un sachet de leche, ya no, que de plástico, sí. La leyenda.
0: La tocás así, explota, boludo. ¿Sí? Bien. ¿Ya estamos? ¿Me dijiste dos mensajes?
2: Sí, bueno, gente, vamos a pasar un poquito de música y después volvemos.
0: Esperá que no preparé nada.
1: Tenemos bien. Que saludarlo a Daniel, que estaba escuchando ahí recién. Al loco Ponja.
2: ¿Es Ponja, coreano, vietnamita?
1: No sé, un...
2: O Oni-chan.
1: Que te quiere mucho, vos, dice, porque te comenta todos los estados de Facebook ahí.
2: Sí, está ahí, uno de los mejores seguidores que tengo. ¿No? yo sueño que el Ponja en algún momento me encuentre en un recital y me diga ¡Oni-chan! Pero bueno, esperemos que...
0: ¿Pero es Ponja o coreano?
2: Son todos iguales. Hasta puede ser peruano.
1: Daniel San, el pequeño Saltamonte.
0: Che, hablando, tengo efemérides hoy.
1: A ver.
2: Bien, no, pero verá, después de todo lo que tengamos que hacer, tenemos que cumplir con la gente de ahí. Me armé todo una. Dije. Acá.
0: Él armó el programa, una poronga, pero.
2: No, armé una hora de programa que la tenemos que cumplir. Así que.
0: No llega a cumplirla nunca, boludo.
2: No, la hora de programa a serio con la gente de Venezuela.
0: Ah, bueno, sí. Claro.
2: Después sí volvemos de todo, pero bueno.
0: Yo creo que con la música. Porque...
2: Ah, la música sí ponemos ahora y ya me pongo ahí en contacto con la gente de Venezuela y ya largamos el en vivo. Mientras tanto, bueno, gente, ahora volvemos al en vivo de Facebook. Así los que están ahí se pueden acercar a Fausto Incorrecto. También pueden comentar, y si también quieren preguntar ahí, va a estar Hendrik, director de Blue Rock Radio, si tienen alguna consulta, pregunta o algo, quieren saber, ya está, bueno, vamos con la...
1: Este programa va a tener momentos serios.
2: Sí, tiene muy pocas veces momentos serios, tampoco es que vamos a ser ahora serios, pero vamos a encarar este momento del programa como tiene que serlo, porque... No son muchas las veces en que uno tiene que ser agradecido de la gente y tenemos que ser agradecido de la gente de Venezuela, así que vamos a hacer lo más serio posible. Gente, seguimos con la música, ya volvemos.

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0: ¡Ay, de gordo!
1: Bueno, gente, ya tercer bloque de hoy de Mortales. Del otro lado del teléfono, desde nuestro querido país hermano Venezuela, director de la radio, de Blue Rock Radio.
2: República Online. Bolivariana de Venezuela.
1: República Bolivariana. Bueno, pero él es de ahí, que después nos diga cómo quiere que le digamos a su país. Un gran amigo a la distancia, gran compañero, lo conocimos este año, me dio la posibilidad de poder ser parte de su radio. Y bueno, Venezuela hoy está atravesando un momento difícil y creo que es necesario de nuestra parte que la gente tome conocimiento de todo lo que está pasando y también en lo que podemos ayudar, obviamente, como pueblo amigo. ¿Cómo andamos, Hendrik? ¿Todo bien? ¿Qué se cuenta?
3: Hola, Fausto. Hola a toda la audiencia de Oíd Mortales. Quiero agradecerles a ustedes por esta increíble oportunidad de dirigirme al público de ustedes. Por acá les saluda Hendrik Irató, locutor, conductor de dos programas de difusión del rock y el metal venezolano y de toda Latinoamérica, y director en Blue Rock Radio Online, como lo decía Fausto hace un momento. Hoy día oficialmente somos República Bolivariana de Venezuela, sin embargo, durante toda la historia hemos sido Venezuela, República de Venezuela, y así queremos que se nos conozca nuevamente.
1: Bien, antes de seguir, feliz cumpleaños, aunque ya te saludé, pero ahora te hago el saludo en vivo. No es un buen momento para cumplir años, pero bueno, feliz cumpleaños, Henry. Espero que en algún momento, como te dije,
3: muchísimas gracias. Festejar.
1: ¿Vos sos de tomar vino? Hay vino allá en Venezuela, calculo.
3: Sí, aquí tenemos muy buenos vinos y bueno, muchísimas gracias por tus felicitaciones. Un día atípico el día de ayer, no hubo celebración, de hecho ni siquiera recibimos visita, la radio está transmitiendo música instrumental, no ha habido programas los últimos días, no hemos, también se están presentando otra serie de circunstancias en nuestro país que han impedido el libre flujo de las transmisiones de nuestra emisora de radio y nuestros canales. Tenemos al menos un par de docenas de programas de toda Latinoamérica que se difunden en nuestro país y será ya a partir del próximo lunes que vamos a ir retomando la programación paulatinamente. Me preguntaba sobre los vinos, si tenemos una excelente producción de vinos en un solo estado de nuestro país, que es la tierra apropiada para producir el vino. Se llama Carora, ese estado está en el municipio Torres del estado Lara. Hay una exquisita producción de uvas y hay una empresa que es la que está a cargo, empresa de vinos que hizo la empresa Pomar, y hay vinos de todos los tipos que te puedas imaginar. De verdad que el catálogo es súper amplio y muy bueno.
1: Vamos a comentar a la gente, porque por ahí recién pasó, debido a todo, ya, y él me lo ha contado con mucha anterioridad, Venezuela anteriormente a todo lo que estuvo pasando siempre tiene problemas de luz, electricidad, señal, por ahí se puede dificultar la comunicación. Le pedimos a los oyentes que sean pacientes, por ahí Hendrik se puede escuchar que quede en silencio o algo, pero es problema de la conexión. Lo que yo quiero aclarar a la gente, a lo que originó esta charla que tenemos con Hendrik, hace unos días yo le pasé un video de un influencer conocido de acá de Argentina, en el cual había tirado cifra exagerada de muertos, cifra exagerada de heridos y desaparecidos, con el fin de decir recaudar plata para Venezuela, que obviamente se veía que quería engarroñar, quería hacer, como acá decimos, el gran Santi Maratea. Inmediatamente que yo vi el video me comuniqué con Henry, le pregunté, le pasé el video y le pregunté si estos datos eran verídicos. Él enseguida desmintió, me dijo que no era. Antes de preguntarle, yo averigüé por las redes y era más o menos el número que me tiró él. Entonces, bueno, decidimos hacer esta charla para informar a la gente que nos está escuchando. Obviamente también acá hay muchos venezolanos en Argentina que consumen ese tipo de información y por ahí se llevan se influencian por estas malas noticias. Así que bueno, es la decisión que tuvimos con Henry de poder tener esta charla y para informar de primera persona cómo está la situación de Venezuela. Así que vamos a empezar a hablar del tema en sí. Lo que te quiero consultar es si en algún momento previo al sismo hubo alguna previa, no sé cómo explicar, si se sentían pequeños temblores o había algo que anticipaba este gran terremoto.
3: Sí, bueno, efectivamente, inicialmente eran cifras exageradas de este influencer compatriota de ustedes, y quiero dar una información para que se entienda, o tratar de que se entienda específicamente todo esto. Quiero aclarar también que desde mi punto de vista y como difusor, como periodista, como comunicador social, debo ser lo más, que mi información sea la más veraz posible. Sin embargo, vuelvo y repito, debo aclarar que no soy un experto en la materia, pero me he estado documentando este año 2026 debido a que efectivamente, como tú lo dices, Fausto, sí hubo una situación, se ha presentado durante los últimos 30 días, de que ya venían sucediendo muchos sismos de baja intensidad en la escala Richter. ¿De dónde nace todo esto? Y quiero explicar esto para que tu público y el público de Latinoamérica, quien escucha tu programa, sepa de dónde parte esto. Queremos siempre ser acuciosos en este tema, debido a que Venezuela, en el área del Caribe, está frente a las costas del Mar Caribe y estamos en medio de dos fallas tectónicas que unen el Mar Caribe y toda Sudamérica. Pero Venezuela tiene la particularidad de que tiene tres fallas. Estas tres fallas, que son la falla de Boconó, la falla de San Sebastián y la falla de El Pilar, una en oriente, otra que atraviesa desde el occidente hasta la capital de Caracas, prácticamente descoce nuestro territorio, y la otra de San Sebastián, que está hacia la zona de los Andes. Las tres fallas tectónicas están activas en este momento. Desde este año se han registrado fuertes sismos de mediana intensidad, pero el movimiento comenzó y hemos podido constatar mediante las aplicaciones que registran los sismos a nivel nacional, al menos deben ir 500 sismos de baja intensidad, que se ven. Los más fuertes eran los que se sentían. Actividad telúrica, como se le conoce también a estos pequeños temblores, como se les dice popularmente, venían ocurriendo a diario, incluso 15, 16 sismos muy pequeños en todo el país. Se tenía la alerta encendida, sin embargo, no había esa difusión total de parte del gobierno de poder alertar al público de que se tomasen las medidas pertinentes en caso de que hubiese un desastre natural. ¿Qué sucede con Venezuela? En el caso nuestro, que esta se activa, en este caso está activa la de Boconó, pero con esta actividad reciente que ha tenido, ha activado las otras dos fallas y se están presentando sismos donde normalmente o históricamente no los hay. ¿Qué sucede? Que los ciclos de mayor actividad suceden cada 60 años. Ya estábamos cumpliendo los 60 años desde el último terremoto que activó la falla de Boconó, que es la que acaba de generar este par de terremotos de alto impacto, que es lo que sucedió en este caso en Venezuela. Entonces, dicho esto, el último terremoto que afectó la ciudad de Caracas y la costa litoral de la capital sucedió en 1967. Ya teníamos 59 años y se hacían las advertencias, pero desde el punto de vista privado. Empresas privadas, institutos privados venían advirtiendo esto se podía presentar en cualquier momento. ¿Qué sucede en esta ocasión? Que la actividad está tan alta en las tres

0: zona de desastre. Inicialmente se contabilizaban un par de docenas de edificios que se habían desplomado, que habían colapsado por estos temas. Resulta que las cifras en este momento, pasadas casi 72 horas, son totalmente distintas. Se calcula en un promedio que cada edificio tenía entre 250 a 300 personas. Por la tardía respuesta de las autoridades en Venezuela, se ha notado, ya queda develado totalmente, no estamos preparados, Defensa Civil no está preparada para atender contingencias de este tipo. No ha habido respuesta del gobierno porque no está preparado, no existen las maquinarias, no hay el personal capacitado en nuestra nación, a pesar de los grandes esfuerzos, de poder realizar los rescates. Pasada esta cantidad de horas, hay muy bajas posibilidades de rescatar personas con vida. Sin embargo, sí se han logrado rescatar algunos niños, algunos ancianos, personas que ya a esa hora estado de clases, todo el sistema escolar de nuestro país, muchos ancianos que están permanentemente en casa, algunas personas ya regresando de sus puestos laborales. Quiero recordar que el terremoto fue a las 6 de la tarde aproximadamente, y en menos de 39 segundos se presentó el otro terremoto con mucha mayor intensidad, con lo cual consiguió a la mayor cantidad de personas en sus respectivas viviendas y respectivos apartamentos en ese momento. Entonces, en estos momentos se está hablando de entre 10.000 y 50.000 víctimas fallecidas en el terremoto. Quiere decir que ahora en estos momentos sí se ajustan a la cifra que comentaba este influencer, que se condenaba inicialmente personas queriendo hacer... o recaudar dinero más bien para favorecer sus propias cuentas. Aquí también lo ha habido mucha mala información, personas relacionando política con cuestiones institucionales que tienen que ver con los organismos de rescate. De alguna manera no se les ha permitido trabajar correctamente ni accesar a los lugares del desastre, a la ayuda internacional. Queremos recordar que, y también agradecer a los países que han enviado a sus expertos también para contribuir con esto, cuerpo de rescate, México con sus topos aztecas, también España con el equipo USAR, los mismos Estados Unidos, Francia, otros países en líneas generales han enviado mucha ayuda, El Salvador con el presidente Nayib Bukele también han, pero no han tenido el acceso pertinente también a las zonas del desastre.
1: Creo que en este tipo de situaciones la burocracia tendría que dejarse a un lado y poder permitir, sea el país que sea, sea del lado de la vereda que sea, cada país que haya mandado ayuda, tendrían que dejarla pasar. Vos me estabas diciendo que esta falla se activa cada 60 años, así bueno que sacando así cálculos, la década del 60, 70, creo que, si le estoy errando, creo que no, que estoy bien con los números, pero tuvieron un terremoto parecido, igual, de menor magnitud o de mayor, en esa época cuando se activaron también. Si tenés algún registro, si tenés alguna idea, te pregunto.
0: Sí, por supuesto, eso se registró en el mes de julio, creo que fue el 30 de julio, del año 1969. El sismo fue de mucha menor intensidad que el actual que acaba de pasar hace 3 días. Sin embargo, su duración, que también afecta, queremos recordar que hay una curva de incidencia en los terremotos, puede ser de baja intensidad o no tan fuerte como el que acaba de suceder, pero su duración también determina el nivel de daño que ocasiona. Entonces, en aquel momento, en el terremoto del 67 en la ciudad de Caracas, su duración fue muy prolongada, casi 3 minutos en lo que se comentaba, lo que he podido encontrar en los registros. Yo no había nacido cuando sucedió este terremoto. Sin embargo, han habido otros sismos en Venezuela fuera de este ciclo de 60 años, donde se han

0: lado, en este caso, por ejemplo, la falla del Pilar, que es la que atraviesa el estado Sucre, que es un estado costero litoralense hacia el oriente de Venezuela, frente al Mar Caribe, el cual afectó no solamente a Venezuela, como fue este caso, que afectó a República Dominicana, también se sintió en algunas islas como las Bermudas, también Jamaica, se sintieron los temblores, hubo un sismo de 5.1 en República Dominicana apenas un día después del de acá. Han habido al menos 120 réplicas también después del terremoto, que van entre 2.5 y 4.9, quiere decir que han sido suficientemente fuertes para causar cierta alarma. Hubo un terremoto en Cariaco, que es esta zona que estamos hablando, del Pilar, en el año 1998, si mal no recuerdo, que fue de una intensidad de 6.3, sin embargo, su duración fue muy prolongada, con lo cual causó muchas víctimas, causó un desastre. Que quiero explicar también que Cariaco es una ciudad costera en Venezuela, en el oriente, quedó totalmente devastada con ese terremoto. Y apenas hace unos poquitos años, 2017, hubo otro temblor muy fuerte también que causó daños, aunque los daños humanos no fueron tantos, solo daños materiales, pero también causó mucho pánico en ese momento en Venezuela. Jamás se había vivido una situación como la actual en Venezuela, que hubiese dos terremotos. De hecho, creo que en el mundo muy pocas veces ha ocurrido que dos terremotos sucedan en menos de un... la misma zona, perdón. En este caso, los dos se generaron prácticamente con pocos kilómetros, en la misma ubicación, la misma ciudad. Quiero decirles que esto fue un triángulo de tres ciudades: San Felipe, en el estado Yaracuy, Morón, en el estado Carabobo, y Montalbán, en el estado Carabobo, a muy poca profundidad. Se dice que tuvo un epicentro de 10 kilómetros de profundidad, por eso el nivel de daños que ha causado el terremoto. Han sido varias ciudades afectadas. El estado Carabobo también ha habido edificios colapsados. Quiero comentar al respecto sobre esto, solo en la capital y en el estado de La Guaira, pero el estado Carabobo también ha sufrido muchas víctimas, edificios colapsados en la zona costera, el estado Falcón, Ucacas, se vinieron abajo varios complejos turísticos donde había muchos habitantes. Quiero decirles que Venezuela también por esta época tiene varios torneos deportivos a nivel nacional, donde asiste mucho público a distintos estadios del béisbol, y habían convenciones de peloteros, de jugadores de béisbol con sus familiares en algunos hoteles donde se desplomaron, y todas esas personas han fallecido lamentablemente en este suceso con el derrumbe de todos estos edificios.
1: Te voy a consultar, por eso te preguntaba si se tenía un registro del evento del 69, como estaba diciendo. ¿Existe algún protocolo antiterremotos? Por ejemplo, yo me viene a la cabeza los protocolos que se ven que ejercita Estados Unidos en la escuela. ¿A la población se la educó en todos estos años para poder afrontar una tragedia que, o sea, yo creo que excede a lo que se pudo proyectar, ¿no? Pero se le fue enseñando a la sociedad, a la gente de Venezuela, cómo actuar ante un terremoto, sea la magnitud que sea? Obviamente nadie esperaba tremenda magnitud de terremoto, pero se le fue informando en estos años cómo poder actuar frente a un terremoto a los venezolanos.
0: Bueno, con mucha vergüenza debo admitir que nuestro país no está preparado ni educativamente ni institucionalmente para atender de cara a una tragedia de esta magnitud. ¿Debido a qué? Te lo pongo con un ejemplo y con una cifra. Nuestra educación ha sido tan golpeada que los niños apenas asisten dos días a la semana en las instituciones públicas. Una educación no se forja con tan baja asistencia escolar. para empezar. Y te pongo otro número también en contexto. El mismo día de nuestro terremoto, y lo llamo nuestro porque prácticamente fue como un baigonazo, el baigón, un producto para exterminar ciertas alimañas, pero acabó con muchas vidas, se forma como parte de la vida ahora moderna de Venezuela, de nuestra historia moderna. El mismo día hubo un terremoto en Filipinas y otro en Japón con las mismas intensidades. En Japón hubo 5 víctimas y en Venezuela vamos por encima de 10.000 víctimas, con las mismas intensidades. Por supuesto, hay 2 culturas totalmente distintas donde sí se tienen estos protocolos, y acá en Venezuela no los tenían.
1: Sí, sí, y algo que se me está...
0: Ciudadano, a manejar desastres.
1: Y algo, ponerle, que tendrían que haber tenido en cuenta, ahora que ponerle, me estoy viendo pensar, es la forma de construir los edificios, porque estamos viendo, acá llega imágenes de edificios que se derrumban, y teniendo un historial de terremotos como sea el gobierno que sea, porque estamos hablando de 60 años que pasó el último gran terremoto, y han pasado gobiernos de... Lo estoy pensando, creo que es así, de distintos lados, tanto de izquierda como de derecha, de no tomar en cuenta, tomar normas de seguridad para la construcción de los edificios, la creación de base antiterremotos, hay también, creo que se llaman espacios, no me sale el nombre, pero hay espacios que hacen en cada edificio para asegurar que la gente que vive en ese edificio también pueda resguardarse. Me parece que también faltó eso en estos 60 años de no tomar en cuenta, o hay edificios que cuentan con esas leyes o esa reglamentación para terremotos.
0: Sí. Bueno, te explico lo que he estado investigando los últimos días. No se tiene una normativa regularizada en estos momentos, debido a que no se han revisado en muchísimos años, a pesar de que las construcciones tenían, digamos, una gran manera de llevarse a cabo, los edificios muy sólidos. Pero algo que entra en juego acá y es muy importante: el terreno no está apto para construir edificaciones tan altas, tan pesadas. De hecho, algo importantísimo también que quiero destacar dentro de esta información que traigo para ustedes es que la escalera más alta que tienen los bomberos de Caracas apenas sube 50.000. Edificios que superan esa altura, ya los bomberos se vuelven ineficaz cualquier acción que ellos puedan tener a la hora de un incendio, a la hora de inundaciones, a la hora de rescatar el simple gatito en un árbol. Se les dificulta muchísimo su accionar, debido a que toda esta normativa de construcción sí ha sido violada. Edificios que superan la capacidad de rescate.
1: Espera, volvemos para atrás un segundo. 50 pies me dijiste. No.
0: 50 metros.
1: Ah,
0: 50 metros.
1: Es peor, sí, todavía. Pues bueno, yo entendí 50 pies y lo estaba haciendo los cálculos, serían 150 metros. Y dije, ah, bueno, está bien. Pero son 50 metros y hoy en día las estructuras modernas superan los 50 metros.
0: Totalmente.
1: Como para que nos ubiquemos, bueno, ustedes están en Caracas. ¿A cuántos kilómetros estás de lo que fue el epicentro del sismo?
0: Aproximadamente estamos, déjame calcular que vi la cifra, 150 kilómetros donde estoy ubicado yo, que es la ciudad de Guacara, Valencia, el eje litoralense. Estado Carabobo, de donde fue el epicentro, que fue Yaracuy, y hacia el sur de nuestro estado Carabobo, que fue Morón y Montalbán, en una zona boscosa muy montañosa. Nosotros tenemos 2 cadenas montañosas que nos rodean. Una es la cordillera de los Andes hacia el occidente, y en la costa tenemos la cordillera de la costa, que comienza en oriente y finaliza acá en el estado Carabobo.
1: Y ahí donde vos estás, se sintió, porque vos me habías comentado, pero bueno, bueno, para que tomen en cuenta la gente, lo que fue la magnitud, ¿no? Pues vos me has dicho que también se llegó a sentir ahí donde estás viviendo vos.
0: Sí, totalmente, porque ocurrió, como te digo, a muy pocos kilómetros de nosotros. Yo estoy en una zona muy, digamos, despejada, porque es una zona agroindustrial. Hay haciendas, hay una zona boscosa también, agropecuaria, con muchas frutas, y la gente tiene sus amplios terrenos en esta zona. Se sintió con la misma intensidad que se sintió en Caracas. Solo que acá los daños fueron menores porque no hay edificaciones altas. Te voy a dar un ejemplo. La casa donde yo vivo, que es donde tengo el estudio de la emisora, es una casa muy bien construida que sí cumplió con los requisitos antisísmicos. Estamos construidos sobre una losa, una gran losa, y está prácticamente bien estructurada con columnas, con mucho concreto, cabilla, etcétera. El primer movimiento fue de oeste a este. Cuando vino el movimiento, que se encendieron las alarmas de los teléfonos mediante Android, también quiero hacer un comentario sobre eso, que yo me levanté del escritorio, acá donde estoy sentado en este momento, prácticamente se sentía como ir sobre una gigante tabla de surf. Se movía de oeste a este como si una ola te estuviese bamboleando en el aire. El segundo terremoto hizo un efecto totalmente distinto, sacudía de abajo hacia arriba y prácticamente saltábamos. Sí hubo muchas cosas que cayeron al piso, que se rompieron, en el comedor se cayeron platos, sillas, cuadros, relojes que estaban colgados en la pared. La sacudida fue increíble. Si hay una palabra que describa, desde mi punto de vista, este terremoto fue algo terrorífico, totalmente. Era como estar dentro de una licuadora gigante, prácticamente.
1: Es muy buena la descripción, pero porque ponele nosotros acá, al menos en Diamante, hay terremotos de menor escala, lo que es cerca de la cordillera, pero acá Argentina no está tan acostumbrado, entonces no nos podemos dar una idea de lo que fue, pero bueno, ya con tu explicación yo creo que los oyentes están entendiendo la magnitud de lo que fue ese terremoto. Algo que estaría bueno saber es cómo es el tema entre los mismos venezolanos, la solidaridad, si hay hermandad, si están colaborando las ciudades que no fueron afectadas con las ciudades que sí fueron, qué están haciendo. Vos estabas hablando, cuando estuvimos hablando por privado, de los centros de acopio. ¿Cómo está hoy en día Venezuela? ¿Es una Venezuela unida? ¿Se están uniendo todos para poder ayudar a los compatriotas que tuvieron esta desgracia?
0: Sí, totalmente el pueblo. No, en este tipo de eventualidades se comporta de una manera muy unida. Los centros de acopio en las comunidades han estado funcionando. De hecho, acá donde yo vivo ya se hizo colecta de alimentos no perecederos. Ojo, hay que estar atento con esto. En este tipo de eventualidades donde no se tiene refrigeradores para almacenar comida perecedera, es decir, preparados de guisos, carnes, espaguetis, ese tipo de cosas que se puedan dañar fuera de un refrigerador, se está pidiendo alimentos no perecederos, por ejemplo, llevar pan de trigo, galletas, cosas enlatadas para poder alimentar a las personas que se encuentran en los refugios. Los centros de acopio, hay uno oficial en cada ciudad importante de cada estado. Como les comentaba, hubo estados que no fueron tan afectados. Sin embargo, los terremotos se sintieron a nivel nacional, tanto así que afectó parte de la zona norte de Colombia. También están en emergencia porque la falla de San Sebastián está muy cerca de Colombia. Entonces, el venezolano para este tipo de casos, sí. Lamentablemente, los protocolos se activan después que sucede la emergencia. Es el gran detalle que estamos viviendo en nuestro país. Nunca, nunca, nunca se realizan simulacros, que era la pregunta que tú me hacías anteriormente. Nunca estamos preparados para este tipo de cosas. No se hacen ejercicios. Creo que es un gran momento ya para tomar esto como una ley de vida en nuestro país, que se ha convertido ya en estos momentos en zona de desastre. Pero esto tiene que ser una ley de vida y que también sea aleccionador para las autoridades y para el venezolano como tal, porque a pesar de que últimamente hemos tenido esta situación de las fallas del servicio eléctrico, muchos apagones, hemos aprendido que debemos tener siempre la telefonía celular con buena carga en sus baterías. Hemos comprado radios para escuchar las noticias o simplemente música para pasar el rato, recargables, linternas recargables. Las baterías suelen agotarse en muy poco tiempo, entonces hemos ido aprendiendo esto. ¿Qué quiero agregar yo a todo esto? También que debemos tener las comidas no perecederas, siempre tener guantes de látex para atender algún herido, siempre tener gasas, siempre tener pastillas para el dolor, vendajes, férulas, este tipo de cosas que puedan ayudar incluso a los cuerpos de rescate cuando a ellos se les acaben sus reservas. Igualmente tener agua almacenada en botellas que puedan ser transportadas, porque mucha gente quiere transportar botellones de agua muy pesados, que son incómodos para trasladar. Es mejor llevar botellas pequeñas, agregaría yo en este caso. Siempre tener ropas ligeras también, el uso de gorras para que las personas puedan movilizarse de una manera más rápida.
1: Vos sabés que vos estabas hablando de los simulacros y me estoy acordando de una noticia que quiero corroborar con vos si es verdad o mentira, que corría la noticia de que si bien los venezolanos no estaban haciendo simulacros de terremotos, sí lo estaba haciendo la gente estadounidense de Venezuela, la que está llegado a lo que es el ejército estadounidense y la gente de poder que está hoy en Venezuela. ¿Eso es verdad? ¿De que esta semana antes los estadounidenses ahí en Venezuela estaban haciendo simulacros de terremoto?
0: Hubo un ejercicio. Yo no lo llamaría simulacro, pero sí hubo un ejercicio para también ir formando a otras personas. Fue una actividad de un solo día. Yo pienso que un día no es suficiente para mostrarle al público en general cómo deba comportarse. Esto es algo que se tiene que convertir en cultura, no en un ejercicio esporádico de vez en cuando, sino algo que esté inscrito en el ADN de cada ser humano, cada ciudadano, saber cómo comportarse y que eso se transmita de padres a hijos, de hijos a nietos y así con todas las descendencias. Los colegios principalmente, yo agregaría que deberían ser puntales o avales en este caso para también, sin necesidad de que se les indique de alguna manera, incluirlo como un ejercicio entre toda la escolaridad de nuestro país y todos los países, porque podemos ver que cada vez que sucede una tragedia en Latinoamérica hay muchas víctimas porque estos protocolos prácticamente no existen en Latinoamérica.
1: Sí, obviamente. Sí, yo creo, como decís vos, que con ese ejercicio que vos decís fue compartido en los medios, se diseminó por toda el país, o quedó ahí en una región nomás.
0: No, eso solamente fue en la capital de Venezuela, en Caracas. Eso de hecho fue puntualizado solo en un área militar, ni siquiera fue para toda la colectividad.
1: Bueno, viste como nos pasa acá en Latinoamérica, que aprendemos después del error, y creo que es un buen momento, porque esto se va asimilando generación a generación. No es que hoy vamos a entender y vamos a poder solucionar los problemas de un terremoto y que podamos disminuir la cantidad de muertos, de heridos. Pero es un llamado de atención para toda Latinoamérica. Empecemos a formar a nuestros ciudadanos, empecemos a mostrar todos los protocolos, ya sea terremoto, inundación, también tormentas, porque hoy últimamente el clima está muy loco, en cualquier momento te puede pintar tremenda tormenta. Creo que es tiempo para que empecemos a educarnos todos los latinoamericanos, porque en cualquier momento puede pasar algo igual y no vamos a estar preparados. Te quiero consultar, actualmente ya tenemos este problema con Venezuela del terremoto, pero ya venían con un problema que era a nivel político con Bush. ¿Tuvo alguna manifestación Bush? Viste que es un muchacho que hace declaraciones bastante pintorescas, ¿no? ¿Ha tenido alguna manifestación, Bush, perdón, no, Trump, perdón, siempre se me confunden. ¿Se ha manifestado Trump o le ha llegado información desde Casa Blanca relacionado con lo que pasó en Venezuela?
0: Sí, bueno, realmente soy honesto cuando te respondo esto. No he estado al tanto de las declaraciones del presidente norteamericano, sin embargo, te puedo decir que ayer llegó la delegación con los expertos norteamericanos, llegó a Venezuela para también asistir a los rescatistas. Ellos enviaron un gran grupo, creo que está cerca de 200 efectivos que van a estar colaborando también, aliados con los españoles, aliados con los topos aztecas, para el rescate de las víctimas que aún se encuentran con vida allí en la zona de esa.
1: Bien, bien,
0: Eso sí
1: perfecto.
0: te puedo asegurar.
1: Bueno, eso es bueno saber, ¿no? Ahorita todos tenemos que estar y solidarizarnos con Venezuela, seas de la ideología que seas. Y de Argentina, mira, yo por acá, nosotros por ahí ni creemos las noticias que vemos porque acá pateas una piedra y te sale una fake news, ¿no? ¿Tienen información de que Argentina haya mandado equipo, haya mandado alimento o haya mandado algo para ayudar al pueblo venezolano?
0: Sí, casualmente anoche estuve viendo los noticieros. No hay noticieros oficiales, también quiero incluir esta parte. Me parece muy curioso y de mal gusto al mismo tiempo. Oficialmente nuestro gobierno no emitido valores. Apenas hace un momento vi un comunicado vía redes sociales de algunas cifras, algunas recomendaciones, pero no las ha habido totalmente de quiénes son los que han ingresado al país. Más bien han sido los medios de comunicación independientes que están trabajando en alianza con los canales nacionales, los canales privados también, y envían como corresponsales, digamos, ad honorem, videos, la llegada de los mexicanos acá a mi ciudad. No pudieron y no han podido ingresar a Caracas en el aeropuerto principal, que es el de Maiquetía, el aeropuerto Simón Bolívar, porque los daños fueron irreparables en el aeropuerto. Se cayó la terminal, se partieron las pistas por el fuerte sismo. No hay aterrizaje en Maiquetía, se están tomando pistas de manera aleatoria en otros lugares de la ciudad, en otras ciudades cercanas, y trasladando por tierra a los rescatistas hacia la capital. Es la manera. Argentina, tengo entendido que por medio del presidente Milei envió dos aviones con ayuda.
1: Bien, bien. Bueno, al fin una buena. Al fin estamos quedando bien en el mundo. ¿Hay alguna ciudad incomunicada, ponele que se haya roto algún puente y que esté en una ciudad incomunicada donde hay rescatistas o la ayuda no pueda llegar?
0: Bueno, de acá del centro del país, que es donde se está utilizando el aeropuerto, en la ciudad de Valencia, que es el más cercano a donde yo vivo, no hubo daños en los puentes, sin embargo, están bajo observación porque son algunos viaductos son muy antiguos. Un viaducto acá en Venezuela se le conoce como puentes que están en fallas muy profundas, 200, 300 metros, y ya ha habido el colapso en el pasado de algunos de estos puentes por su vejez de construcción, me refiero, muchos años de haber sido construidos. Tengo entendido que se incomunicaron a algunas ciudades porque las carreteras simplemente hubo grietas, hubo franjas que se la tierra, donde la tierra se hundió, donde se cayeron puentes muy antiguos, hacia el litoral venezolano se cayeron unos puentes, pero no han impedido el acceso porque son puentes que no son vías de penetración principales. Pero sin embargo, debido a las lluvias que se presentaron, también otro fenómeno de mucho cuidado por estos días en Venezuela, hacia la zona andina, no había acceso. Mérida está incomunicado desde el centro del país porque quedaron tapiadas las carreteras por los derrumbes debido a las lluvias.
1: Bien, pues ya nos estamos acercando al final. Hoy sí nos pudimos extender a hablar mucho con el amigo Henry. La primera vez no pudimos tener la oportunidad, pero bueno, hoy no era lo que teníamos ganas de hablar, pero sí lo que queríamos hacer era informar. Y bueno, también le comentamos a la gente que estuvimos hablando con Hendrik y Hendrik, por ahí, perdón que te digo Hendrik, pero tengo un amigo que se llama así, se me viene a la cabeza. Le comentamos a los oyentes y a los que nos están siguiendo en todas las redes. Que estamos tratando de armar un festival solidario acá en Diamante, en lo que va a ser Macanas, el lugar donde Oíd Mortales hizo su hogar para hacer los eventos. Y bueno, con Hendrik tuvimos la idea de poder armar un festival solidario que no solamente va a encerrar lo que es el género rock y metal, sino que también le vamos a abrir las puertas a todos aquellos artistas que nos quieran dar una mano. Le comentamos a la gente que vamos a tener artistas de talla internacional. Tuvimos la oportunidad de hablar con varios de las bandas que han pasado por Oíd Mortales y se prendieron a esta idea loca que tuvimos con Kendrick. También bandas venezolanas y también bandas de acá de la provincia de Entre Ríos. Así que muy pronto, ya creo que ya a partir del lunes, vamos a estar empezando a armar este festival solidario. La idea es cobrar una entrada para poder ser enviado a Blue Rock Radio, porque por ahí entendemos que la distancia es muy larga, no podemos hacer una colecta para juntar elementos no perecederos, o lavandina, o frazadas, o ropa, así que bueno, vamos a cobrar una entrada que va a ser directamente enviado a Blue Rock Radio para que ellos se encarguen de comprar lo que más esté necesitando la población de Venezuela. Va a tener la participación de bandas venezolanas que van a estar, y esa es la idea, espero que nos salga, bandas venezolanas que van a estar haciendo covers de bandas argentinas y bandas argentinas que van a estar haciendo covers de bandas venezolanas, y también se van a sumar bandas de otros países. Así que bueno, están invitados, ya próximamente vamos a empezar a tirar la fecha. Es nuestra forma de ayudar. No somos esa especie de influencers modernos que solo se sientan en el teclado y se ponen a decir boludeces. Nosotros queremos ayudar, nosotros queremos arremangarnos y dar una mano, sobre todo yo, porque como dije al principio, Venezuela me abrió la puerta, me dio la posibilidad de estar ahí en la grilla y me dio la posibilidad. Y le dimos la posibilidad también a venezolanos de conocer un poco la historia del rock y del metal nacional.
0: Claro que sí.
1: Hendrik, vamos a ponernos la pila ahí, vamos a empezar a organizarlo. La idea ya está, ya hemos hablado acá, esperemos que el público diamantino de la zona nos dé una mano para poder juntar lo máximo posible para mandarlo. Obviamente vamos a hacer un seguimiento para que vean que acá no hay ningún curro, porque lo primero que salta cuando hace estas cosas, y con lógica razón, porque como dijimos en principio, hay muchos que quieren aprovechar la desgracia para llevar agua submarino, nosotros no, queremos ayudar. Así que bueno, gente, estén atentos. Blue Rock Radio, Neonet Music y Oíd Mortales están armando algo para poder ayudar al pueblo venezolano.
0: Sí, bueno, en este momento que tú y yo estamos sosteniendo esta conversación, acaba de temblar muy fuerte. Yo calculo que este temblor fue de un poco más de 5 en la escala de Richter.
1: Ah,
0: Tuve que
1: viene.
0: salirme, sí, tuve que salirme de la oficina e ir a un lugar de resguardo porque siguen los temblores digamos que son las réplicas, pero fue muy fuerte el que acaba de suceder en este momento.
1: Bueno, mirad, prefiero ya dejar que hablemos y que vos vayas y busques un lugar seguro, Hendrik. Quédate tranquilo, yo me encargo de cerrar acá la entrevista. Lo único que te voy a pedir que me nombres antes de que cortes. Tuvimos la desgracia de un grupo muy conocido de Venezuela, fallecieron todos los integrantes, ahora yo no me acuerdo el nombre, pero me lo podés nombrar porque vamos a cerrar la entrevista con esa banda, que es una banda de metal
0: Sí, por
1: rap.
0: supuesto. Bueno, quiero antes de cerrar con esta información, Fausto, en primer lugar agradecerte por esta participación que me ha brindado el día de hoy a estar con ustedes acá como panelista. También quiero decirle al público que te escucha tu programa y que está escuchando también a través de mi intervención, de que por favor, si no tienen activadas las alarmas Android de antisísmicas, eso es una gran herramienta que previene también y alerta a las personas. En mi caso se activaron mis dos teléfonos Android, se activó la alarma y nos pusimos todos a resguardo en ese momento. Entonces, hemos tenido la pérdida de algunos colegas, colegas del ámbito difusión de rock en nuestro país. Murió Bexabeth Besada, una gran colega de la ciudad de Caracas, activista en defensa de los animales. También tenía varias fundaciones. Ella era la corresponsal y conductora de El Kiosco del Rock acá en Venezuela. Fue encontrada muerta dentro de los escombros. La banda de la que me hablas es la banda Van der Tich. Es una banda de new metal, rap metal, se le conoce a ellos. Estaban en ensayo en uno de los edificios que colapsó en la primera oleada con el primer terremoto. Entonces, hoy, a esta hora, ya los deben estar sepultando porque sí fueron rescatados sus restos mortales.
1: Bueno, Henry, anda a ponerte en resguardo, por favor. No quiero que te pase algo. Quédate tranquilo, ahora te corto, yo sigo con la... cierro la entrevista. Gracias, yo sé que como todo comunicador como yo quiere estar ahí e informar, pero yo prefiero que vayas y te pongas a resguardo. Vamos a seguir con el programa y mándame por favor un mensaje privado sabiendo que estás bien. Lorenzo, ¿tenías ahí preparado el tema? Que te dije para la entrevista. Bueno, Henry, yo te corto porque sé que vos no me vas a cortar porque va a querer seguir hablando. Pero prefiero que vayas y te pongas a resguardo. Igual vamos a seguir mandando un mensaje. Andá y protegete. Gracias por estos minutos y poder informar al pueblo argentino. Yo te corto, disculpame que sea de cortés, pero prefiero ser de cortés a que te pase que sí, algo.
0: Gracias.
1: Nos vemos.
0: Gracias a ti, a tu compañero Lorenzo y a tu audiencia también por el espacio. Hasta la próxima.
1: No, lo tuve que cortar porque empezó a vibrar el suelo. Así que bueno, es un gran amigo de la distancia y prefiero que vaya y se ponga a resguardo a seguir hablando. Próximamente vamos a estar comunicándolo. Espero que esté bien, ahora yo me cagué entero. Espero que pueda estar en resguardo Hendrik. Gente, vamos con la banda venezolana, Dios lo tenga en la gloria, y a todos mis compañeros de Venezuela, tanto a los compañeros que están en la radio y que los que compartimos en los grupos de Latinoamérica que hoy ya no están con nosotros, como a todos aquellos que esta semana se han ido culpa de la naturaleza. Gente, gracias a Hendrik. Vamos a... ya me puse nervioso, boludo. Vamos con el tema y acá corto esto y me va a tranquilizar.

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16: En un mundo donde la oscuridad se cierne sobre la tierra, donde la corrupción y la mentira se han convertido en la norma, un grupo de guerreros forjados en el fuego del metal que se levanta cada mañana para desafiar ese maldito sistema. 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
17: Dale, nosotros gordo, somos... vamos, este Marcelo habla largo y tendido, sí, te no, duerme.
18: Ya se terminó el programa con ya, toda la
17: está,
18: intro.
17: Ya está.
18: Bueno, gente, le informamos que Hendrik está bien. En medio de la entrevista le empezó a vibrar todo.
19: Estaba re preocupado, gordo.
18: No, boludo, voy a ver si se nos va en vivo. Pero bueno, muchas gracias a la gente de Venezuela.
17: Vos sabés que después, si le pasaba algo, van a decir: es culpa de Fausto.
18: Si no, yo hasta le salí a Messi que erró el penal. Imagínate el nivel de sal que manejo. Pero por ahí me te pones a pensar, loco. Hay gente que tiene mejor presupuesto que nosotros, que son gente informada, que tienen todo para informar y dicen cualquier boludez. Y nosotros somos dos gatos, bueno, ahora somos tres, incluido Sago. No pueden hacer eso, boludo, de llamar a un venezolano y preguntarle.
17: Claro.
18: Igual, loco, la primera vez que voy a decir algo bueno al peluca Julia Hermana. Bien, porque haya mandado un rescate, pero también era en Bahía Blanca, culiao.
17: También, claro. También
12: era acá. Sí, hay que jugar al local primero.
18: Claro, sí, si sí, el intendente de Bahía Blanca tenía el pelo anaranjado, capaz que le ayudaba, qué sé yo.
12: Valió un frío y bien amargo.
17: Claro.
18: Tenemos algunos mensajes.
17: Sí, hay mensaje.
18: Gente, quedaron muchos temas por pasar, pero bueno, se puede disculpar, teníamos que hacer esto. No me acuerdo cómo era la frase, pero bueno, ustedes entienden. Así que
17: no sabemos qué frase iba a decir.
18: Sí, pero era una frase recopada, pero bueno, se
12: me alguna boludez tuya, seguro.
18: No, deber, algo así, era algo del deber era. No hay nada como ir a beber.
17: No hay más satisfactorio que el deber cumplido.
18: Exactamente, era algo así, era, pero.
17: Tanto drama para decir eso, boludo.
18: No, que no me salía.
12: Lo que pasa es que vos sos leído.
17: Leída.
18: Leída.
17: Bien, voy a ir con los mensajes.
18: Sí, vamos con los mensajes. Espero que tiren uno bueno. Espero.
12: No saben nada.
17: Ya imagínate mi cara que te dice ya.
18: Sí, ya está.
17: Ya está. Bueno. Acá manda el 4953. Dice. ¿Cómo no mandamos a Fausto a Venezuela? Dice, te aseguro que el terremoto lo esquiva.
18: Sí. Y capaz que se iba para el lado, para el norte.
17: Yo creo que sí.
18: Sí. Ya me dijeron que yo tengo prohibido entrar a Venezuela. Ya averiguaron. Fíjense tranquilos que ya averiguaron porque era la idea ir a Venezuela.
17: Otro país latinoamericano que no nos
18: otro
17: quiere.
18: Otro país que mi carita está tachada. Pero no importa. Todavía queda que Perú, Bolivia y Brasil y Uruguay. Pero todos los otros ya...
17: Yo creo que Uruguay está adoptando la forma de que no...
18: Creo que Uruguay sí, desde que le puse que ser eliminado en primera vuelta con Bielsa lo inventaron ellos a nosotros. Creo que ahí se nos cae un poco.
17: Ya está. Yo ya que dijo Uruguay, mando saludos a mi amiga ahí, la que viene para siempre para el festival, Caterine Bernas.
18: Ajá.
17: Ahí le mando un saludo.
18: Sí, en teoría tacharon mi cara y al mismo tiempo se agregaron una estrella. Pero bueno, eso es puterío.
17: Es como ganar la Copa del Mundo para Uruguay, sí, tacharle la cara a Fausto, boludo.
12: Claro.
17: Che, viste, no es póngale la cola al burro. Tachele la cara a Fausto. Claro.
12: O póngale la cola a Fausto.

0: Si, no, si le ponen, y acuérdense que tienen que compartirlo mínimo 10 veces.
1: Bien, es decir, yo, a Betsa, que le mande a todas las amigas, todo, que comparten y den me gusta, todo.
0: Bien, sigamos los mensajes.
2: Vamos a hacerlo bien en vivo. Buenas tardes, ¿cómo le va, querida? Le voy a solicitar que invoque a toda su gente para que le dé me gusta al link de la radio, porque queremos hacerlo bailar a Fausto, el tema torero de... ¿Quién era?
1: Chayanne.
0: Ay, Chayanne. Si vos lo sabés, boludo. ¿Qué era?
1: Bien, sigo con los mensajes.
2: Hacete el otro.
0: Haceme el amor y cantame como Chayanne. ¿A quién no le habrán dicho eso alguna vez en la vida?
2: No sé con qué.
0: Ah, fui lo único. La madre.
1: A mí me dijeron que... A vos te dijeron, haceme el amor, pegame y llamame Marta, boludo.
0: Sí, se llamaba José, loco.
1: Claro.
0: Bueno, qué sé yo. Se autoparecía a Marta en ese momento. Usted se ríe, pero es triste, boludo.
2: Se descompuso.
0: Se le va, boludo, que eso no va. Boludo, no se te vaya a caer un moco en la consola que volamos toda la mierda, boludo.
1: ¡Qué emoción! Son lesiones de la vida, boludo.
0: Pensé que eran más gente que le dan esa frase motivacional, pero bueno, sigamos con los mensajes.
1: Bueno, por acá tengo uno, dice, mandale saludo a mi hermana, dice, que está en edad de llevarse todo a la boca, dice, y está con el novio en este preciso momento.
0: Bien, bueno, primero y principal, yo te entiendo, querido amigo, novio de la hermana de tu amigo.
1: 8450.
0: Bien, no sé quién sos, panda este nombre, por ahí capaz que lo conocemos. Pero está bien, por ahí hay bozales. ¿Qué sé yo? También hay bozales con una pelotita para poner en la boca.
1: Claro.
0: Sí, te puede usar cualquiera de los dos.
2: Lo usaste, me imagino.
0: No, bueno, y también uno de los emprendedores que va a estar en el recital va a tener de eso, así que ya. Pueden ir ahí con tu hermana y con el novio y pueden comprarle ahí un par de aditamentos sexuales para mejor placer. Para bien. Mayor placer.
1: 5915 dice: che, esta edición del programa está mucho mejor. Dice: el flaco le puso onda, el gordo una verga, como siempre, y el que está atrás del micrófono, una poronga.
2: Bien, gracias, loco, por la buena.
0: Igual lo trajimos acá para que se ría nomás.
1: Claro.
0: Lo único que hizo fue reírse. Como nuestra enana feudal que tenemos.
1: Claro,
0: acá,
1: ¿no? ¿Qué contá? Y bueno, ¿qué?
0: Bueno, a favor tiene risa contagiosa.
1: Sí.
0: O sea, a mí ya me empezó a picar el.
1: Bien. Escucha, tengo acá 3352, dice. Viéndolos a través de Twitch, dice. Para acá. Viéndolo a través de Twitch. ¿Quién es el, dice, el pedazo de travesaño que está ahí? Dice, tomando mate, el bozo, el gordo barba ahí, como siempre, no cambias más. Dice, y el otro que tiene la voz de puto de baja economía, boludo.
0: Amigo tuyo de ser.
2: Seguro algún hijo de puta del grupo.
1: Sí, no.
0: Bueno, ya lo hemos presentado.
1: Esta vez no soy un puto de baja economía. Me cotice un poquito mejor. Subió la economía un poquito.
0: Bien. Ya lo hemos presentado. Sago es miembro de la banda Talk. Banda poco talentosa de la ciudad de Crespo. Ya lo hemos presentado.
2: Les presento un amigo de toda la vida, Nefausto. Le decimos el panta en el barrio.
0: Me han dicho pantalón. Ahí sea algo que odio que me digan pantalón, pero bueno.
2: Ahí está, ¿ves? Sí. ¿Te gusta? Mancate.
0: Ahora ya son 40 años. Es peor cuando salió Los Hijos de Pantalón, me lo cantaban en la primaria, boludo. Una bronca me daba.
1: Le hacían bowling en la escuela.
2: Sí, le metían 3 dedos
1: y
2: lo revoleaban.
0: En mi defensa era más gordito en esa época.
1: Era la bola de bowling entonces.
2: Sí. Justificado.
1: Bien, bueno, escucha, 9933 dice, degustando, dice, una torta rusa casera, pero desde que empezaron el programa no paré de reírme, dice. No la pude degustar, me quedo acá atorada en la garganta, dice.
0: Bueno,
1: como la hermana de Fausto, ¿no?
0: Claro. Sí. Hermana, yo te quiero, viste, el que te odia. Pero bueno.
1: No, tu hermana estaba atorada la otra vez, me dijo.
0: Sigamos con el siguiente mensaje.
1: ¿Viste? No le gusta, a él le gusta.

0: porque yo después tengo que pedir plata y toda esa cosa y después me echan en cara, no, porque ahí me sacan el cuero en la radio. Y hoy sábado tengo que ir al fanfest. 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
1: Gordo, vos sos mufa, vos fuiste a la fanfest, Messi erró el penal,
0: sí, boludo. No, pero después lo grabé. No, yo no, no, no conté la historia de hoy acá en vivo, ¿no? Pero la voy a contar el
1: sábado que viene. Ahora nos toca, bueno, después de este partido nos toca Cabo Verde. Llegá e ir y sos mufa, ¿qué? Te vamos a hacer acabar
0: Cabo Verde. Cabo Verde me suena como a Milico.
1: No sé, boludo,
0: sos muy mufa. ¿Quién es? Oh, ¿qué tal? El Cabo Verde. Pero bueno, chiste, boludo.
2: Vamos con más malo.
0: A esta altura de.
1: Todos los sábados es lo mismo, boludo.
0: Todos los sábados a esta altura de la tarde, cuando cerramos los chistes, ya se acaban. Es sobrevivir hasta las 5.
1: Por acá 4, dice. 3, 2. Dice, escucha, el 29:42 dice: recién vengo del cementerio de traerle flores a mi viejo. Dice: menos mal que me perdí el programa, dice.
2: Te felicito.
0: Bien, bien,
2: hiciste muy bien.
0: Sí. No sé si reír o llorar, pero bueno.
2: No, muy bien. El tiempo bien invertido.
1: Es bien invertido.
0: Bueno, a mí en mi época mi viejo me sacaba a las flores.
2: Bien invertido como vos, Fausto.
1: Sí.
0: Vos estás hablando de trajiste para ir al cementerio, ¿no?
2: ¿Qué me estás hablando?
0: ¿No trajiste para ir al cementerio? Ay, Dios, yo te invité para eso, boludo.
2: Ajá.
0: Gente, no invite nunca a la gente de Crespo porque no traen para ir al cementerio. Se la dejan todo allá en Crespo.
1: Escúchame, vas a tener que ir a buscar de la Ricarda.
0: Sí, tenés que bajar acá derecho.
1: Sí.
0: Igual ahí estamos, hay como que una pelea de marcas. Porque medio que no quieren, de un lado no quieren que promocionen al otro. Y del otro no me quieren pagar la promoción.
1: Así pero escúchame, bueno. ¿No? El que venga y ponga la crocante con gomita, estamos haciendo promociones,
0: ¿eh? Sí, ahí pasó. Cuenta. Ah. Bueno, no, estaba llegando mensaje.
1: ¿Cuánto me gusta tiene? No quiere decir capaz que hay como
0: 60 mil. No, pero este en vivo y nada que ver, ¿viste? Y aparte quedó en privado, ya lo tengo que poner en público. Pero.
1: Ah, claro, ¿qué van a compartir así, boludo? Si lo
0: no, pero este, ya, yo te estoy diciendo el de la entrevista a Hendrik. Esa sí, si llega a 30 me gusta y se puede comparte más de 10 veces.
1: El de la entrevista, no tiene nada que ver, no, dijimos que.
0: No, dijimos esa, al principio, yo me acuerdo bien.
1: No, dijimos de donde estabas vos haciendo el pasito.
0: No
1: vengas a cambiarme acá.
0: Está grabado.
2: Estás tirando la pelota para otro lado, Fausto.
0: Yo dije, si me ayudan a compartir la entrevista, la charla que le vamos a hacer a Hendrik. Yo bailo Chayanne, porque me parece muy importante.
1: No dijo eso. Vos estás entendiendo que no dijo eso.
0: Está en YouTube. No sé.
1: Está en YouTube, te suspenden en YouTube.
0: Escuchá. Bueno, está en Telegram. Está en algún lado, tiene que estar grabado. Si se comparte la entrevista, porque yo me voy a sacrificar por el pueblo venezolano y me voy a bailar Chayanne si se logra distribuir.
1: Es que vos bailas Chayanne por el pueblo venezolano. Iban a decir que vengan 5 terremotos más, boludo.
0: Y Jesús, claro. Jesús le va a mandar como 3 terremotos más. Mirado 10 en la escala de Richter.
2: Vos te imaginate a Fausto bailando Chayanne, vamos a tener terremoto en Diamante.
1: Sí. Y eso que bueno, no hay placa tectónica acá.
0: De lado positivo, el Cristo Pescador va a estar más cerca del río. Vamos a seguir con los mensajes.
1: Hijo de puta. Bien. ¿Ves por qué no nos quiere el intendente algún día, bro?
0: Ninguno, vamos a aclarar, ninguno, ni que esté el poder.
1: Ni los nuestros, ni nadie. Ya está.
0: Ya me yo hice una pregunta el otro día a cierta persona del ámbito político para preguntar algo y me dijo, ojo con lo que haces. Yo le respondí, en mi defensa, antes era peor. Así que bueno, y también me informó lo que yo quería saber y ya está, pero bueno,
1: vamos a empezar. Bueno, me averiguaste lo que yo te mandé a despedir.
0: No, ni sí fui para aquellos lados todavía.
1: Andá, gordo.
0: Está re lejos el parque
1: de la Pero vos tenés que caminar, vieja.
0: Sí, pero yo camino para el lado del 23, para el lado de las Melo. Bueno, para allá también hay.
1: Y si allá también.
0: Allá también hay, así que bueno, capaz que vaya.
1: Bien, bueno, escuchate esta. Esta me lo manda el 3317, dice, escuché el programa, dice, los primeros 5 minutos y dije, qué pérdida de tiempo.
0: Es imposible porque los primeros 5 minutos no hicimos nada.
1: Y bueno, ya se daba cuenta, ya se daba cuenta ahí en los primeros 5 minutos.
0: Después de 5 minutos nada sabíamos si arrancábamos, si no arrancábamos, no sabíamos, estábamos poniendo la introducción de una novela turca. Fue un desconcierto total.
1: Bueno, escucha, dice, yo no tengo usuario de Twitch, dice, lo estuve viendo en Twitch, dice, y lo mejor del programa fue cuando me saltó la publicidad.
0: Bien,
1: de hace premium.
0: Ya igual claro. Ya no estamos dando regalos por los mensajes, pero está bien, espécense, no hay ningún problema.
1: No sabía que había publicidad. O sea que la publicidad estaba mejor que nosotros, boludo, últimamente.
0: Porque era una publicidad de preservativo.
1: Capaz. Sí, puede ser.
0: Se acordó de la familia. Puedo ser malo a esta altura de la tarde todavía. Me queda un poquito de maldad, pero dale.
1: Bueno, ya no tengo más.
0: Ya está. Bueno, y nos vamos, carajo.
1: Sí, son los cinco.
0: Bueno, ahora vamos a presentar otra de las bandas que va a estar el 10 de julio. La gente de Basavilbaso, la gente de Duemisor con el tema Brilla.
1: Pero ¿cuál es de todos los links que me mandaste?
0: Ah, qué sé yo, ¿qué dice Duemisor? El anteúltimo, porque te pasé el último que era el de la entrevista. Y el anteúltimo era el de Duemisor. Y le encontraste acá.
2: Organización y a los 20, ¿no?
0: O sea, no, lo llevamos a marzo, ¿no? Organización del programa.
2: Lo van a rendir con los nietos, eso.
1: Creo que mi hija lo organiza mejor y ni sí. Quiere saber de la radio, ¿no?
2: Muy bien, muy bien.
1: Bueno, pará, tu emisor ya está. ¿Y el otro?
0: Él te iba a pedir ahí.
2: El tema de Sisi.
1: Ah,
0: cantado por Guido.
1: No lo tengo. Vamos bueno. Por ACDC. ACDC. Era, ¿cómo era que se llamaba? Mirá, en vivo. Hoy dije estaba bueno y. ACDC. Ajá. ¿El tema?
2: Love Bomb.
0: ¿Cómo era? Deletiráselo, por favor.
2: No, sí, lo conoce.
0: Bueno, gente, mientras tanto le informo, mientras ahí Lorenzo está buscando. Bueno, no le informo nada, entonces. Bueno, déjame informar un poquito al menos. Nos vemos el próximo sábado. El viernes vamos a estar en la programación de Divina. Bueno, voy a estar yo, va a estar el Rulo Trebú, que dijo que le iba a hacer un poema, porque saben que es un eterno enamorado de la Divina. Y el lunes voy a estar en el programa de Ido, Arranca la Ronca y Oíd Mortales juntos, para hablar un poquito de ese a quien no le gusta nada cuando contamos. Yo sabía que cuando... Creo que son en los pocos momentos que menos hablo es cuando estoy con Guido. Ya dijo que hable él. Pero bueno, Oíd la Ronca, así hemos decidido llamarlo. Mentira, lo decidí llamar yo así. Vamos a estar junto con Guido y vamos a hablar un poco de lo que es el evento del 10. Y el viernes vamos a estar con Divina junto a Fidel Bogado, este muchacho que no es parecido a él, el otro es muchacho, este es un viejo. Pero bueno, es bueno tener el pasado y el presente en el evento. De nada.
2: No va a ser el pasado muy pronto.
0: Yo soy el presente. Gente, muchas gracias. El próximo sábado seguimos con el Oíd Mortales World Cup. Nos quedaron varios países por pasar, pero bueno, queríamos precisar el tema de Venezuela. Pero ahora nos vamos con Duemisor y ACDC. Nos vemos el próximo sábado. Muchas gracias, Agus, por aguantarme.
2: Gracias a vos
0: por estar aguantando. Estás invitado cuando quieras, pero preferentemente por mí no vengas. Gracias a los
2: amigazos. Terrible.
0: Gracias, Lorenzo, y agradecer a Nani por las pizzas.
2: El 10 nos estamos viendo entonces.
0: El 10 nos estamos viendo. Lorenzo también va a estar. Esperemos que contemos con la presencia de todos los metaleros diamantinos y de la zona. Gente, nos estamos viendo. Un abrazo grande.
2: Buen fin de semana.
0: Esto es Oíd Mortales. Chao.

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2: Comenzando la tarde, amigos. Como siempre, el radar a través de www.neonetmusic.com.ar. Empezamos a recorrer 2 horas de buena música. Como siempre digo, acá vas a encontrar toda la movida del fin de semana, los mejores sonidos, todo. Además, te puedes comunicar con nosotros al 343-507-3029. Nos mandas tus mensajes y enseguida estamos con vos. Esto es lo nuevo de Ultra Nate junto a Hugel, junto a Imael Angel. Moving to the Sound, sonando en vivo, amigos. Para comenzar esta tarde bien arriba.

Como te estaba comentando, esto es lo nuevo de Hugel junto a Ultranate, sonando a Moby Shoot the Sound. Tema para este invierno 2026. Otro de los super éxitos que presentamos nosotros y que hoy está sonando en todas las radios. Y con esta última nueva producción de Ultranate, amigos, nos estamos yendo a tanda comercial, pero enseguida volvemos. No te vayas, quédate con nosotros.

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0: Ahí estamos escuchando a los Village People. YMCA. Esto me hace recordar, te acuerdas que antes por el canal 13 de Santa Fe con esta cortina estaba Supermatch. Que era Supermatch. Supermatch. Bueno, se transmitía en canal 13 de Santa Fe. En realidad era por Telefe. Canal 13 de Santa Fe tomaba la señal, me acuerdo, de todas las mañanas, los fines de semana te despertabas con Supermatch ahí, esos juegos en grandes piletas y demás. Y así estábamos viajando un poco en el tiempo con los Village People, YMCA, junto a los rappers de Mr. Chaz. Y nosotros seguimos adelante compartiendo más sonidos.
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0: Ya corremos con reggaetón, amigos. Los que me estaban pidiendo por el chat algo de reggaetón, algo de cumbia, ya corremos también con algo de eso. Le mando un saludo a Maylen. Vino Maylen ayer al programa de Luz, gran atleta. Ya vamos a correr con música que le gusta a Maylen también. Si no, después me ponen en el chat, me ponen ahí. Me ponen, tenés más marcha que bota militar, me ponen. Mandamos saludos a la gente del Tractor La Vasca ahí en Paraná. Sí, a Estela le mandamos un gran saludo a la gente ahí. 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Hoy sábado preparan trago hasta las 2 de la mañana, a full, Estamos anticipando el fin de semana, amigos. La agenda del fin de semana está acá. Ya después te voy a estar comentando lo que va a estar pasando en la movida en Santa Fe. Para los que tengan auto, quieran irse a bailar a las afueras de Diamante, tenemos ahí la agenda de Santa Fe, los boliches de Santa Fe, qué es lo que se viene, la movida. Pero por ahora mezclamos sonidos. Nos estamos poniendo a mezclar en vivo, amigos, para que lo baile Maylen ahí, para que haga previa del fin de semana si no sale a correr.

Saludos para Marito, que nos está escuchando en vivo también, Para mi amigo Alex Koda, DJ Alex Koda.

Saludo para Steffi. Saludos para Charlie. Recién estábamos hablando tuyo con mi viejo, ¿eh? Me alegra que nos mande un mensaje el Charlie, che. Saludos para Ezequiel también. Gente que está súper prendida al chat. 3435073029. Mandanos mensaje, ¿qué querés escuchar? Nosotros estamos mezclando en vivo hasta la hora 20. Fin de semana en la Neo. Por acá tengo, Steffi dice, manda algo movido, algo de reggaetón también. Sí, ya vamos a correr, piren, no me apuren. No me apuren si quieren que salga bueno, che. Luciano por acá también, dice, hola, Nencho, escuchándote. Mientras limpio el auto, dale, gracias.

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1: La cortina de Da Hull. Desde Alemania, DJ Hooligan en la Argentina, más conocido como Da Hull. Desde la última rave, Meet Here of the Low Parade, la conocí en la Parada del Amor. Esta última versión de DJ Mr. Mencho ahí en vivo.

Saludo para Martín también. Para mi amigo Martín Maidana, DJ Martín Maidana, desde Santa Fe también. No me acuerdo en qué boliche está Martín Maidana, pero mezcla recontra bien el pendejo.

yo siempre me pregunto si Lu escuchará el programa de vez en cuando acá. No creo que pierda tiempo escuchándome, pero bueno, le mandamos algo también.

Viste que hoy te dije, le mandamos un saludo a Martín Maidana, mirá, me encontré esta joyita. The Chemical Brothers. Black in Bed. By remix de Martín Maidana, mirá, justito. Este remix, para destacarlo, no solo que lo hizo Martín Maidana, sino que llegó a estar en los puestos más importantes de los DJs, sonando así en las grandes cadenas de música electrónica. Y después el vago no podía creer que lo estaban tocando los verdaderos Chemical Brothers a esta versión.

Párame la rotativa acá un poquito. Le mandamos un saludo ahí a Alejandro que estaba diciéndome loco. Desde hoy hace más o menos 33 mensajes me está pidiendo reggaetón. Bueno, ya vamos a pasar. Pará un cachito. Tenemos para rato todavía. Mira, escuchá, vos querés algo urbano, acá tenés.

Che, noticia de último momento, renunció Adorni, ¿eh? Fin, así que como dice el fin. Bien, ahí hay gente en la puerta, Quique. Así que renunció Manuel Adorni, esto es noticia de último momento, así que ya es confirmadísimo la noticia de último momento de la renuncia de Manuel Adorni.

La noticia la pueden leer en www.neonetmusic.com.ar. Ahí ya está la noticia de la renuncia oficial de Manuel Adorni. Según, luego de semanas de polémica y acorralado por sus inconsistencias, el funcionario estrella de Javier Milei deja su cargo como jefe de gabinete en el gobierno de Javier Milei. Bueno, acorralado luego de su floja descarga sobre las inconsistencias de sus declaraciones juradas, bien digo, con el argumento del pendrive con $500,000, bueno, el ahora ex jefe de gabinete Manuel Adorni presentó su renuncia y se corre del gobierno de Javier Milei. Pese a las constantes muestras de apoyo del presidente y también ex vocero, también porque fue el ex vocero de la presidencia, le habían soltado la mano hasta los periodistas más oficialistas que hay en la televisión, le habían soltado la mano a Manuel Adorni. Así que bueno, renunció, fin de Manuel Adorni. Se estaba esperando eso, antes del partido de Argentina, que renuncie Adorni.

0: pequeña tanda comercial y enseguida volvemos.
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7: Bien, seguimos por acá con más éxitos. Mandamos saludos a la gente que nos está súper conectada en el chat de la radio. Saludo para Franco, el vecino acá. Para Franco y sus hijos, ¿eh? Alejandro nos escribe por acá, dice, escuchando el programa, dice, buenos enganchados. Gracias, loco. Por acá tengo otro de los mensajes, dice, estamos haciendo la previa para el partido. Oh, claro, juega Argentina a las 11 de la noche, ¿eh? Vamos a la cele hoy, ¿eh? Saludo para Yasmín también, que nos está escuchando. Yasmín, ahí desde Bolívar, Buenos Aires. El lunes tenemos una entrevista con Yasmín, que nos va a estar contando algo de musicoterapia, algo que está haciendo con la voz y demás, Así que vamos a estar ahí comunicándonos, vamos a estar hablando un poco con ella, así que Vamos a estar ahí hablando. Mientras tanto, le mandamos saludos a toda la gente de Bolívar ahí que nos escuchan, Por acá me dice el maestro, ¿va a seguir mezclando? Sí, vamos a seguir mezclando, ¿por qué no? Escuchá.

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1: Hoy es sábado. Y acordate que hoy sábado tenemos la programación de la radio, ¿eh? Después de nosotros viene DJ Soul Mix con Zona Retro. Y después de Zona Retro viene el Top 20 de Monitor Latino. Y después del Top 20 viene Flashback, otro de los DJs que tenemos también acá, donde se mezcla música de los 80, 90 y 2000. O sea, hacemos una discoteca la radio. Hacemos un poco de mezcla y enseguida volvemos.

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Saludo para Estela, le mandamos un beso, ¿eh? 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Y además va a haber servicio de cantina, comida, de todo. Así que no te pierdas Macana. Después te vas para Paraná, a la Vasca Express, y vas a festejar ahí. Viste, yo te armé la agenda completa.

Mira, me llega información de último momento. 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Preparan trago hasta las 2 de la mañana, ¿eh?

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0: Ya nos estamos despidiendo, amigos. 8 horas, o sea, 20 horas de la noche. Nos estamos despidiendo, amigos. Hasta el próximo sábado, recuerden. Que ya viene DJ Soul Mix con Zona Retro. Más tarde el Top 20 de Monitor Latino y después Flashback. Y la mejor música de la Neo las 24 horas. 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Amigos, hasta el próximo sábado. Nos estamos yendo. ¡Chau!
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